0: al Hospital General, donde quedó bajo observación médica. Sería el segundo caso registrado aquí en Chetumal, donde el pasado 7 de mayo también se registró un caso similar, donde lamentablemente en una vivienda de la colonia Lagunitas, una persona también ingirió herbicida y tras recibir atención médica en el Hospital General, falleció posteriormente. Esta es la información, que tengan excelente día.
1: Gracias a doña Rosy por su saludo, gracias a Solín también por aquí nos manda un mensaje. Buenas tardes, yo no me registraré, estoy en contra, no me interesa, antes no había celular, dice. Pedro nos manda mensaje de voz, híjole, no sé de qué se trate. Ok, bueno, gracias a todos, gracias Héctor también por tu mensaje, gracias a todos, ya se nos hizo tarde, gracias, así que nos despedimos, mil gracias por su atención a todos.
2: Muchísimas gracias, soy Miriam Chan, gracias por su preferencia, nos escuchamos mañana en punto de las 6 de la tarde, recuerde, tenemos una cita.
1: Bendiciones para todos.
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0: Reciban todos ustedes un cordial saludo, un abrazo gigante para todos ustedes, mis queridos amigos, en este su programa de sabiduría, de experiencia. Este programa que le va a abrir los ojos a usted, le va a abrir el camino para esas personas que durante mucho tiempo han estado sufriendo. Hoy nosotros, los parapsicólogos especialistas en contra de las artes oscuras, le vamos a hablar, le vamos a traer soluciones a todos sus problemas. Le vamos a entregar el secreto, la sabiduría, para que usted tenga el control de su vida, para que usted por fin le ponga un alto a todos esos problemas por los cuales usted ha estado pasando, a ese sufrimiento del alma, del corazón, a ese problema que durante mucho tiempo lo tiene usted sumido en el dolor, mis queridos amigos. Hermanos, reciban ustedes un caluroso abrazo y decirles desde acá, desde el grupo especializado Fe y Esperanza, que todo se puede, todo se logra, mis queridos hermanos. Porque nosotros tenemos el poder, tenemos el don de poder leer a través del iris de sus ojos. Podemos interpretar todas las cartas de tarot para darnos cuenta de un pasado, de un presente y de un futuro. Nosotros, espiritistas especializados, parapsicólogos, psicólogos, le vamos a decir a usted qué persona le conviene y cuál no le conviene. Si el problema por el cual usted está pasando es postizo, simplemente es heredado, o tiene que ver con la naturaleza. Nosotros somos personas altamente calificadas, que nosotros sí le vamos a decir la verdad, sin pelos en la lengua, sin miedo de estar enfrente de esas malas personas que durante mucho tiempo les han hecho daño a usted. No sufra ni un minuto más. Estamos aquí para ayudarlos a todos ustedes, a esas personas que durante mucho tiempo han sufrido. Vamos a limpiar esas llagas de dolor para que usted se levante de nuevo y surja como el ave fénix, totalmente curado. Durante mucho tiempo, esa persona que la suerte le ha sido esquiva, nosotros lo vamos a ayudar a encaminar por el camino del éxito. Si usted es de las personas que durante mucho tiempo ha sentido que la suerte le es esquiva, que siente que está totalmente salado, que durante mucho tiempo usted trata de hacer las cosas pero no da pie con bola, aguas, porque eso es problema de que alguien le está haciendo brujería. Porque si usted siente que todo está de cabeza, que todo lo que hace le sale mal, es porque le han tirado tierra de panteón, ya la gente no le visita el negocio, siente que las cosas se le pierden, la gente se huye de su negocio y de la puerta de su negocio cuanto antes era muy próspera. Puede que a un envidioso le haya tirado sal rezada 666 veces y desde ahí empieza su negocio, su suerte, su vida, cada vez más para abajo, el dinero le llega porque yo sé que usted lo porta, pero de un momento a otro se le escurre como agua entre las manos. Y por eso hemos traído este programa, para ayudar a todas esas personas que están saladas, que tienen sus vidas truncadas por personas envidiosas. 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Lo invitamos a usted, mi querido amigo, que ha estado sufriendo durante mucho tiempo, postrado en esa cama, en esa hamaca, sufriendo de dolor, porque ya la medicina no le hace, porque ya se ha cansado de visitar médicos, ha dado vueltas por medio México y no ha encontrado solución. Inmediatamente tome esa decisión, aquí lo esperamos. Si no puede venir, márquenos inmediatamente, nombre completo, fecha de nacimiento. Brevemente nos explica cuál es su caso y nosotros aquí inmediatamente le vamos a decir, a través de la lectura de tarot, si la enfermedad que usted tiene es natural o es postiza. Porque cuando usted ya lleva demasiado tiempo y no le hace nada de efecto la medicina, aguas, eso es brujería. Le han dado a usted a tomar alguna cochinada, le han dado a comer a través de un panucho, de una torta, y ahí lleva esa maldad. O visitan un panteón y llevan a guardar alguna prenda de usted, cabello de usted, lo ritualizan, fabrican un fetiche, le clavan alfileres para hacerle daño en su cabeza, en su rodilla, en su espalda, en sus partes íntimas también, para que usted no pueda tener relaciones con nadie, para que usted totalmente esté amarrado, esté atado a esa brujería, a esa maldad. Pero para eso estamos nosotros aquí, los verdaderos maestros de fe y esperanza, curanderos, chamanes, espiritistas, profesionales en la contra de las artes oscuras, que lo van a curar a usted, lo van a limpiar, lo van a liberar, para que usted pueda encontrar la felicidad, el éxito, el amor, la prosperidad con su familia, con su pareja, en su trabajo, en la casa, en su negocio. Porque escúchelo muy bien, todos nacimos para ser felices. Y a veces por culpa de gente mala, inescrupulosa, envidiosa, es que sufren. Sufre hoy usted por su suerte. Amigo mío, dése cuenta, porque muchas veces, escúchelo bien, amigos, hermanos, exparejas, hasta los mismos padres van y visitan brujos, hechiceros, pitonizas para hacerle daño a usted, a su suerte, a su salud, en su negocio, porque el envidioso no quiere lo que usted tiene, simplemente quiere que usted no lo tenga. Y eso es lo que hace que él vaya a panteones, bote cochinadas, sacrifique animales en nombre suyo para que usted esté ritualizado de maldad y nada le salga bien. Escúchelo muy bien. Y por eso lo invitamos aquí a nuestro grupo internacional de fe y esperanza, porque somos muchos maestros calificados con los dones desde siglos, desde nuestros antepasados, que nos han entregado ese conocimiento y hoy se los vamos a transmitir a todos ustedes a través de la limpia espiritual, a través de la curación, a través de la buena suerte. Por eso el día de hoy nos acompaña el maestro Isaac, y que quiere saludarlos a todos ustedes. Adelante, maestro.
1: Sí, hola, ¿qué tal a todos? Maestro, muchas gracias por darme la oportunidad. Un saludo a toda la gente, a todo el gremio de los taxistas que nos escuchan mientras transporta a toda la población. Un saludo allá a los vendedores ambulantes, toda la gente humilde y trabajadora, toda la gente que requiere de nuestros servicios, de nuestros consejos, de nuestro apoyo espiritual, y que todos los días enciende el radio receptor para escuchar nuestros consejos de cariño, de amor, de sabiduría y de luz, para darle un camino de esperanza, un camino de luz, un camino de fe. Y por eso es que traemos todos los días este programa, como un aliciente, como una tabla de salvación, como un camino de luz para toda la gente que de verdad necesita ese apoyo, que no encuentra la felicidad, que no encuentra la solución. 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Para eso estamos nosotros, el grupo de espiritistas de fe y esperanza. Usted, amigo, que tiene esa llaga, ese tumor que no le logra localizar el médico, que tiene esos dolores, esa angustia, ese malestar, que por más que va y se hace exámenes, no le encuentra solución, cansado de gastar su dinero yendo al médico sin que le dé una respuesta, visítenos, nosotros le damos la solución a su problema. Porque usted, amigo, puede estar siendo víctima de una hechicería, de una brujería, de un encantamiento, y usted puede que no se esté dando cuenta. Y por eso usted, amigo, está enfermo, sufriendo, solo. Y hasta que no encuentre la solución a su problema, su destino cada vez será peor, más trágico. Por eso lo invito a que venga y nos visite. Y se una al grupo de ganadores, así como este hermano que está hoy aquí.

0: y vine a ver al hermano a ver si me podía ayudar, porque a mí me gustaba mucho la muchacha y el hermano hizo un trabajo para que ella se enamorara de mí, para que se fijara en mí. Ella se llama Hilda y está en la ciudad de Mérida ahorita. Ahora ella ya es mi novia y ya tiene como 6 meses saliendo con ella y me va muy bien y yo ya lo veo que sí estamos contentos y ya quiero casarme con ella. Ya me siento feliz también ella conmigo y gracias por el hermano que me ayudó mucho y nos recomiendo con el hermano. Estoy muy agradecido con el hermano. Pido que venga, vengan a visitar. Él los va a poder ayudar como me ayudó a mí.
1: Y continuamos con este programa de orientación, de conocimiento, de sabiduría, donde usted puede encontrar la solución a sus problemas físicos, económicos, psicológicos, de su suerte, de su familia, de su corazón, del amor. 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
2: Claro que sí, Maestro. Aquí vamos a estar siempre prestos a ayudarles, a escucharlos, a darles ese consejo, a darles ese conocimiento, a darles a ustedes el secreto de cómo avanzar en la vida, porque como dice el dicho, hay más dicha en dar que en recibir, porque el dar abre nuestros corazones, nuestras almas, nuestros espíritus. Dar salud, dar amor, dar ese conocimiento que hoy nosotros le vamos a entregar a todos ustedes, porque solo si dan, reciben cariño, amor, riqueza, salud, prosperidad. Eso es lo que el mensaje de hoy le queremos entregar a todos ustedes. Por medio de este programa de sanación, de salvación, de éxito, de conocimiento, acompañado por un fuerte equipo de personas conocedoras, sabias, en contra de toda esta negatividad que hoy en día lo tiene usted sumido en el dolor, hay que dar ánimo también, y eso hoy nosotros lo traemos para todos ustedes, entregarles a ustedes la palabra perfecta, la oración exacta, el consejo necesario para que usted surja, para que usted por fin salga de ese problema de riqueza, ese problema de amor, ese problema de salud. Para eso estamos el día de hoy entregándole a todos ustedes nuestro conocimiento, darles a ustedes una alternativa para un mejor vivir. Y bueno, mis amigos y amigas, lastimosamente el tema y el programa ha llegado a nuestro fin. No sin antes agradecerles a todos ustedes por esos minutos de tiempo y gracias a todos los que nos han llamado, a los que nos han dejado mensajes, a los que ya han separado su cita. Y eso es lo que le invito a usted, hágalo, mi querido hermano, inmediatamente. Para todos ustedes, un fraternal abrazo, Dios lo bendiga y recuerde que la Virgencita Morenita de Tepeyán nos ha de bendecir por siempre y para siempre. Dios lo bendiga.
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0: 8:28.
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con 41 minutos. 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

con 57 minutos. 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

0: 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En La Guadalupana son las 8.
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Hola, ¿qué tal? Muy buenas noches. ¿Cómo está el público del 101.7 FM? Es un gustazo estar con ustedes esta noche, siendo exactamente ya las 8:10. Bienvenidos amándonos y espero se puedan quedar, me puedan acompañar en esta noche. Saludo, como siempre, a todo el público de los poblados y comunidades que cada noche se dan cita para disfrutar de la programación de la Guadalupana. Gracias. Saludos a Villa Cortamé, Mérida, Nocbec, Ucum, Petcacap, Sabidos, Morocoy, Divorciados, allá en La Pantera también. Saludos a Cacao, saludos a toda Laguna Guerrero, Butrón, Rojo Gómez, saludos a todos los que están en Luis Echeverría, Raudales, Majagual, Bacalar, Xulcagua, Ipich, Limones, a todos aquí en la capital, de igual forma en las diferentes colonias, al público trabajador, emprendedor y comerciante, a los TX, a los 400, a todos los que están en carretera, a los que están en su automóvil, donde quiera que nos sintonicen, gracias por permitirme llegar. A esa voz de ángel que quiero amar, me andará. Noche de miércoles, y bueno, miércoles 13 de mayo, estamos a mitad de mes, y pues siguen transcurriendo los meses, los días, los años, señor, señora, y vamos a disfrutarlo al

Y ya sabes, si quieres hacerme partícipe de ese momento especial, con toda confianza me puedes escribir. Esta noche aquí en la capital tenemos una temperatura de 29 grados Celsius. Estamos en vivo desde Chetumal, Quintana Roo, la capital. Así que saludamos a todo el público que nos escucha en Belice, saludos a los que están en otros estados, saludos a los que están en Canadá, Estados Unidos y por supuesto en este maravilloso estado de Quintana Roo.

Y bueno, pues provechito a los que están cenando, a los que están pues ya en la cocina preparando los respectivos alimentos. Provecho y mastíquele bien. Y bueno, iniciamos el espacio con un grande de la música regional mexicana como lo es Pepe Aguilar. Escuchamos ese tema de Perdóname. Y bueno, pues espero que el festejo del Día de la Madre, pues lo hayan disfrutado muchísimo todas las mamás. Así que pues siempre hay que estar agradecidos con nuestras señoras, madres, que nos dieron la vida y que siempre nos han ofrecido amor incondicional. Ok, esta noche vamos a estar también platicando un tema muy, muy importante. Así que, pues bueno, vamos a estar platicando con buena música.

0: Y bueno, esta noche vamos a estar platicando algunas señales de que eres demasiado duro o dura contigo mismo o contigo misma. Vamos a conocerlas porque vivimos días demandantes, días estresantes, vivimos situaciones complicadas y difíciles de manejar. Y esta noche vamos a ver si nos estamos autoexigiendo. Y obviamente eso es peligroso porque nos puede llevar a una enfermedad. Es importante conocer hasta dónde puede aguantar nuestro cuerpo y es por eso la importancia de conocernos a nosotros mismos. Esta noche vamos a revelar estas señales. Recuerda que la autoexigencia no siempre nos lleva a la excelencia, en ocasiones nos conduce a una depresión o a un trastorno de ansiedad. Entonces, evita tratarte con excesiva dureza y ten en cuenta algunos indicadores para no llegar a límites contraproducentes. Esta noche te comparto estas señales, así que si quieres conocerlas, quédate conmigo y recuerda que a las 8:30 vamos a estar con música. Nos ausentamos media hora, pero regresamos. Así que, pues bueno, son 8:15. Vamos a hacer nuestra primera pausa y yo regreso con ustedes en esto que es Amándonos. Bienvenidos.
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0: En la Guadalupana son las 8 con 15 minutos. 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

8:20 desde la capital Chetumal, Quintana Roo, transmitiendo para todos ustedes. Y bueno, pues vamos a iniciar ya con esta información tan importante sobre la autoexigencia, que bueno, es un malestar ante el error, autocrítica constante y también advertir las señales de que eres demasiado duro o dura contigo misma, pues puede servirte de barrera de contención y de ejercicio de salud. Al fin y al cabo, pocas prácticas pueden ser más desgastantes que la de quien sitúa ante sí mismo un listón demasiado alto. Entonces, ese que solo le ocasiona frustración y sufrimiento. Entonces, ¿por qué lo hacemos? Es quizás resultado de nuestra educación. Se debe tal vez a un entorno social cada vez más competitivo. Pues bueno, los factores que orquestan el comportamiento y la actitud de quien se trata con dureza son casi siempre complejos. Pero hay un problema esencial al respecto. Y en gran parte de las ocasiones vinculamos la autoexigencia con una virtud deseable. Entonces, si te tratas con dureza y aspiras a obtener de ti el máximo rendimiento y la más elevada competencia, eres un claro ejemplo a seguir. No obstante, pues hay que tener cuidado con estas ideas porque todo tiene un límite. Y en este intento por alcanzar la realización personal o incluso el éxito, podemos dejarnos por el camino. Y bueno, pues obviamente la salud psicológica

psicológica es afectada. Entonces, a menudo detrás de esa severidad con uno mismo se encuentra la sombra de la baja autoestima, ¿no? No te sientes suficiente, no te sientes merecedor, merecedora. Entonces, vamos a analizar estas 7 señales. Puedes tú ir dándote cuenta si las realizas contigo mismo. Recuerda, la dureza con uno mismo vulnera el autorrespeto y daña la autoestima. Somos esas personas capaces de autosabotearse y no darse cuenta. Entonces, muchos de nosotros podemos convertirnos en nuestros peores enemigos y en la fuente de la prioridad e infelicidad. Así que de la propia infelicidad. Entonces, detectar las señales de que eres demasiado dura o duro contigo mismo puede ser tu tabla de supervivencia, y esta noche lo vamos a analizar. El número 1 es que los errores de los demás son comprensibles, los tuyos sancionables. Entonces, la persona que se trata con dureza suele mostrar comportamientos, actitudes y enfoques muy contradictorios. Entonces, hay quien ve los fallos ajenos como algo normal y comprensible. Sin embargo, los errores propios siempre son duramente sancionables. Y esto se vincula una vez más con ese crítico negativo antes señalado, con esa voz obsesionada con amplificar y ver solo lo negativo de uno mismo, con esa tu voz interior que siempre te está criticando, que siempre te está autosaboteando, que siempre está diciendo que no eres merecedor, que no vas a poder. Entonces, pues hay que tener mucho cuidado, porque pues se ha dado a conocer también los riesgos de este tipo de enfoques. Recuerden, la autocrítica y esa dureza con nosotros mismos es una variable que nos puede conducir hacia un trastorno depresivo. Así que mucho cuidado. Recuerden que todos los seres humanos nos equivocamos, todos cometemos errores. Se trata de aprender de ellos y seguir avanzando en la vida.

Y bueno, también está esta parte de aunque las cosas no salgan bien, siempre sientes que estás fallando, aunque te vaya bien. Entonces, ahí está la realidad. Y obviamente esto se relaciona con el síndrome del impostor, que justamente se dio a conocer desde 1978. Ahí fue donde pues se hizo ver un fenómeno recurrente entre estudiantes, y muchos de los que alcanzaban grandes logros dudaban de sí mismos, entonces de su eficacia y de sus capacidades. Y esto nos pasa mucho a nosotros también. Creemos que no somos capaces de lograr ciertas metas, ciertos sueños o ciertos propósitos o objetivos. Entonces, una de las señales de que eres demasiado duro contigo mismo es tener la sensación de que eres un fraude, de que eres un fracaso. Entonces, es sentir que aunque los demás admiren o alaben tus logros, tú percibes que nada de eso es real, ¿no? Y eso justamente también tiene que ver una relación importantísima y fuerte con la baja autoestima. Recuerden que si tenemos baja autoestima, pues no podemos disfrutar de muchísimas cosas, y entre eso, pues el no reconocer que somos personas valiosas, que somos personas con muchísimos dones y capacidades para lograr lo que nos propongamos. Ok, y la número 3 es, piensas, tengo que esforzarme más aunque no me queden fuerzas. Cuidado, la autoexigencia puede conducirnos al masoquismo físico y emocional. Son esas situaciones en las que, aún llegando al límite de nuestras fuerzas, empeños y recursos, nos decimos a nosotros mismos que hay que hacer más. Y bueno, la mente es nuestra peor enemiga cuando pues esta no ve límites, cuando ni siquiera es consciente del agotamiento físico y emocional. Han habido casos muy drásticos de personas que les han dado paros cardíacos o derrames cerebrales debido a la autoexigencia, ¿no? Un estrés crónico que también se va adquiriendo con el tiempo y que muchas personas no se dan cuenta hasta que llega esa etapa de un desvanecimiento, un paro cardíaco o un derrame cerebral, ¿no? Así que mucho cuidado con esta parte de tengo que esforzarme más, aunque no me queden fuerzas. Recuerde que cada quien conoce su organismo, su cuerpo y hasta dónde puede aguantar.

0: 8:28. Tengo que hacer nuestra segunda pausa promocional, media hora de música y regreso con ustedes para darles a conocer las demás señales de la autoexigencia que pueden ser peligrosas en muchos casos. Así que, pues bueno, vamos a irlas analizando, conociéndolas con detalle. Voy y regreso. Esto es Amándonos a través de la 101.7 FM.
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0: En la Guadalupana son las 8 con 29 minutos.
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1: En la Guadalupana son las 8 con 58 minutos.
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22: Noche con 3 minutos, 9:03, y continuamos en esto que es Amándonos a través de la Guadalupana 101.7 FM. Estamos en vivo desde la capital, Chetumal, Quintana Roo, transmitiendo hasta donde nos permitan llegar en esta noche ya de miércoles 13 de mayo del 2026. Y bueno, esta noche estamos compartiendo información de cómo afecta el ser demasiado duro o dura contigo misma. Estamos hablando de la autoexigencia, que puede llevar incluso a situaciones realmente catastróficas, ¿no? Como por ejemplo hasta perder la vida debido a un estrés crónico y pues bueno, puede ocasionar muchos malestares. Y bueno, analizamos 3 primeras señales de la autoexigencia. Los errores de los demás son comprensibles, los tuyos sancionables, es decir, no te permites equivocarte, te demandas mucho y obviamente esto puede ocasionarte una depresión. También, aunque las cosas te salgan bien, sientes que estás fallando. Así que, pues esta señal de que eres demasiado duro contigo mismo es tener la sensación de que eres un fraude. Es sentir que, aunque los demás admiren o alaben tus logros, tú percibes que nada de eso es real. También piensas, tengo que esforzarme más, aunque no me queden fuerzas. Recuerden que la autoexigencia puede conducirnos al masoquismo físico y emocional. Cuidado, la mente es nuestra peor enemiga cuando esta no ve límites. Entonces, hay que estar conscientes de nuestro agotamiento físico y también emocional. Y bueno, otra señal es, si te trata mal, ¿crees que deberías cambiar? Entonces, bueno, este tipo de situaciones puede pasar en cualquier lugar, en cualquier situación o en cualquier relación. Si te tratan mal, ¿crees que deberías cambiar? Alguien que menosprecia tu trabajo en casa, te dicen que eso en lo que empleas el tiempo no vale la pena. Tu pareja te dice que si adelgazaras unos kilos, tal vez te querría más, y tú lo crees. Y bueno, en esa tendencia constante al sabotaje, das por cierto, pues estos comentarios, los das por sentados. Y te dices, ¿qué tal? O tal vez debería hacer caso y cambiar, a lo mejor tienen razón. Entonces, gran parte de las señales de que eres demasiado duro contigo mismo o contigo misma, pues parten de una misma fractura, la falta de autoestima. Así que, pues no lo hagas, no permitas que quienes te tratan mal varíen el curso de tus sueños o alteren la persona que eres. Así que, pues bueno, no te dejes engañar, no creas que mereces ese tipo de tratos, ese tipo de vida. Cuidado. También lo que te gusta y necesitas es algo secundario. Y bueno, apenas tienes tiempo libre, más aún, ni siquiera te lo permites. Puede que sea de esas personas que ve los momentos de ocio y disfrute como una pérdida de tiempo, ¿no? Hay muchas personas que dicen, es que no tengo un día productivo, siento que dormir es perder el tiempo, siento que descansar es perder el tiempo y no hacer dinero, ¿no? Entonces es posible incluso que estés dejando tus necesidades en segundo plano porque en tu mente solo cabe un objetivo: esforzarte, demostrarte a ti mismo que puedes alcanzar ciertas cosas, ¿no? La autoexigencia no siempre es sinónimo de excelencia. Cuando descuidamos el autocuidado, los instantes de descanso y placer, la mente se agota, el cuerpo enferma y el bienestar se desdibuja. Así que mucho cuidado, porque realmente no hay como que algo rescatable, por decirlo así, de la autoexigencia. Yo creo que, bueno, lo hemos platicado aquí en el espacio muchas veces, todo ese equilibrio en la vida, tema de alimentación, tema de amor, tema de muchísimas cosas, hay que llevar un equilibrio, ¿no? Entonces, exigirnos demasiado realmente puede traer consecuencias graves y obviamente el descuido de uno mismo, pues híjole, puede terminar en algo catastrófico. Bueno, también hay señales de que eres demasiado duro contigo mismo. Por ejemplo, te culpas de cosas que no dependen de ti. Y bueno, fíjense que el sufrimiento inútil llega cuando empiezas a culparte por circunstancias, factores o variables que no dependen de ti. Entonces, si algo sale mal en el trabajo, al final terminas asumiendo tu responsabilidad. Si tu pareja llega a casa de mal humor, te preguntas qué puedes haber hecho para que se sienta de ese modo, ¿no? Entonces, evítalo, no caigas en esas ideas o en esos malentendidos sin sentido, en esos bucles de pensamientos irracionales que solo logran boicotear tu autoestima y tu bienestar. Así que las cosas no dependen 100% de nosotros. Muchas situaciones y personas no dependen 100% de nosotros. Así que hay que ser realistas y tener muy claro este punto de que hay cosas que sí podemos solucionar, pero hay otras que están completamente fuera de nuestras manos.

0: Saludos a María Guadalupe, esta noche está con nosotros, dice. Hola, buenas noches, Carlita. Quiero la canción de Vicente Fernández, La Penca del Maguey. Ok, claro, en un momento más la vamos a estar escuchando. Saludos, gracias por estar conectada.
1: Muy buenas noches, Carlita, muy buenas noches. Te saludo a tu amigo Sebastián Ribachán de aquí de Pecacap, en mi tiendita de abarrotes. Me quiero mandar un saludo a todos mis camaradas del grupo La Jaula de las Locas, a Víctor Bardales, el Api, al Pingüino, a Yas López, a La Chona, a mi carnal Pegaso, a Iván, bueno, a todos del grupo La Jaula de las Locas. Gracias, Carlita, que tengas bonita noche. ¿Puedes poner la rola, porfa, Carlita, de Mi Vida Eres Tú con Los Itinerarios, porfa?
0: Ok, bueno, pues ahí está. Saludos a todos los de La Jaula Loca. Saludos a toda la banda por allá. Saludos a Petcacab, en especial a mi buen amigo Sebastián Rivas. Y que las ventas estén al máximo, mi buen amigo, ¿oíste? Así que... saludos, y bueno, pues cáiganle a la tiendita de la esquina de Sebastián, que ahí hay la mejor atención. Así que saludos a todo Petcacap.
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0: Y bueno, también el pájaro Pijul está con nosotros, dice que quiere escuchar la música de Mi Casita de Cartón. Claro que sí, saludos a mi buen amigo también, gracias por estar muy pendiente de la estación, saludos al pájaro. Y bueno, el pájaro tiene una foto de con un caballo, qué bonito está ese caballo que tienes ahí en tu foto de perfil, Pijul. Con tres guardianes. Pero bueno, está muy padre ese caballo, ¿eh? Se ve como rubio, no sé. Está muy, muy bonito. Así que, ok, vámonos con música para que nos dé tiempo. Vamos a escuchar a Vicente Fernández. Vamos a escuchar también a Diego Verdaguer, con quién de los dos será. Y pues también vamos a ir a una pausa porque el tiempo vuela en radio, la verdad. Así que, pues vamos a escuchar estos temas, sus peticiones, claro. Y yo regreso con ustedes. Así que en un momento más van a estar escuchando.

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2: En la Guadalupana son las 9:15.
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9:25. Y bueno, ya para finalizar vamos a dar a conocer la última señal, pero no menos importante, los errores sin importancia son castigos inexcusables. Y bueno, otra de las señales de que eres demasiado duro o dura contigo mismo, bueno, pues es cuando pones la lupa en un error mínimo y lo amplificas. No importa que hayas pasado 3 meses desde ese fallo, te sigue doliendo y te obsesiona. Entonces tampoco te importa que nadie se haya dado cuenta de ese descuido o, pues bueno, empiezas así como que a sobrepensarlo, a tenerlo muy presente. Eres tu peor juez y te castigas. Entonces, este es sin duda otro mecanismo de padecimiento inútil que deberíamos gestionar. Y pues no ser demasiado exigentes, no echarnos la culpa de todo. Es importante hacernos cargo de nuestras acciones, ser personas responsables, pero hay límites. Y obviamente ya cuando te sobreexiges, pues ya empieza a ser un problema que puede tener situaciones muy complicadas. Incluso, pues es necesario construir una mentalidad más compasiva, más serena y amable contigo mismo. Nadie merece más aprecio y respeto que tú. Y bueno, pues si no somos capaces de ofrecérnoslo nosotros mismos, nadie lo hará. Así que, pues ya sabes, date tiempo para ti, para descansar, para equivocarte, para seguir aprendiendo, para seguir avanzando. Date tiempo para lograr tus sueños, date tiempo para, pues ahora sí que realizar todo aquello que siempre has querido, ¿no? Y no tiene nada de malo el querer ser siempre el mejor en algunas cuestiones, pero recuerda, lo puedes lograr sin exigirte tanto. Y si no se puede, no pasa nada. O sea, hay personas que quieren ser siempre el número uno, pero si tú quieres ser el número 3, el número 4 o el número 5, está bien. O sea, mientras tú seas feliz y estés contento con lo que eres hoy en día y con lo que tienes, pues no tienes ya nada más que demostrar. Así que, pues recuerda, la autoexigencia no siempre nos lleva a la excelencia. En ocasiones nos conduce a una depresión o a un trastorno de ansiedad o a situaciones más fuertes y excesivas que obviamente pues pueden ser muy muy contraproducentes, así que mucho cuidado. Ok, ya son las 9:28. Yo aprovecho ya para despedirme, pero no sin antes agradecer a cada uno de ustedes por formar parte de esto que fue Amándonos. Se quedan con lo mejor del regional mexicano, los mejores éxitos musicales. Recuerda, los encuentras aquí. Los voy a dejar con ¿Quién de los dos será? Con Diego Verdaguer, es el tema con el que concluyo. Y que tengan una excelente noche, manténganse hidratados, cuídense bastante. Así que, pues en este ya miércoles, mañana jueves, si el Todopoderoso me lo permite, estaré de nueva cuenta aquí con ustedes, con más música, más contenido y mucho más que ofrecer. Así que hasta la próxima.

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0: En la Guadalupana son las 9:33.
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15: 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En La Guadalupana son las 9:44. 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
0: En la Guadalupana son las 9:58. 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

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En La Guadalupana son las 10 con 12 minutos. 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
1: Hola, hola, bienvenidos. ¿Cómo están? Estamos hoy en un nuevo episodio de Ya Oíste. Hoy les traigo un tema muy interesante, poco conocido, que incluso yo al momento de investigar, la verdad me quedé con muchísimas dudas. Y tener el privilegio el día de hoy de poder contar también con un especialista en el área es algo que, wow. O sea, definitivamente vamos a aprovechar y vamos a sacar todas esas duditas. Es un tema que, pues no creo que muchos hemos escuchado, yo me incluyo en esa parte, es la lucidez terminal. Pero para yo no quitarle la palabra a nuestra querida invitada, a nuestra querida doctora Adriana Baltasar Bastidas, una especialista en geriatría y cuidados paliativos. Bienvenida, doctora, ¿cómo se encuentra?
3: Muchas gracias, muy contenta, muy feliz de poder estar aquí el día de hoy para compartir este tema que me gusta mucho, me apasiona y creo que es importante que lo conozcamos.
1: Pero antes que nada, me gustaría que nos explicara un poquito a qué se relaciona o qué es la lucidez terminal, porque yo me imaginaba una cosa y ya cuando leí, pues era completamente otra.
3: Claro, mira, la realidad es que la lucidez terminal es un episodio súbito, inesperado de claridad mental y como de un aumento súbito de energía en un paciente que ya está en el contexto de una enfermedad terminal, ya en una situación pues al final de la vida o previo a la muerte. Este episodio pues es súbito, dura generalmente un periodo muy corto de tiempo y lo importante es que se presenta una conexión como muy inesperada, muy súbita, pero a la vez relevante, tanto para el paciente como para quienes lo rodean, ¿no?
1: Claro.
3: Imaginémonos, la situación de lucidez terminal es cuando yo tengo a un ser querido, a un, pues sí, vaya, un enfermo, un ser querido, que ya tiene una enfermedad pues muy avanzada, en un estadio terminal prácticamente, que ya sabemos que quizá el final se acerca,
1: okay,
3: que ya tiene cierto grado de desconexión con su entorno, que quizá ya no logramos entablar una conversación con él, ya no nos contesta quizá nuestras preguntas, ya no nos pide alimento, líquido, etcétera, y de repente de manera súbita tiene un rush de energía, tiene otra vez entabla una conversación, otra vez logra comunicarse con nosotros, nos pide alimentos, nos pide un refresco, nos pide algo que antes ya no hacía.
1: Ya no.
3: Eso es la lucidez terminal.
1: Estaba viendo que en este tipo de situaciones, pues lo impactante es para la persona también que lo está acompañando, ¿no? Porque creo que piensa que todo volvió a la normalidad, ¿no? Entonces yo creo que ahí es un tema pues delicado, en el aspecto en el que, pues, claro, ¿quién no quisiera ver a su familiar volver otra vez a hacer sus actividades, que salga de esa enfermedad? Pero lo que estábamos leyendo y lo que estamos platicando, doctora, es que a veces pues es cuestión solamente de horas o de días, ¿no?
3: Exacto. Generalmente cuando nos enfrentamos a un episodio de lucidez terminal, nos está indicando que seguramente el final ya se acerca. Una realidad es que es imposible predecir cuánto tiempo nos queda de vida.
1: Claro.
3: No hay forma, no hay alguna forma que con certeza nos ayude a esto, ¿no? Si bien hay algunos factores pronósticos y algunas puntos, a lo mejor parámetros de laboratorio, parámetros clínicos, etcétera, que nos orientan a que el final ya se acerca, la realidad es que muchas veces los pacientes no se comportan como en los libros y pues desafían, ¿no?, a estos pronósticos. A veces el fallecimiento puede ocurrir pues en las siguientes horas, en los siguientes días, 7 días, o a veces no. A veces los pacientes pues desafían esas posibilidades y lo que pareciera ser un episodio ya de lucidez terminal, pues no, resulta que fue simplemente una lucidez paradójica, se llama, cuando,
1: okay,
3: cuando ya no es, no ocurre la muerte de manera inmediata, ¿no? Sino que a lo mejor presenta esta lucidez y el fallecimiento puede ocurrir en meses incluso.
1: Pero ahora, por ejemplo, doctora, estábamos hablando de enfermedades terminales, ¿no? Uh-huh. Y Hay, por ejemplo, una estadística, perdón, de la edad en la cual se presenta más este tipo de lucidez terminal.
3: Sí, generalmente se ha observado que predomina en pacientes ya adultos mayores, en pacientes geriátricos, y específicamente se empezó a observar este fenómeno en pacientes con enfermedades neurodegenerativas.
1: Okay.
3: ¿Cómo qué? Como las demencias, la enfermedad de Alzheimer, la demencia vascular, las demencias mixtas, otro tipo de condiciones ya de deterioro cognitivo. En estos pacientes como tal se empezó a observar los cuadros de lucidez terminal. Por lo tanto, pues es más frecuente que un paciente presente lucidez terminal ya en edades avanzadas, ¿no? Estamos hablando 80 años o más. En realidad, cualquier paciente que presente una enfermedad terminal propiamente, uh-huh, llámese un cáncer en un estadio avanzado, una insuficiencia orgánica, por ejemplo, una falla cardíaca, una enfermedad renal crónica, una enfermedad hepática avanzada, etcétera. Cualquier paciente que se encuentre en esa situación de terminalidad o al final de la vida puede presentar un episodio de lucidez terminal, aunque pues se ha observado o se ha descrito con mayor frecuencia en pacientes mayores con demencia.
1: En la parte psicológica o emocional, ¿cómo es que lo estudian o lo abarcan? Porque creo que es un poquito más lo vemos en físico, ¿no?
3: Claro.
1: Que me duele algo, tengo malestar, pero ¿cómo? O sea, esa es una parte muy interesante, doctora.
3: Fíjate que en el ámbito de los cuidados paliativos, que es como mi área de especialidad, además de la geriatría, realizamos una evaluación de varias esferas del individuo, ¿no? De la persona. Una esfera biológica, que estamos hablando justo de los síntomas físicos, el dolor, náusea, vómito, sueño, etcétera. Los síntomas emocionales o psicoemocionales, que estamos hablando ahí de cómo afronta su diagnóstico, cómo afronta una pérdida, posibilidad de trastornos de ansiedad, de depresión, incluso el duelo anticipado, ¿no?
1: Claro.
3: De saberse perdiendo su estado de salud. Y también abordamos la esfera espiritual, que muchas veces en la medicina pues difícilmente la abordamos, ¿no? Y en cuidados paliativos sí es súper importante realizar el abordaje de esas creencias que tiene el paciente, ¿no? Si es una persona que se considera espiritual, si tiene alguna creencia, alguna religión.
1: Okay.
3: Espiritualidad va mucho más allá de la religión.
1: Claro.
3: Pero bueno, es como una esfera muy importante también que evaluamos. Y ahí pues vaya en el aspecto psicológico o emocional, es donde pues vamos indagando este tipo de síntomas, ¿no? Si el paciente presenta algún cuadro de depresión, compatible con depresión, con ansiedad, con este duelo anticipado, ahí es donde nos vamos dando cuenta y pues por supuesto, al darnos cuenta, logramos integrar un diagnóstico y dar un tratamiento en esa situación.
1: Antes de terminar, doctora, a mí me gustaría que, pues, no sé qué mensaje algo para todos aquellos que están en el sector de salud, porque es un tema, como bien dijimos, que no muchos tienen el privilegio de poderlo ver personalmente o de saber qué les puede dejar a esas personas que están en el sector médico y a las personas que están fuera de.
3: Yo creo que muy importante, no olvidemos que los cuidados paliativos se deben de brindar de una manera oportuna por un equipo. Paliativos no es nada más una persona, el paliativista es un equipo de el médico, enfermería, psicología, nutrición, vaya, somos un equipo de varios integrantes que nuestro objetivo es siempre acompañar y aliviar síntomas, ¿no? Aliviar síntomas físicos, emocionales, espirituales, este sufrimiento, para dar confort, para dar calidad de vida, calidad de muerte también. Y creo que un punto bien importante es que como profesionales de la salud, nadie nos enseña a afrontar la muerte. Esa es la realidad. Tal vez los que estamos en el área de paliativos lo sabemos hacer.
1: Claro.
3: Pero en medicina nos enseñan a curar, siempre a curar. Y pues no siempre podemos curar. Alguna enfermedad. Y es importante que cuando ya no podemos curar, entonces siempre acompañemos. Siempre busquemos dar confort, calidad de vida, aliviar síntomas, acompañar. Eso es la clave. Es un tema delicado, pero muy bonito. Y creo que se presta reflexión.
1: Así es. Y pues, muchísimas gracias. Esperemos verla aquí de nuevo, doctora. Y gracias a todos los que se quedaron hasta esta parte del podcast. Nos vemos en el siguiente episodio. Gracias, doctora. Y hasta pronto. Yo soy Génesis Sainz. Esto fue un episodio más de Ya Oíste. Adiós.

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En la Guadalupana son las 10 con 50 minutos. 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

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En La Guadalupana son las 11:04.

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En la Guadalupana son las 11:35. 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

0: 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En La Guadalupana son las 11 con 50 minutos. 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

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En La Guadalupana son las 12 con 3 minutos. 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
1: 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En La Guadalupana son las 12 con 14 minutos. 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

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En la Guadalupana son las 12 con 27 minutos. 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

En la Guadalupana son las 12 con 41 minutos. 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

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En La Guadalupana son las 12:55. 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

La Guadalupana es la una con 9 minutos. 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

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En la Guadalupana es la 1:23. 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

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En La Guadalupana es la 1:37. 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

0: 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En La Guadalupana es la 1:49. 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

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En La Guadalupana son las 2:02. 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

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En la Guadalupana son las 2:16, con más poder que nadie. 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

0: 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En La Guadalupana son las 2:29. 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

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En La Guadalupana son las 2:46. 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

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En La Guadalupana, son las 3:03. 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

0: 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En La Guadalupana son las 3 con 30 minutos. 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

0: 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En La Guadalupana son las 3:42. 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
1: 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En La Guadalupana son las 3:54, con más poder que nadie. 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

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En la Guadalupana son las 4:07. 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
2: 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En La Guadalupana, son las 4, con 17 minutos. 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
1: Ándale pues, camarito, esta rolita queremos agradecer a toda la gente por todo el apoyo a esta rola, muchas gracias.
4: Claro que sí, primo, para toda la gente de Monclova, Coahuila.
5: Y esto

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En La Guadalupana son las 4 con 30 minutos. 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

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En La Guadalupana son las 4 con 43 minutos. 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

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En la Guadalupana son las 4:53. 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

En la Guadalupana son las 5:08. 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

0: 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En La Guadalupana son las 5:22. 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
1: Y continuamos, compadre, porque lo sigo bailando machín, compadre. Esto se llama La Valgüe, la coche. ¡Ay, ay, ay!

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En la Guadalupana son las 5 con 32 minutos. 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

0: En la Guadalupana son las 5:44. 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

0: Muchísimas gracias para todos ustedes. Calibre 50. Banda Carnaval.
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0: En la Guadalupana son las 6.
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0: 6:04 a.m. ¿Qué tal? Un saludo. Muy buenos días. Bienvenidos a Noticias Clave 3 en esta mañana. De este día estamos jueves, casi fin de semana, jueves 14 de mayo de este año 2026. Como siempre, es un placer estar aquí con todos ustedes desde muy temprano para traerles toda la información, todo lo relevante, todo lo que acontece en nuestro estado, Y también, pues espero sus comentarios, espero su opinión referente a lo que damos a conocer en este espacio de noticias. Lo invito de verdad a que participe, no se quede solo ahí escuchando. Deme su comentario, deme su opinión referente a las informaciones que damos a conocer aquí en este espacio de noticias, ya que usted también es parte fundamental de este espacio noticioso. Aquí, repito, pues damos voz a todos los mensajes, a todo lo que usted nos hace llegar, fotografía, video, todo con mucho gusto a través de esta línea telefónica que tengo, pues ahora sí que pendiente aquí, que es el 983-11-94607, es mi teléfono, es mi número de WhatsApp, para que usted me comparta su denuncia, su comentario, la foto, el video, lo que usted desee. Y también agradezco quienes se toman la molestia de enviarme un mensajito, que me mandan la fotito avisándome de cualquier cosa que se topan ahí en la calle. Gracias de verdad a esas personas que se toman la molestia de ayudarme también a mantenerles informado, pues compartiéndome lo que ellos ven en la calle. Así que antes de arrancar, como siempre, un abrazo, un saludo a nuestros amigos de las comunidades que nos están escuchando ahí, aquí en Otompe Blanco. Por supuesto, también aquí quienes nos están sintonizando, que nos están viendo y en las diferentes colonias de nuestra capital, para todos un cordial, muy afectuoso saludo. Gracias de verdad por acompañarme en este espacio de noticias, que como siempre, antes de iniciar con las noticias, primero quiero compartirles una brevísima reflexión para que usted empiece su día de la manera más amable. Adelante.
1: Un hombre tenía 4 hijos y un día quiso enseñarles una lección sobre la vida y sobre no juzgar apresuradamente. Para hacerlo, les pidió que, uno por uno, fueran a ver un árbol que estaba muy lejos de su casa. Como era un lugar tan distante, solo podrían ir en diferentes momentos del año, lo que haría que todos completaran el viaje después de un año entero. El primer hijo fue en invierno, el segundo en primavera, el tercero en verano y el cuarto en otoño. Cuando finalmente todos habían hecho su viaje y regresado, el padre los reunió para que describieran lo que habían visto. El hijo que fue en invierno dijo que el árbol era horrible, retorcido, seco y sin vida, como si estuviera muriendo. El segundo hijo, que fue en primavera, lo contradijo. Para él, el árbol estaba lleno de brotes verdes y prometía vida nueva. El tercer hijo, que fue en verano, afirmó que el árbol estaba en su máxima belleza, cubierto de flores fragantes y llenas de color. Finalmente, el cuarto hijo, que fue en otoño, dijo que el árbol estaba cargado de frutas maduras, lleno de vida y desprendía un delicioso aroma mientras los pájaros comían de sus frutos. Los hijos empezaron a discutir, ya que sus descripciones del mismo árbol parecían tan diferentes. Pero entonces el padre los interrumpió y les explicó: todos tienen razón, lo que vieron fue solo una estación en la vida del árbol. No pueden juzgarlo solo por lo que vieron en un momento específico. Y continuó: así es también la vida de las personas. No podemos juzgarlas solo por un momento difícil o por una fase en particular. Al igual que el árbol, todos pasamos por nuestras estaciones. Algunas veces estamos en invierno, otras veces en primavera, verano u otoño. Lo importante es no quedarse con una única impresión. Las personas cambian y crecen con el tiempo.
0: Bueno, déjeme comentarle que la gobernadora Mara Lezama Espinosa y Rocío García, la primera feria de la paz para la atención de las causas en Villa Sotoch, Paraíso, en Cancún. La gobernadora y la titular del sistema DIF nacional marcaron el arranque de esta estrategia nacional de la presidenta de México, Claudia Sheinbaum, para transformar la realidad de las familias quintanarroenses. Más de 50 dependencias federales, estatales y municipales llevan servicios gratuitos a familias de Cancún. La gobernadora Mara Lezama Espinosa y la titular del sistema DIF nacional, María del Rocío García Pérez, encabezaron la primera Feria de la Paz realizada en el mercado Laquín, en la región 259, en Villa Sotoch, Paraíso. Más de 50 dependencias federales, estatales y municipales ofrecieron diferentes tipos de servicios de forma directa a la población, cerrando brechas de desigualdad. Hubo talleres de prevención en adicciones y violencia, atención psicológica y asesoría para mujeres, atención médica general, vacunación, servicios de salud, asesoría jurídica, regulación de predios, trámites vehiculares, educación, trámites fiscales y servicios de Infonavit que se ofrecieron en este evento realizado allá en la ciudad de Cancún. Mientras tanto, aquí en la capital del estado, la presidenta municipal de Otompe Blanco, Yesenia Martínez, estuvo supervisando obras que se realizan en diferentes puntos de nuestra capital, en la colonia Forjadores, sobre la avenida Aarón Merino Fernández, con Insurgentes. Se están construyendo dos recolectores pluviales de 25 metros para ayudar a que el agua se desaloje más rápido durante la temporada de lluvias, que ya la tenemos pues muy cerca. Invitó a la ciudadanía a conducir con precaución y respetar las señales mientras se construyen estos trabajos que se realizan en la colonia Forjador y también en otros puntos de Chetumal se están realizando estos trabajos. Ojalá de verdad que ya con estos trabajos que se vienen realizando se pueda pues paliar un poquito el problema de las inundaciones, donde usted siempre ya conoce los puntos donde siempre se encharca de manera horrible, como es la Morelos con San Salvador, que llega a estar de verdad terrible las inundaciones, que hasta se tiene que cerrar la circulación con una lluvia de apenas, ¿qué cree usted?, una hora o dos horas, se termina llenando rápidamente esta avenida. Ojalá que estos trabajos, repito, pues logren pues minimizar al máximo estos problemas que tenemos de inundaciones durante la temporada de lluvias. Pero bueno, vamos a la información importante. En la ciudad de Cancún, una banda dedicada al robo de motos fue detenida mediante un operativo realizado allá en la ciudad de Cancún. De elementos de la Policía Municipal realizaron el primer aseguramiento en la Supermanzana 103, donde detectaron una motocicleta que estaba abandonada y sin placas. Al checar en plataformas se percataron que tenía reporte de robo. Horas más tarde también localizaron una motocicleta Suzuki, que también se verificó el reporte y contaba con reporte de robo. Estas unidades fueron llevadas a las instalaciones de la policía y más tarde, también en un operativo realizado, se detuvieron algunas personas que estarían vinculadas con este robo de motocicletas que se da en Cancún, ahí en Hacienda Real del Caribe. Los elementos de la policía lograron la detención de esta presunta banda de jóvenes que se encargaron de robar estas motocicletas. En el lugar también se ocupó una grúa para asegurar varias motocicletas localizadas en el interior de una vivienda, las cuales algunas ya tenían reporte de robo. Se pudo investigar que entre todo el operativo hubieron al menos tres personas detenidas, las cuales fueron llevadas a las instalaciones de la fiscalía y puestas a disposición de la autoridad correspondiente. Esto, repito, en la ciudad de Cancún, una banda que se dedicaba al robo de estas motocicletas. También déjenme informarles que allá también en la ciudad de Cancún, también una persona fue detenida con más de 70 dosis de diferentes tipos de droga. El operativo realizado por la policía terminó con el aseguramiento de esta persona en la Supermanzana 94. Tenía 46 bolsitas de hierba verde con las características de la marihuana, 29 bolsitas con otra sustancia, y fue detenido Edgar, quien fue puesto a disposición de la autoridad correspondiente. Este sujeto era quien, repito, tenía estas bolsas de diferentes tipos de narcóticos, y al momento de su detención le encontraron toda esta droga, dinero en efectivo y un teléfono celular. Todo fue puesto a disposición de la autoridad correspondiente. Más adelante, regresando de la pausa, es momento de ir a nuestra primera pausa comercial. Después del ingeniero Martín Arellano, le tengo también otra información importante referente a un supuesto robo que cometieron unos marinos también allá en la ciudad de Cancún, en la Supermanzana 97, donde tengo acá unos videos. Uno le voy a poner nada más para que usted vea esto después, repito, del campo, cómo es que estos supuestos elementos de la Marina, al llegar a un operativo, se apropiaron de dinero en efectivo y hasta de un teléfono celular. Imagínese usted, robando al ciudadano. Pero bueno, esto más adelante se lo voy a dar a conocer. 6 de la mañana, 16 minutos. Vamos a una pausa. De regreso, le tengo toda la información importante.
2: 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En La Guadalupana son las 6:15.
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0: Seis de la mañana, 17 minutos, ya tengo ya en la línea telefónica a nuestro buen amigo el ingeniero Martín Arellano, con toda la información del campo. Adelante, Martín, buen día.
5: Buenos días, señor Meneses, buenos días a usted que ya está en sintonía, y buenos días a los que están de manteles largos hoy, porque hoy la gente de campo está contenta, ¿y sabe por qué? Porque le llegó el fertilizante a tiempo y en forma, para que lo aprovechen al máximo, y ojalá y sea aprovechado. De que se aproveche en campo, se aproveche en campo, eso ni duda cabe, pero los más beneficiados son los cañeros, porque le llega un fertilizante que les ha dado excelentes resultados, ya que les regalan 12, si mal no recuerdo, el año pasado fueron 12 bultos de urea y 12 bultos de 18-46-0, para que hagan una combinación o simple y sencillamente lo apliquen solo. En caso del 18-46-0, lo utilizan para fertilizar toda clase de árboles frutales, pero también lo utilizan en los cultivos que ellos siembran. El que más lo utiliza es, por ejemplo, ahí en Morocoy, en San Pedro Peralta, en La Libertad, sí, y ahí en otro ejido, Lázaro Cárdenas 2, donde lo utilizan como fertilizante que les ha dado muy buen resultado para el crecimiento del maíz. Así es que Si a usted le dan fertilizante, utilícelo. Ah, pero sobre todo, tápelo bien el 18460, porque una vez que se humedece, ya no le funciona al 100%. La urea también hay que taparla, pero no con tanta precaución como el 18460. Así es que, amigo, a utilizarlo en tiempo y en forma. En el caso de que, por ejemplo, si usted lo va a utilizar en caña, espere a que llueva y caiga una humedad que sea suficiente para que usted lo aplique al voleo directo a la cepa de la caña, ¿sí? Y lo aproveche al máximo. Y la combinación que siempre le hemos dicho es combina usted 18460 con urea, ¿sí? Y según el cultivo que vaya a fertilizar, es la combinación que se va a hacer. Si usted tiene dudas, márqueme al 983-12-649-41 y en un 2x3 le resolvemos un problema de cómo aplicarlo. Hoy vamos a hablar de un ejido que va a estar de manteles largos, ¿sí? El sábado, porque el sábado tienen una cabalgata donde seguramente van a ir todos los cabalgantes, ¿sí? Que les gusta este deporte, porque cabalgar y disfrutar cuando cruza ríos, cuando cruza usted praderas, cuando cruza también monte, pues se divierte y sobre todo disfruta de la compañía de los amigos de otro estado o de otro municipio, o por qué no, de otro ejido. Y este ejido que va a estar de manteles largos es el ejido Nuevo Guadalajara. Nuevo Guadalajara, que pertenece al municipio de Otompe Blanco y fue fundado ya por el año 1970 y es más conocido como La Unión. Usted anda pensando, bueno, ¿cuánto era ese ejido? Pues es La Unión, que tiene aproximadamente 1.200 habitantes y está a 11 metros sobre el nivel del mar. La dotación que le dieron a este ejido fue de 27.800 hectáreas y estaba destinada para ejidatarios que venían del estado de Jalisco. Pero cuando vieron las tierras, simple y sencillamente no los convencieron, ¿sí? Y solamente algunos se quedaron. Para muestra un botón, ahí está don Pedro Álvarez, que todavía sigue vivito y coleando, ¿sí? Y también trabajando. Los demás dijeron, no, nos vamos a otro estado y sabe a dónde se irían. Pero ahí quedaron algunos del estado de Jalisco. Son en total 310 ejidatarios. Los lotes que le dieron fueron de 50 por 50. Lotes que aprovecharon para sembrar toda clase de árboles frutales. Los más comunes, ¿sí? El limón, mandarina, guanaba, anona y coco. Sí. Y también de comentarle que esta gente es originaria del estado de Jalisco, del estado de Veracruz. Porque, dígame usted, un ejido que no tenga un veracruzano, todos los veracruzanos se vinieron a Quintana Roo. Los demás hombres de trabajo se quedaron allá en Veracruz. Oaxaca también está presente. Los de Tabasco también, allá en Nuevo Guadalajara, Michoacán y Puebla. La primera actividad a la que llegaron cuando llegaron ahí, a esta comunidad, fue a la explotación de maderas preciosas. Porque acuérdense que siempre Quintana Roo se ha distinguido porque es un estado donde abundaba o abunda las maderas preciosas, como son el cedro y son las caobas. Ahora ya no abunda como en aquellos años, pero en aquellos años era ver muy común las caobas grandes y no se diga los cedros. Después se quedaron a las siembras de maíz y frijol, pero en los años 80... ¿Qué años, señor Don Simón? Estaban en un programa que se llamaba Programa Lechero. Es de los programas de gobierno que dejan huella. Que dejaron huella. Porque todavía se sigue hablando de aquellos años 80, cuando el gobernador era Pedro Joaquín Colwe y ayudó a varios ejidos, ¿sí? En cuestión de ganadería. Para muestra un botón, los de Tomás Garrido se pintaban solos, porque sabían muy bien manejar el ganado. ¿Quién no recuerda aquel Ricardón montando a caballo a pesar de la estatura que tenía? ¿Sí? Pero también había otra gente que se distinguía porque sabía bien manejar ganado y estos se distinguían ahí la gente del ejido Nuevo La Jara, mejor conocido como La Unión, porque sabían cómo manejar el ganado. Esta gente ya tenía experiencia, porque ahí había tabasqueños, había veracruzanos y había de Michoacán, que sabían bien manejar el ganado y tenían ganado doble propósito. Al azar el doble propósito, como siempre lo he mencionado, era leche y carne. Leche y carne, y aquella gente

0: de un plátano, un panecillo y una fruta de la que estuviera, que comúnmente era plátano. Ah, pero los chamacos les daban una diarrea porque no estaban acostumbrados a consumir leche 100% de vaca. Pero una vez que ya se acostumbraba el organismo, ¿sí?, a darle y a comer el desayuno escolar, que era de aquellas unidades ganaderas que producían leche. Como lo vuelvo a repetir, el grupo se llamaba Progreso del Lugar. ¿Qué año, señor del Señor? El grado de escolaridad que hay ahí en la Unión, preescolar, primaria, secundaria, ¿sí? Lo festejan el 15 de mayo y hoy va a estar en grande, porque le vuelvo a repetir, tienen programado una cabalgata donde participan varios grupos de cabalgantes, ¿sí?, y también otros tienen otra clase de actividades, ¿sí? Va a haber también por ahí palo encebado. Al señor Mané se lo invita, pero si no le consiguen su uniforme de color de rosa, no va. Y si no lleva de ayudante al taxista que siempre le pasan los chismes, menos. Así es que no lo esperen, ¿sí? Pero sí disfruten esa comida que les van a hacer ahí a todos ustedes en la Unión, porque si algo lo distingue a la Unión es que siempre recibe a la gente de otras partes con los brazos abiertos. Y también tiene atractivos que usted puede disfrutar del Río Hondo. Cuando va llegando a la comunidad de la Unión, sí, esta ve un panorama muy bonito, una vista panorámica que se distingue México con el vecino país de Belice, porque afortunadamente ahí colinda gente que es muy chambeadora, sí, que son los famosos menonas, porque donde hay un menona hay trabajo, y donde hay trabajo seguramente sí hay producción en el campo. Así es que, amigos, los esperamos este día allí en La Unión, que es el sábado, donde va a haber una cabalgata, y seguramente después pues a disfrutar esa comida que siempre hace. Así es que, Meneses, si quieres ir a La Unión, la ruta es la siguiente: te vas de Chetumal a Guaypich. Cuando pases por Guaypich, visita Laguna Milagros, después le sigues allí a Ocún. Si quieres disfrutar un platillo rico, pasa con el mandilón de la gallina. Después te vas a Zacchán, de Zacchán a Palmar. De Palmar te vas a dónde, no te pierdas, porque vas por toda la carretera del Río Hondo y te vas a Allende, pero ya pasaste por Ramonal. Después de ahí le sigues a Sabidos, de Sabidos te vas a Obregón Viejo, de Obregón Viejo te vas a dónde, a Puqué, después sigues Cacao, Cocoyol, ¿sí? Después sigue Rovirosa, después le das, porque todavía te queda Calderón, y cuando estés Calderón, más para allá está Revolución, y cuando ya llegue esa Revolución, respira profundo, porque estás a punto de llegar a la Unión, que lo espera con los brazos abiertos este sábado. Quiero aprovechar para enviar un cordial saludo a toda esa gente que siempre escucha este programa, sobre todo nuestros amigos los taxistas, que tratan bien a la gente que viene de otros estados. Sí, seguramente, ¿cuánto es? ¿45? No, mejor no digo precios. Saludos a todos ustedes y hasta la próxima, si Dios nos permite. Buenos días.
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0: En la Guadalupana son las 6:28.
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0: 6:30 a.m. Ahora sí, entramos a lo bueno, entramos a la información policiaca. Vámonos, primeramente, le voy a platicar qué fue lo que ocurrió allá en la ciudad de Cancún. Fíjense que el día de ayer, déjenme comentarles, que se armó un tremendo escándalo cuando presuntos elementos de la Secretaría de Marina fueron exhibidos en redes sociales en medio de acusaciones de robo, abuso de la autoridad y hasta presuntamente de sembrarle droga a una persona en un operativo realizado en la Supermanzana 75. Lo que supuestamente era un recorrido de vigilancia terminó, ahora sí que como en escenas de película. Los ciudadanos denunciaron que fueron interceptados por estos marinos, quienes les aplicaron una revisión de rutina para luego acabar con un robo descarado. Tengo el video, ahorita se lo voy a poner para que usted escuche cómo es que los ciudadanos, en el momento que le reclaman al marino y están marcando el teléfono suena en su bolsa que tiene acá adelante el elemento de la marina, empieza a sonar el teléfono y es cuando le empiezan a acusar de robo. Las acusaciones fueron terribles. Vamos a ver el video. Escuche usted cómo suena el teléfono.
1: A ver el teléfono. Devuélvelo.
0: Ahí está, ve usted, tremendo escándalo está ahorita en redes sociales con este presunto robo que realizaron elementos de la Secretaría de Marina. Digo, ¿hay necesidad de esto? Digo, ¿no les alcanza el sueldo que ganan estos señores como para cometer este tipo de atracos a la ciudadanía? Digo, es cuestionable esto que está pasando allá en la ciudad de Cancún y que este escándalo, vamos a ver qué va a pasar el día de hoy. Esto ocurrió ayer por la tarde y le repito, estos videos fueron subidos a redes sociales y mucha gente opinó sobre estos operativos que se realizan allá en Cancún, donde inclusive acusaron de que estos elementos de la Marina le habían sembrado droga a una persona allá en la ciudad de Cancún. Lo que sí se pudo evidenciar, y es el video que yo escogí porque son como 5 videos, el que yo le acabo de poner ahorita es cuando precisamente el teléfono suena y está en la bolsa del marino, y el marino dice que es mi teléfono, dice, es mi teléfono, y no, su teléfono lo tenía en otra bolsa y el que estaba sonando era de la víctima que momentos antes habían intervenido. Digo, ahí de verdad justificación para cometer un atraco, un robo de este tipo, pero bueno, ahí está la información. También déjenme comentarle también en otra información que tenemos también importante, que también aquí tengo pues ahora sí que el video de lo que ocurrió ayer rumbo a Luis Echeverría, donde un joven que manejaba una motocicleta fue impactado por un tráiler que se dirigía también hacia esa comunidad. El joven terminó con diferentes lesiones en el cuerpo. Se desconoce su estado de salud, pero sí fue tremendo porrazo que se llevó y finalmente fue atendido por paramédicos de la Secretaría de Seguridad Ciudadana, quienes luego de estabilizarlo lo trasladaron al Hospital General de esta ciudad con diversas lesiones. También déjenme comentarles sobre un accidente que ocurrió muy temprano en la mañana sobre la avenida Machuchac con 5 de febrero, aquí en la colonia Infonavit por territorio, donde el conductor de un camión que conducía a exceso de velocidad no respetó su alto y terminó por impactarse contra la motocicleta y terminó con diferentes lesiones. Finalmente, los elementos de tránsito llegaron para realizar los peritajes correspondientes. También déjenme darle a conocer otra nota que se generó también ayer por la mañana. En este cruzamiento de la calle Salvador Alvarado con CNC, ahí tengo un video que ahorita se lo vamos a poner, un accidente que ocurrió. El conductor de una camioneta, que no sabemos si estaba distraído, estaba tomado, quién sabe, le pegó un carro que estaba estacionado y posteriormente de impactarlo, se dio a la fuga. Por fortuna, ahí cerca, un vecino que estaba también saliendo con su vehículo, se percata del hecho, y es que metros más adelante le da alcance. En este cruzamiento, varios vecinos se quejan de que siempre ha pasado esto. De hecho, hay una camioneta negra que aparece en el video que también hace un año, dos años también, fue impactada también por un vehículo que se dio a la fuga. No sé qué tiene esta calle, esta avenida, pero ahí siempre hay accidentes, ¿eh? Siempre, siempre, siempre hay accidentes. Ahí se aprecia cómo la camioneta, al parecer es una camioneta Ford, que le repito, impacta al vehículo compacto y posteriormente que casi se le encaraba encima, pretendía darse a la fuga. El vecino que salía en esos momentos se acerca, le da alcance y logran detenerlo. Y bueno, hablan a la autoridad para que se haga responsable de este accidente. Por último, también déjeme comentarle que 7 personas fueron puestas a disposición, fueron vinculadas a proceso después de que la Fiscalía del Estado dio a conocer que estas personas en una audiencia fueron encontrados presuntos responsables de los delitos contra la salud. Se trata de Oswaldo Antonio, Edgar Hernán, Yair Alejandro, así como también Asael N., David Yadín, quienes, repito, están acusados de los delitos de contra la salud. Estos fueron vinculados a proceso luego de que el juez de control encontrara pruebas suficientes, así como también se determinó la prisión preventiva para los imputados, quienes van a permanecer en prisión preventiva en cuanto termine su proceso, que repito, están en estos momentos bajo este proceso, estas personas que están por narcomenudeo. También déjenme informarles que ya les tengo preparada la información del clima. Escuchemos cómo estará este fin de semana, porque poco a poco se van acercando ya las lluvias. Vamos con el clima.
2: ¿Qué tal? Muy buenos días. La Secretaría de Seguridad Ciudadana, a través de la Dirección de Tránsito del Estado de Quintana Roo, le informa las novedades ocurridas en la ciudad de Chetumal durante la guardia del 13 al 14 de mayo del año 2026. Hechos de tránsito 9 mismos que fueron provocados por falta de precaución. 2 fueron turnados a la Fiscalía General del Estado, en donde los conductores quedaron a disposición de esta autoridad, y 7 fueron solucionados mediante acta convenio al llegar los conductores a un arreglo. Como resultado, tenemos 2 lesiones. Se aplican 6 infracciones por faltas al reglamento y son 4 los vehículos resguardados en el corralón en turno. La regla de los 2 segundos es una técnica de seguridad vial para mantener una distancia adecuada entre su vehículo y el de adelante. 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Ayúdenos a ayudarles, sea muy respetuoso de las reglas e indicaciones de esta dirección. Salga a tiempo para que llegue a tiempo sano y salvo a su destino. Respete los espacios designados para el estacionamiento de personas con discapacidad y evite la sanción. No forme parte de la estadística, no se distraiga, que no se le pase el alto. Un café y una sonrisa para desearle que tenga un maravilloso día.
0: Bueno, ya escuchó usted cómo está pues lo de los accidentes, y bueno, pues ahora sí vamos con el clima. Vamos a escuchar cómo estará el clima para los próximos días.
3: Continúan los ensayos de Chac previos al inicio oficial de la temporada de lluvias 2026, que será el próximo 15 de mayo. Así que las lluvias van a continuar en la región. Este es el pronóstico de este 13 al 17 de mayo de 2026. Actualmente tenemos a la vaguada maya generando convergencia de humedad desde el Golfo de México, Mar Caribe, y generando también tormentas y chubascos de forma dispersa, las cuales podrían venir acompañados en los próximos días de actividad eléctrica abundante, algunas turbonadas, y no se descarta incluso caída de granizo. Para el fin de semana las lluvias disminuirán, pero será nada más en distribución e intensidad, se deben seguir dando de una forma más aislada, lo cual también vendrá a traer sensación de bochorno bastante elevada, se va a combinar con temperaturas de hasta 40 grados Celsius, lo que nos podría dejar sensaciones térmicas de más de 45. No obstante, ya desde este fin en adelante vamos a tener pues condiciones de lluvias diarias, no parejas, pero ya va a ser una constante que las precipitaciones se estén presentando la mayor parte de los días antes del inicio de la temporada de huracanes, que es para el primero de junio, y es ahí cuando hay que estar pendientes porque podría venir el primer temporal de lluvias de la región. Este es mi reporte, les deseo un excelente día.
0: Bueno, ya tengo mensajes también, con mucho gusto empiezo a atender mensajitos que me están haciendo llegar. Me dice uno con terminación 23, dice: hola amigo Meneses, buenos días, mándame el video de esos marinos ratas, por favor, ahorita se lo comparto, permítame. Uno con terminación 23, dice, ese par, dice, humaniste que quisieron que la gente de Limones hicieron cateo, robaron de todo y te ponían droga, es lo que cuenta la gente, dice que ha pasado. Uno con terminación 89, buenos días Menezes, compárteme el video de los marinos ratas, ahorita se lo comparto. Uno con terminación 90, dice: hola, buenos días Jorge, ¿me puedes mandar el video, por favor? Gracias. Claro que sí, ahorita se los comparto, permítame, nada más me desocupo y con mucho gusto se los comparto. Otro mensaje nos dice: buenos días Jorge, excelente día, gracias. Uno con terminación 05 también, buenos días José Félix, que siempre está pendiente de nuestro programa. Otro mensaje que nos hacen llegar, dice Jorge, buenos días, ¿cómo está el clima? Bueno, ya lo acabo de poner, ya sabe usted cómo estará el clima para los próximos días. Otro mensaje dice: compárteme el video de los marinos, ahorita se los comparto con mucho gusto. A través del Facebook Live también tenemos algunos mensajitos también de buenos días, gracias a quienes participan todos los días a través de nuestra página Facebook, donde en la página CIPSE Noticias Chetumal, usted ahí puede verme y escucharme completamente en vivo desde nuestras instalaciones. Bueno, dos personas lesionadas y daños materiales fue el resultado de un accidente la madrugada de ayer en la colonia Pacto Obrero, sobre la calle 10 Sur, con la avenida Ernesto Villanueva, donde el conductor de un vehículo automóvil Kia color gris no respetó el alto, invade carril y provocó impactar una camioneta Chevrolet Tornado, la cual terminó en la banqueta. Dos personas resultaron lesionadas, ambos vehículos con severos daños materiales. Los paramédicos de la Dirección de Rescate de Bomberos atendieron a los lesionados, posteriormente llevados al Hospital General, mientras que Tránsito se encargó de los peritajes correspondientes. 6 de la mañana, ya con 44 minutos. De esta manera llegamos a la parte final de este su espacio de noticias, Noticias Clave 3. Soy Jorge Meneses. Le deseo que tenga un excelente jueves y le recuerdo que si algo pasa en Chetumal, por supuesto, solo pasa aquí en Noticias, Noticias Clave 3.
4: 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En La Guadalupana son las 6:44.
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0: Hola, ¿qué tal, amigos? Una vez más, respetando la ciencia, respetando la medicina, respetándolo a usted como persona, respetando su forma de ser. Una vez más, nosotros los parapsicólogos del Grupo Internacional de Fe y Esperanza llegan con este programa para un mejor vivir. No le cambie, escúchenos, analice otro punto de vista. Hay hechizos que son la combinación entre magia negra, magia rosa, magia verde. Cuando ya la persona quiere darle solución, ya tiene la vida destruida. Por eso usted simplemente, mi querido hermano, guíese por sus sentimientos, por sus emociones y por lo que está experimentando. Cuando una persona la embrujan, siempre sufre de algo, tiene problemas de algo, su empresa empieza a perder, si empieza a perder lo que tenía, si se reía mucho deja de reírse, si tenía pelo largo se comienza a quedar pelón. Si tenía fortuna, empieza a quedar pobre. Si tenía un hogar armonioso, empiezan las discordias. 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hermano, mi querida hermana, es un mal postizo, si alguien se lo impuso a usted por envidia o por venganza. Es el momento para que nos llame y nos consulte. Nosotros le vamos a decir, querida hermana, si eso se lo pusieron o si eso es algo normal de que a usted le tocó vivir en la vida. 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En el corazón del Mercado Viejo de Chetumal, Quintana Roo. Somos el Centro Espiritual de Fe y Esperanza, no somos aves de paso, son más de 20 años de experiencia los que hablan por nosotros. La invitación muy cordial para que todas las personas que han sufrido o que hoy sufren por amor, para que se desengañen, para que paren de sufrir, para que cierren esos círculos que muchas veces ocupamos cerrar, para poder encontrar esa paz interior que ocupamos como seres humanos. Usted, mi querida hermana, que se siente triste porque ese hombre al que usted le ha entregado tantos años de su vida, que usted le ha entregado su vitalidad, hoy en día se siente frustrada, se siente engañada, muchas veces hasta humillada, porque este hombre ya no la mira, este hombre ya no la toca. Y usted sufre en silencio, mi querida hermana, porque siente que está perdiendo al hombre por el cual usted ha sacrificado muchas cosas de su vida. Esta es la invitación, mi querida hermana, para que en este preciso momento envíeme una fotografía de ese ser amado, esa persona que usted ha elegido para que muera a su lado en su vejez. Envíeme la fotografía de esta persona con su fecha de nacimiento. Y yo en este preciso momento le voy a decir por qué él se fue. Le voy a decir por qué él ya no la quiere. Le voy a decir por qué él ya no la respeta. Y sobre todo le voy a decir por qué él se fue de su lado. Porque nosotros los parapsicólogos del Grupo Internacional de Fe y Esperanza tenemos la capacidad mental para detener cualquier sentimiento que pueda nacer de su ser amado hacia cualquier otra mujer o hombre que no sea usted. Salga de dudas, llámeme en este preciso momento. 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Nosotros, el Grupo Internacional de Fe y Esperanza, tenemos la autoridad para hablarles y hablarles al chile, porque no somos aves de paso. Porque somos parapsicólogos, mentalistas, videntes. Tenemos la capacidad y el poder absoluto para ayudarle a usted, para apoyarle, no solamente con el amor, también con la salud. Vamos a ayudarle a usted, mi querido hermano, para que esa siembra que usted con tanto sacrificio, con tanto amor, con tanto ahorro, ha puesto todas sus esperanzas. Venga, hermano, ponga ese cultivo en oración con nosotros, ponga esa siembra, ponga esos animales. Y nosotros aquí, los parapsicólogos del Grupo Internacional de Fe y Esperanza, le vamos a hacer un trabajo de limpia, un trabajo de energías, para que esos animales engorden, para que esos animales se multipliquen, para que ese chile florezca, para que toda la siembra, para que toda esa milpa sea positiva a final de año para que usted a fin de año, mi queridos hermanos, esté recogiendo los frutos de algo que usted con tanto interés ha puesto. Pero lo que usted no se ha dado cuenta es que muchas veces nosotros lo queremos y lo pensamos, pero las personas que están en nuestro entorno no. Dese cuenta, mi querido hermano, que muchas veces usted se sienta a tomarse un refresco y usted comienza a contar de las historias de lo que usted está sembrando, de lo que usted está comprando, de lo que está invirtiendo, y muchas de las personas a las que usted les está contando, esas personas se están riendo, pero por fuera, hermano, porque por dentro están deseando que ese cultivo que usted les está contando no nazca, porque ellos no quieren que usted progrese, porque eso les produce envidia, porque ellos son flojos, ellos no son capaces de levantarse a las 6 de la mañana, a agarrar un hacha, a tumbar una montaña, en cambio usted sí, y ellos no quieren que usted progrese. Entonces la invitación es para que ponga esa siembra en nuestras manos, con las energías positivas y con todas las limpias que realizamos aquí en este centro espiritual, usted va a estar presto a ir por el camino positivo, por el camino del éxito. Usted, mis queridos hermanos, que va de examen, de médico en médico, y no le encuentra solución a esa dolencia. Porque usted, mi querida hermana, come bien, usted es disciplinada para tomarse su antibiótico, para tomarse su pastilla, lo hace con fe, pero pasan los días y esa dolencia persiste. Ese ardor en esa panza no se le quita, ese dolor en las rodillas, ese dolor frecuente de cabeza por el cual usted lucha todos los días. Es para usted esta invitación, mi querida hermana, porque déjeme decirle, los bebedizos están a la vuelta de la esquina y a usted, por medio de cualquier bebida, por medio de cualquier agua, por ahí le pueden echar algo para dañarla, para que se vaya, para que se aleje de la persona que ama, por solo venganza, para que se enferme. Y por eso es que pasan los días, hermana, y usted cada vez siente que la medicina no está haciendo efecto dentro de su cuerpo, que la medicina es algo que usted está simplemente arrojando dinero a la basura porque no le está haciendo efecto. Entonces es el momento para que usted, mi querido hermano, mi querida hermana, se dé cuenta si esa dolencia, si esa enfermedad que usted siente es un daño impuesto por terceros, por envidiosos, por malos, o es algo normal, es alguna enfermedad que desafortunadamente llegó a su vida. Pero salga de la duda, no se quede con la intriga. 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Entonces, mis queridos hermanos, participe, salga de la duda. Dese usted mismo cuenta si lo que yo le estoy diciendo es verdad o es mentira. Visite este Centro Internacional de Profesionales de la Ciencia. Nosotros, los parapsicólogos del Grupo de Fe y Esperanza, no somos aves de paso. Son más de 20 años de experiencia los que hablan por nosotros. Hay muchas personas que vienen con nosotros y se curan. Y son ellos mismos los que, en agradecimiento con nosotros y con ganas de ayudar, son los que vienen a dar ese testimonio, son los que vienen a hablar con nosotros para que ustedes se den cuenta. Porque esto, mis queridos hermanos, el que no lo ve, no lo cree. Y en resumidas cuentas, mis queridos hermanitos, las palabras siempre terminan llevándoselas el viento. Lo que habla por uno son los hechos. Y en este preciso momento yo les voy a mostrar con hechos para que ustedes escuchen a una persona que vino con nosotros y se ha curado. Ya ha podido encontrar esa paz interior que necesitaba. Ya se encuentra feliz y sobre todo se siente curado. Escúchenlo ustedes mismos. Un testimonio más. Adelante, por favor.
1: Hola, buenos días. Yo vengo de la ciudad de Cancún. Mi nombre es Carlos Daniel Pérez y vengo a dar mi fe y testimonio de mi vida que me ha pasado. Que el Grupo de la Fe y la Esperanza me ha brindado su apoyo, su ayuda. Y ahora yo me siento muy, pero muy satisfecho. Y vengo ahora a contarles todo mi relato, lo que me ha sucedido en mi vida. Pues yo era una persona felizmente casado hasta que un día mi vida cambió por completo. Por culpa de una persona, de una mujer que conocí en un bar. Voy a contarles la historia, mi historia. Yo quería mucho a mi esposa, a mi hijo, a mi familia. Era una persona felizmente casado y por poco pues casi los pierdo por culpa de esta persona, de esta mujer que la conocí en un día en un bar. Pues me hizo un trabajo de brujería que quería que abandonara yo a mi esposa, a mi familia, a mi hijo. Pues la persona se sintió ofendida y como la desprecié, pues me hizo cosas, me hizo maldad. Pues yo soy una persona que estaba estable económicamente, pero esta persona me empezó a hacer cosas malas. Tengo un negocio que es de ropa. Me empecé a irme a la quiebra, tenía mi negocio y me empezó a ir a bajar las ventas, me empezó a ir muy mal. Todos los meses bajaba y bajaba hasta que finalmente tuve que cerrar mi negocio por culpa de esta mujer. Ya con la desesperación de mi vida, de lo que me había pasado, visité a muchas personas, a muchos brujos, a muchas curanderas, pues solamente me estafaron. Nadie me dio resultados y hasta que mi hermano finalmente me recomendó a un grupo de fe y esperanza aquí en la ciudad de Chetumal. Los visité y resulta que sí, que tenía yo exactamente un tipo de amarre negro, y gracias a los hermanos de la fe y esperanza lograron quitarme este peso de encima que tenía. Ahora soy una persona estable, feliz, con armonía. Tengo a mi familia, a mi esposa, la he recuperado gracias a los hermanos de la fe. Quiero recomendar a todas las personas que me están escuchando, los invito para que visiten al hermano. Tengan mucha fe en él. Esos hermanos de la fe son personas que son muy serias y no están estafando a personas como a mí me hicieron anteriormente. Pues yo se los garantizo y les invito a que vengan con mucha fe a visitar al hermano.
0: Porque recuerden, mis queridos hermanitos, que caras vemos, corazones no sabemos. Muchas veces en nuestro descontento, en nuestra tristeza, le entregamos nuestra confianza a personas que se dicen ser nuestra amiga, nuestro amigo, y le contamos nuestra vida privada, le contamos lo que pasa en nuestra relación personal, le contamos lo que pasa en nuestro trabajo. Muchas veces pensando que vamos a encontrar en estas personas un buen consejo, vamos a encontrar un guía, pero resulta y acontece, mis queridos hermanos, que muchas de esas personas que se llaman, que dicen ser amigos, son los que nos entierran la puñalada. Esos mismos amigos son los que van donde el jefe sin que usted se dé cuenta, a decirle que usted llegó tarde, a decirle que usted es desordenado en su oficina, a decirle al jefe que usted no cumple con el trabajo. Esas son las mismas personas a las que usted muchas veces les pide un consejo. Entonces, mis queridos hermanos, debemos aprender a escoger nuestras amistades y debemos aprender a analizar en quién tenemos que confiar, porque la mayoría de veces cuando se alivian hechizos, brujerías, maldades, estas veces siempre terminan siendo las personas más allegadas las que hacen el daño, esos que dicen ser nuestros amigos, casi que hermanos, que nos abrazan y que casi que lloran con nosotros. Estas mismas personas son las que están prestas, sin importarles el dolor, a pagar por una brujería, por dañarlo, por enfermarlo, por alejarlo. Entonces, mis queridos hermanos, eso es para que tengamos claro lo que es el significado de la palabra amistad. Y desafortunadamente, mis queridos hermanos, el tiempo el día de hoy ha llegado al límite. Y recuerden, el día de hoy, la brujería siempre está presta a atacar a las personas positivas como usted y como yo. Nunca olvide eso, mis queridos hermanos. Dios los bendiga y hasta la próxima.

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13: Registro obligatorio de teléfonos celulares ayudará a reducir la incidencia delictiva, dicen desde la Secretaría de Seguridad Ciudadana de Quintana Roo. Tras denuncias de supuestos hundimientos en el puente Nichupté, descarta la Secretaría de Infraestructura, Comunicaciones y Transporte cualquier tipo de daño estructural y asegura que no hay tales apuntalamientos. La presidenta Claudia Sheinbaum llama a proteger Arrecife de Mahahual y nuevamente la lupa está puesta sobre el proyecto Perfect Day. Descubre el Sur, amplía su estrategia en una sola vitrina digital. Van 406 millones de pesos para las caravanas móviles de salud en Quintana Roo. Firmarán convenio para la construcción de casas del bienestar. Avanza combate a violencia digital con reformas legales. Buscan ampliar cobertura de internet gratuito en destinos turísticos del estado. 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
13: Hola, ¿qué tal? Muy buenos días. ¿Cómo están? Sean bienvenidos a la primera emisión de CIPSE Noticias Radio, espacio informativo que se transmite desde la capital del estado, la bella ciudad de Chetumal, para los 11 municipios de Quintana Roo y mucho más allá de nuestras fronteras, solo a través de las plataformas de comunicación de Grupo CIPSE Radio y Televisión, el corporativo de medios más importante y más consolidado del sureste de la República. Soy Anuar Moguel, es un honor, un gusto para mí saludarte como todos los días, como cada mañana, desde este espacio informativo, agradeciéndote que nos escuches, agradeciéndote que seas parte de quienes están día a día con nosotros a través de cualquiera de nuestras plataformas. De verdad, no tenemos con qué pagar tu lealtad, no tenemos con qué pagar tu preferencia, y pues lo que intentamos es simplemente hacer el mejor trabajo posible para que tú estés bien informado y entretenido también, ¿por qué no?, durante las próximas dos horas. Recuerda que estamos transmitiendo a través de La Guadalupana en el 101.7 FM de tu radio para todo el municipio de Otompe Blanco, para todo el municipio de Bacalar y hasta la zona maya en Felipe Carrillo Puerto y José María Morelos llega nuestra poderosa señal. Gracias, gracias por estar con nosotros, gracias por estar con La Guadalupana, gracias por tenernos en sintonía. En la zona norte, Cancún, Puerto Morelos, Isla Mujeres, Lázaro Cárdenas, Playa del Carmen, Cozumel, Tulum, estamos transmitiendo a través de la televisora líder del estado, CIPSE TV CUN, de igual manera, dándoles la bienvenida a todos nuestros amigos de estos destinos tan populares, de estos municipios tan poderosos turísticamente hablando. Gracias por estar con nosotros esta mañana. Y para complementar el menú, donde quiera que usted se encuentre, dentro o fuera de Quintana Roo, en Facebook tenemos transmisión completamente en vivo en nuestra página CIPSE Noticias Chetumal, donde además de ver y escuchar este programa, pues puedes interactuar con nosotros enviándonos tus mensajes, tus denuncias, comentarios, peticiones, servicios sociales, felicitaciones, etcétera. Donde quiera que nos estés escuchando o viendo, pues nuestro deseo es el mismo, que hoy jueves 14 de mayo tengas una jornada espectacular, que todo te salga muy bien, que te vaya muy bien. Eso es lo que te deseamos para este día. Te pongo también a tu disposición el WhatsApp para cualquier tipo de mensajes, 983-102-1748, 983-102-1748, WhatsApp de cabina aquí en La Guadalupana. Y si nos quieres llamar, márcanos al 983-83-200-96. Así, sin más preámbulo, vámonos con la información este jueves, ya jueves, casi viernes, 14 de mayo. Hay mucha información para comentarte este día, mucha información que estaremos pues desmenuzando a lo largo de estas dos horas de información, pero fíjese que uno de los temas polémicos que ha dado mucho de qué hablar es el registro obligatorio de teléfonos celulares, este que está en marcha y que se supone que a mediados de este año ya todo mundo debe tener su línea registrada, si no, no vas a poder utilizar tu celular. Evidentemente, si usted tiene un plan de celular, pues ya está más que registrado, ¿no? Ahí están dados de alta sus datos personales, incluso biométricos, en la mayoría de las empresas, pero esto aplicaba para el teléfono que usted compraba ahí en la tienda de conveniencia, ahí en la tiendita del centro, que ya traía un chip, un número, y órale, ¿no? Tú lo empezabas a usar sin necesidad de pues dar tu nombre y muchas cuestiones así. Según las autoridades, pues este tipo de equipos, al no saber de quiénes son o al estar prácticamente en el anonimato, se utilizan para delinquir, para estafas, para secuestros virtuales, secuestros telefónicos, extorsión, etcétera, etcétera. Entonces, de allí que venga la obligatoriedad de registrar los teléfonos, según ellos. Y aquí a nivel local, el secretario de Seguridad Ciudadana, Julio César Gómez Torres, consideró que sí va a servir, que va a ayudar significativamente a reducir, por ejemplo, el tema de las extorsiones telefónicas, que aquí en Quintana Roo pues son el pan de cada día. Mario Castillo con la información.
0: A partir de este 2026, con fecha límite hasta el 30 de junio próximo, usuarios de las principales compañías de telefonía celular del país están obligados a registrar sus líneas con vínculo directo a la clave única de registro de población o a la credencial electoral del INE. De lo contrario, se les suspenderá el servicio. Esta medida ayudará significativamente a reducir la tasa de incidencia delictiva, principalmente en lo que refiere a la extorsión y fraude telefónico, aseguró el titular de la Secretaría de Seguridad Ciudadana de Quintana Roo, Julio César Gómez Torres. Explicó que la intención es ligar el padrón de celulares a la base de datos nacional como Plataforma México, lo que servirá para una identificación más ágil y directa de los presuntos delincuentes con una línea de investigación mucho más efectiva. Lo anterior, tal y como sucede con el padrón vehicular, dado que el número de placas lleva directamente al propietario de la unidad con la que se comete determinado delito, al tratarse de un elemento jurídicamente válido, situación que aplicará de igual manera con los teléfonos celulares para el combate a la delincuencia, subrayó el jefe policiaco.
15: El registro va a ser nacional, pero va a ayudar mucho precisamente para poder contrarrestar este tipo de incidencias que se da, porque ya cualquier persona que llame, pues el número va a ser identificado, y al identificarse ese número habrá un responsable detrás de ese número, como cuando se comete un delito por usando algún vehículo, usando algún medio que está registrado a nombre de una persona, de inicio ya hay una línea de investigación para iniciar. Tal es como se utilizan los registros de Plataforma México y todos los registros nacionales de vehículos, de placas, de personas que están obviamente a través de los controles jurídicamente válidos.
0: De acuerdo con el último reporte de las empresas de telefonía, a un mes de la fecha límite para el registro obligatorio, solo el 20% del padrón ha hecho lo propio debido a la desconfianza de la ciudadanía de exponer sus datos personales y biométricos en una plataforma que consideran por demás insegura. Para CIPSA Noticias, Mario Castillo.
13: Y el asunto está cardíaco porque, mire, en información que dieron a conocer apenas esta semana, hace 3 días, solamente el 20% de las personas que tienen una línea telefónica de estas de uso abierto, o de estos planes, pues, que no son fijos, solamente el 20% ha registrado su línea celular. Estamos hablando de que el 80% son millones de personas que no han realizado este registro. Y la fecha límite es el 30 de junio, o sea, solo faltan 6 semanas, mes y medio, para que se concluya el tiempo. ¿Qué va a pasar si usted no registra su línea celular en caso de que tenga uno de estos planes abiertos? Pues que le van a suspender el servicio. Y confirma el gobierno de México que efectivamente todos los equipos que no estén registrados a partir del 30 de junio dejarán de tener servicio, que lo van a hacer válido, y esto pues va a dejar, a como van las cosas, a millones de personas sin línea telefónica. ¿Cuál es el argumento del gobierno mexicano? Combatir la extorsión y el fraude al saber perfectamente de quién es la línea, el número del que están hablando para realizar estos delitos. Y tiene sentido, la verdad tiene sentido. La parte que nos causa a los ciudadanos cierto escozor, pues es que no hay confianza, ¿no?, en la actuación de la autoridad. Desconfían los usuarios que han sido sondeados el por qué no han registrado su línea. Desconfían de que las empresas telefónicas mantengan su información segura. Como sabe usted, se registra y empiezan a llamarle que de bancos, que de esto, que de cualquier cosa, porque la información se filtra, la venden. En alguna ocasión vendieron todo el padrón de telefonía celular al mercado negro. Eso ya es un caso que se sabe. También se ha señalado la vulnerabilidad que representa para el ciudadano, porque al tener los biométricos y la CURP expuesta, ligada a una línea telefónica, pues habrá más control y vigilancia. Eso es lo que dicen muchos ciudadanos, que es un medio para que el gobierno tenga mayores, pues más espionaje, ¿no?, hacia los ciudadanos. Y pues además, algo que han denunciado algunas personas es que al momento de hacer el registro de su línea telefónica, pues resulta que ya está registrada a otro nombre. Y hay temor de que haya, pues más o menos lo que alguna suplantación de identidad, robo de identidad. Es decir, hay muchas dudas. Pero fíjese, a esta fecha, a mes y medio de que vence el plazo legal, se han registrado 32 millones de usuarios, correspondientes al 20%. El universo de los que tendrían que estar registrados es de unos 144 millones de líneas móviles. Es decir, que a mes y medio hay más de 100 millones de líneas que no han sido registradas, por lo que se estima que muchos, muchos, pues todavía serán bloqueados o su servicio será suspendido. Estamos hablando de millones de personas. Vamos a ver qué sucede. Por lo pronto, nosotros nos vamos a un corte y seguimos con más información.
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11: 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En La Guadalupana son las 7 con 17 minutos.
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13: Estamos de regreso aquí en la primera emisión de CIPSE Noticias Radio. Ya tenemos mensajes aquí en nuestra transmisión en Facebook. Les recuerdo que estamos en vivo completamente en la página CIPSE Noticias Chetumal. Nos dice por aquí Victoria Fernanda, Fernelli Aguilar, buenos días. Un saludo para todos. Pablo Arturo España Velázquez también manda saludos y bendiciones para todos los que nos están escuchando. Luis Castillo dice, profesor, a mediados de este año ya todo mundo debe tener su línea registrada, si no, no la vas a poder utilizar. Sí, claro. María Araceli Cocón también manda saludos. Isa Flota dice, le pedimos que nos ayude nuevamente con un reporte de las luminarias que no están funcionando en la calle 9, entre Isaac Medina y calle 11 de la colonia Guadalupe Victoria. Desde octubre del año pasado no tenemos luz en esa calle. Hacemos la denuncia, por supuesto, y la pasamos a las autoridades municipales. Julio Rubén dice, ya esta medida del registro celular se había hecho hace unos años atrás, cuando comprabas un chip, te obligaban a poner tu CURP, si no, no lo podías usar. Poco a poco se fue perdiendo el interés de hacer esto. Me imagino que la gente está apostando que vuelva a pasar lo mismo. Ahora en el mismo tenor, quizás ayude, quizás no. en el sentido que los que se dedican a hacer fraudes o llamadas de extorsión no ocupan chips normales, ocupan chips o inclusive números IP, que hay un buen de páginas que te ofrecen generar números IP, tanto para mensajes de texto como para llamadas telefónicas, sin necesidad de tener registrado ningún tipo de dato personal. Ándale, pues sí, sí, o sea, bueno, algunos sí usan números normales, ¿eh? Y otros tienen hasta call centers, ¿no?, para estar ahí fregando y ver a quién estafan. Vámonos con más información. El Perfect Day, el proyecto Perfect Day en Mahahual, sigue dando de qué hablar. Hay muchas voces a favor, evidentemente, por la inversión, desarrollo y derrama que representa. Muchas voces en contra por temas ambientales o políticos también de otro tipo. Ya se subió Movimiento Ciudadano. Bueno, hay toda una alaraca y ruido alrededor de esta inversión. Y nuevamente llegó el tema hasta la mañanera del pueblo de la presidenta Claudia Sheinbaum. Así se llama, ¿no? Así le dicen, ¿no? La mañanera del pueblo. Ellos mismos le pusieron el nombre. Donde, pues, dijo que para dar confianza en este proyecto tendrá que intervenir la Semarnat para revisar el impacto ambiental y que no se afecte el arrecife de Mahahual en el desarrollo de este parque, que pues ahí está, avanzando con todos los permisos y todo, a pesar de las denuncias de la oposición. Samuel Camal con la información.
20: Durante la mañanera del pueblo, la presidenta del país, Claudia Sheinbaum, señaló que con respecto al proyecto que se está desarrollando en materia turística por más de 600 millones de dólares, el Perfect Day por Royal Caribbean en Mahahual, es que se ha solicitado la intervención de la Secretaría de Medio Ambiente y Recursos Naturales a la Semarnat, esto para vigilar que cuiden recursos naturales como son los arrecifes en esta zona turística del sur de Quintana Roo.
21: En este caso, lo más importante en la manifestación de impacto ambiental que se presenta tiene que ver con conservar el arrecife que hay en esa zona. No puede haber un proyecto que dañe el arrecife de esa zona. Entonces, si se va a hacer, pues tiene que ser en otro lugar que permita que se desarrolle el proyecto y que no se dañe el arrecife, o bajo ciertas condicionantes que ponga la Secretaría de Medio Ambiente. Entonces, algunas críticas son por criticar todo, y otras críticas sí tienen que ver con la protección ambiental, y eso es justamente lo que está revisando la semana.
20: Desde Chetumal, Samuel Camán, Tips Noticias.
13: Pues mire, así está el tema del Perfect Day, al que le digo que ya se subieron los políticos también, ya se subió Jorge Álvarez Máynez, quien es el presidente del partido.

de momento electoral, porque qué curioso, y esto lo da a conocer el diario Cambio 22, de que mientras ahora, apenas hace un par de días, Movimiento Ciudadano se lanza contra el proyecto Perfect Day, pues los regidores naranjas en Otompe Blanco han apoyado el proyecto y los ponen en una situación muy compleja, ¿no? Se lanzó pues muy duro Movimiento Ciudadano con todo este tema, y resulta que los 5 regidores y regidoras de Movimiento Ciudadano del Ayuntamiento de Otompe Blanco pues dieron su respaldo el pasado diciembre de 2025 al cambio de usos de suelo y densidades de construcción para este proyecto. También aprobaron una modificación del programa de desarrollo urbano de Mahahual menos de un mes después de recibir la petición de los representantes de la naviera. Es decir, pues votaron a favor. Aquí están, está el acta de la sesión del lunes 1 de diciembre de 2025. Lidia Rojas, aprobado. Gustavo Pech, aprobado. Nayeli Guadalupe Gómez, aprobado. Erika Cornelio, aprobado. Lilian de Jesús Silverosa, aprobado. Es decir, pues en ese momento no vieron ningún problema. En ese momento dijeron, qué bueno. Ahora, pues parece que el partido ha tomado la determinación de sacar raja política de este asunto y se lanzan contra el proyecto. Vamos a ver qué dicen. Hasta ahorita no han dicho nada los regidores. En particular, sería interesante escuchar a Gustavo Pech. ¿Y por qué le digo que sería interesante? Uno, porque es presidente de la Comisión de Turismo en el ayuntamiento. Entonces, allí tendría que dar una postura, ya sea de respaldo o de estar en contra, ¿no? Sabiendo lo que representa para el sector. Dos, porque Gustavo es empresario y ha sido líder empresarial incluso aquí en la zona sur, sobre todo en la parte de los restauranteros, y sabe también lo que padece el sector. Y la mayoría del empresariado, la mayoría de las cámaras han manifestado apoyo y beneplácito por el proyecto Perfect Day. Entonces lo coloca en una posición bastante incómoda, pero sería necesario e interesante conocer la postura de Gustavo Pech, de los demás regidores, de Lidia Rojas, que también aspira a la presidencia municipal de Otompe Blanco. ¿Cuál es la postura de ellos? Si respaldan las acciones del partido, si están en contra del Perfect Day y de la inversión que representa, o si están a favor de que se desarrolle, si están, en qué posición, ¿no? Se encuentran ahora sí que sobre este asunto. Complicado, las opiniones ciudadanas están divididas, hay quienes lo ven como un proyecto depredador que no va a beneficiar a Mahahual y que sí va a provocar de alguna manera un impacto ambiental. Ojo, no hay un solo proyecto de este calado que no provoque un impacto ambiental. Claro, se pueden mitigar, se pueden tomar acciones de acuerdo a las regulaciones, pero impacto siempre va a haber. Pero por otro lado, están quienes señalan que en el sur se necesitan inversiones, en el sur se necesitan oportunidades, en el sur se necesita desarrollo. Y cada vez que hay un tema que puede contribuir a ello, pues parece que le caemos a pedradas, ¿no? Y parece que no se quiere aceptar y que no se quiere avanzar la clásica cubeta de cangrejos. No lo sé. Yo soy de los que piensa, y eso siempre me gusta reiterarlo, ¿no? No soy dueño de la verdad, pero también como ciudadano tengo una postura. Soy de los que cree que es importante no solo hacer que estas inversiones se conviertan en realidad, sino seguir atrayendo inversiones que permitan darle un respiro económico y que permitan abrir nuevas oportunidades de crecimiento para nuestra región sur, que en cuestión de desarrollo estamos muy atrasados en comparación a la zona norte de Quintana Roo. Y la otra pregunta es, bueno, allí siempre se hacen grandes proyectos,
también.

0: impacto ambiental en toda la zona norte de Quintana Roo. Porque allá sí se puede y acá no. Porque allá sí llega el desarrollo y acá no. Porque allí los problemas se brincan y acá no. Bueno, ¿usted qué opina? Vamos a debatir, vamos a platicar. Háganos llegar su mensaje, ya sabe, a nuestro WhatsApp 983-102-1748 o a nuestra transmisión ahí en Facebook. Vámonos un corte, regresamos.
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0: 30 minutos.
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1: Estamos de regreso y ¿se acuerda que platicamos ayer de esta iniciativa que está dando a conocer con bombo y platillo para que todo el mundo la vea, la diputada del Verde, María José Osorio Rosas, y que ha tenido mucho eco porque dice, vamos a prohibir que los políticos lucren con los apoyos sociales? Ningún político va a poder subir foto a sus redes dándole la estufita a doña Chonita, dándole el balón a los niños de la escuela fulana de tal, dándole las medicinas a don Panchito, nada de eso, prohibido. Tenemos en la línea telefónica a mi compañero reportero Mario Castillo, quien tiene más información, le dio seguimiento a este tema. ¿Qué opinan los demás legisladores? Mario, te saludo con mucho gusto esta mañana, buenos días.
2: ¿Qué tal, mi estimado Manuel? Con el gusto de saludarte en esta mañana de jueves. Gusto estar contigo y con nuestro auditorio compartiendo micrófonos. Pues fíjate que ya empezaron las primeras reacciones respecto de la intención de grabar el artículo 400 bis a la Ley de Instituciones y Procedimientos Electorales del Estado de Quintana Roo, esta que impulsa un grupo de diputados y que desde luego está comandada por la diputada María José Osorio Rosas, en el sentido pues de prohibir que se utilice la imagen del ciudadano en situación vulnerable, pues para promoción o de determinado personaje, actor político o servidor público. En ese contexto, Álvaro, te comento que ayer tuvimos también entrevistar y preguntarles a cuando menos a dos de los diputados que, bueno, han estado también en el ojo del huracán. Estamos hablando del diputado local por el distrito 15, Saulo Aguilar Bernes, y por el distrito 13, José María Chacón Chablé, de Felipe Carrillo Puerto, el primero chetumaleño, y en ambos casos coincidieron en la necesidad de que se evite este tipo de reformas a la ley, porque para el caso del diputado Saulo Aguilar Bernes, dice que la diputada María José Osorio Rosas está en total y completo error al querer impulsar este tipo de iniciativas, toda vez que es necesario que se dé una máxima publicidad a las acciones que realizan ellos a través de gestiones con el pueblo y desde luego transparentar las acciones, aunque la ley orgánica del Congreso del Estado dice que, bueno, hay que presentar credenciales de elector, la hoja de gestión y fotografías, es decir, la evidencia de que las gestiones, los 40,000 pesos mensuales que reciben como para gestión social cada uno de los 25 legisladores, pues bueno, pueda ser transparentada y justificada en las erogaciones del poder legislativo. Y bueno, aunque la ley orgánica del Congreso no dice que necesariamente tienen que ser publicadas por las redes sociales o utilizadas como promoción de cada uno de los diputados. Ahora bien, por su parte, el diputado José María Chacón Chablé defendió y manifestó más bien rechazo en contra de la iniciativa de María José Osorio Rosas al mencionar que, bueno, es a través precisamente de las redes sociales, de los apoyos que ellos brindan y que dan a conocer a través de sus cuentas, de sus cuentas institucionales o cuentas personales de las plataformas como Facebook, como la ciudadanía se va enterando y bueno, de quién y cómo se están haciendo los apoyos y la ayuda social, pues para ir a buscar precisamente al diputado. Es decir, es un mecanismo de difusión por el medio del cual la ciudadanía puede saber a dónde acudir para hacer determinada gestión o solicitar al X apoyo, mi estimado Anuar, y es por ello que el diputado Chema Chacón defiende
1: en mantener la difusión,
2: ¿no? En mantener precisamente la difusión de ese tipo de imágenes donde, bueno, también se expone la vulnerabilidad del ciudadano, por decirlo de una manera. Y bueno, de acuerdo con María José Osorio Rosas, ella señala que el espíritu de esta ley es precisamente cuidar la integridad de las personas, aunque sí estaría permitiendo que la difusión institucional, que cuando sean programas o temas de carácter institucional, pues bueno, sí puedan ser difundidos para máxima publicidad y desde luego para dar fe de la gestión y transparencia de determinado actor político, sobre todo lo que corresponde al Ejecutivo.
1: Mira, la iniciativa de la diputada María José Osorio, la verdad es que está interesante, la verdad es que llama la atención, ha llamado la atención. La verdad es que en el papel se escucha padrísimo, dice uno, no, sí que les prohíban a esos cuates andar ahí promocionándose en las redes con dinero del pueblo, ahí con cualquier regalito. Pero en los hechos yo le veo mucha inviabilidad, le veo muchos obstáculos. De entrada, tienen que convencer a sus compañeros, que como por lo visto, al menos con los dos que tú platicaste, pues no están nada convencidos, ¿no? Segundo, va a dejar muchas lagunas en caso de que se apruebe algo de ese tipo. Dejaría muchas lagunas porque, por ejemplo, le cierras la posibilidad al político de publicarlo en las redes sociales, pero él sí le puede decir, oye, te tomamos una foto y lo subes tú a tus redes, al ciudadano. ¿Y quién le va a prohibir al ciudadano subir la foto con el político que le dio el apoyo? O sea, hay maneras de brincarse este asunto. Y yo creo que lo que hizo María José Osorio, pues es decir, lanzo esta iniciativa, voy a llamar la atención, se va a hablar de mí, se va a hablar de mi trabajo legislativo, aunque ella sabe que no va a proceder.
2: Sí, definitivamente, también es la opinión del propio Saulo Aguilar Bernes. Él dice que ya hay legislación en la materia, precisamente la ley electoral de Quintana Roo, y desde luego es claro decirlo, lo has dicho de una manera muy clara, también tomando en cuenta que este tipo de difusiones en redes sociales es lo que permite a los aspirantes, a los actores políticos, a los servidores públicos, pues a promocionar precisamente su imagen. Es uno de los pocos mecanismos y herramientas que tienen para darse a conocer con la sociedad respecto de medir sus capacidades, aptitudes y alcances como servidores públicos, ¿no?
1: Amén de que también es un derecho, finalmente ellos como ciudadanos, aunque sean políticos, también tienen derecho a la libre expresión y a difundir, a usar sus redes sociales con la difusión que ellos quieran, ¿no? Esto les intentaría poner un candado para que pues esas imágenes políticas tradicionales del regalito y del apoyo al vulnerable, pues no se pudieran, pero insisto, no sé si se sostiene incluso constitucionalmente. Ya veremos. Pero creo que ni siquiera será necesario llegar a eso. Yo creo que no va a ser aprobada. Es más, a ver si llega al pleno.
2: Hoy estamos 14 de mayo, mi estimado Anuar, el segundo periodo ordinario de sesiones del segundo año de ejercicio constitucional de la 18ª legislatura concluye el 31 de mayo. Vamos a ver qué va a pasar. Para pronto ya tiene 2 votos en contra, mientras que el diputado presidente de la bancada morenista, Jorge Sanén Cervantes, pues opina que hay que analizar, hay que ver cuáles son, cuál es el sentido, el espíritu de esta ley, checar todos los bemoles que ya trae consigo y desde luego ver quiénes sí, quiénes no le estarán dando su voto aprobatorio, porque cuando menos, ya vimos que 2, pues no la van a apoyar, no van a estar a favor de esto.
1: Pues sí, pues yo te agradezco como siempre la información y el seguimiento, Mario, y cualquier cosa, pues ya sabes que aquí están los micrófonos abiertos.
2: Con el gusto de saludarte, mi estimado Anuar, que pases un excelente día, estamos a la hora.
1: Excelente jueves, hasta pronto. Mario Castillo con información. Y tenemos mensajes, mire, Carlos González nos dice, oigan, ¿han pensado si voy a la frontera a comprar mi chip? Para mí, mis amigos, ¿qué pasaría? Nada. Usted puede tener su línea, pero pues la cosa es que tener una línea extranjera, el costo es tremendo, ¿no? El costo es muy alto. También puede poner una eSIM de esas internacionales y puede tener llamadas y datos, pero el costo es mucho mayor a una línea mexicana normal. Juan José Valencia Vicente manda saludos. Teresa Han dice, buen día, profe, un favor, ¿podrías ayudarnos a hacer un llamado a la CAPA, ya que en Barrio Bravo ya tenemos un mes sin agua? Con todo gusto, ayer nos dijeron que en Caribe ya empezó a tener servicio, después de las denuncias que se hicieron también. Luis Castillo, buenos días, felicidades por ser el día de maestro mañana. Ah, muchas gracias. Yo 6 años el primero y me sacaron y me puse a trabajar y hasta la fecha sigo trabajando como siempre. Bueno, qué bueno que estés dándole finalmente el trabajo y salud, dicen por ahí. Ramón Cabral, buenos días. René David dice, ciudadano profesor, entonces usted no cree en la realidad de las mañaneras. Le voy a decir unas cosas, gracias a las mañaneras o a los medios digitales nos enteramos de todo lo que está pasando en nuestro país, aunque usted como locutor tenga otros datos. También estoy de acuerdo con usted, pero hay que tener en cuenta que antiguamente no nos informamos de lo que hacían nuestros políticos, los presidentes de nuestra nación o los gobernadores o los presidentes municipales. Ahora, gracias a esos medios de información, estamos informados, no tan solo en México, sino aquí en los Estados Unidos. A ver, todos los que de alguna manera realizan periodismo y comunicación, es importante para el tema de la difusión. Las mañaneras también son un ejercicio informativo importante, pero hay que tomarlo en la medida que es. Las mañaneras son un medio oficial de la Presidencia de la República y ya nos hemos dado cuenta que también han tenido pues algunos errores, algunos traspiés y algunas francas mentiras. Lo mismo pasa con los medios de comunicación digitales, hay de todo, ¿eh? Sí es cierto que nos enteramos de muchas cosas, pero también son medios muy sesgados y de uno y otro lado, ¿no? Si usted ve los medios, por ejemplo, todos estos pro 4T, todos los que están en las mañaneras y demás, pues va a tener información, sí, pero evidentemente con el sesgo que le interesa a la 4T. Y si se va del otro lado, pues también va a tener información, pero con el sesgo de los que son odiadores de la 4T. Y ni uno ni otro, la verdad, siempre está por ahí. La verdad siempre está en el medio, ni tan tan, ni muy muy. Por eso nosotros también tenemos que ser muy críticos y aprender a consumir información, aprender a pasar por el filtro y llegar a nuestra propia conclusión, nuestro propio criterio. No podemos comprar completamente ni una ni otra versión cuando sabemos que hay sesgos en todos los casos. ¿Por qué son esos sesgos? Pueden ser por ideología, por simpatía, por negocio, por lo que usted quiera, pero se dan. Alfredo Coyoc dice, buenos días, profe Moguel, hoy jueves estamos en el Jal escuchando tus 2 horas de noticias. Gracias, amigo. Alejandra Sánchez, pero con el Tren Maya no dijeron nada de los daños ambientales documentados, incluso hasta en publicaciones internacionales en el National Geographic. Efectivamente, ahí, seguridad nacional, calladitos, que siga el Tren Maya. Fernel Aguilar, ayer fue día del comunicólogo, gracias por todos los días informarnos. Muchas gracias, Fer. Ahí, tengo más mensajes aquí en WhatsApp, pero deme chancita, ahorita les damos lectura después de este corte.
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3: 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En La Guadalupana, son las 7:45.
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1: Continuamos, dice, buenos días, profe, ¿no sabe usted cuándo van a dar el programa de Recicla por tu Futuro? No, pero ahorita checamos a ver si hay información. Hay que estar pendientes de las redes sociales de la gobernadora, es donde dan a conocer los datos, pero ahorita lo investigo. ¿Cómo le puedo hacer para registrar mi cel? ¿A dónde puedo registrarlo? Ahorita le doy la dirección, en línea lo puede registrar. Hay unas páginas para el registro de las líneas celulares y ya se las, ahorita se las paso, se las doy a conocer para que no tenga problema. De hecho, pone usted ahí en cualquier buscador registro de línea celular y le aparece el enlace. Juicio político contra la Chupitos, dice por aquí. Buen día, profe. No es el hecho de que se tomen fotos con base en los programas sociales. Es que cuando se toman la foto lo hacen como apoyo social. Ejemplo, una escoba y machete, lo más barato. Ya con eso ya lo manifiestan como apoyo social. Sí, y así les va en las redes, ¿no? Ay, mire lo que le regalaron nada más, pero pues ellos tienen el derecho de hacerlo, si quieren. Y no creo que provoque gran impacto en la gente, al contrario, ¿no? A veces les va peor, pero bueno. ¡Que se está hundiendo el puente Nichupté! Dicen. Hubo un video que un bloguero que fue funcionario en la época de Carlos Joaquín González, si no me mal recuerdo, también fue funcionario con Julián Ricalde Magaña, cuando fue presidente municipal, Wilber Esquivel, y también estuvo realizando funciones de periodismo, de comunicación, durante el gobierno de Carlos Joaquín González, sobre todo en el primer trienio, ¿no? Era de los medios que más apoyaron a Carlos Joaquín González ideológicamente. Bueno, realizó un video mostrando un presunto apuntalamiento del puente Nechupté. Mire, para darle más contexto, voy a ver si paso un pequeño clip aquí ahorita, donde se escuche pues lo central que dijo este bloguero sobre el puente. Y la verdad es que el video, pues ante la reciente apertura, tuvo mucho impacto, tuvo mucha viralidad. Ya se lo estoy pasando aquí a Rita a ver si lo podemos poner. Y la gente pues empezó a pedir una versión oficial y finalmente la versión oficial llegó. También la Secretaría de Infraestructura, Comunicaciones y Transportes respondió y señala que no hay ni apuntalamientos ni ningún riesgo, pero vámonos por partes. Esto fue lo que dijo. ¿Todavía no? ¿No se escucha? A ver, tenemos ahí ese detalle. Déjeme ver. Digo, me gustaría que el público, si acaso no han escuchado lo que o visto este tema, pues bueno, se enterara. Bueno, voy a ponerlo aquí en el audio, Rita, mejor, de manera más directa, ni modos, no vamos a tener el video, pero esto fue lo que dijo, a ver si se logra escuchar.
14: Están apuntalando el puente Nichupté. Esas estructuras rojas provisionales son apuntalamientos. ¿Por qué? Porque hay hundimientos. Muchos me han dicho en el canal, se va a caer el puente así como el tren, porque yo he dicho que el tren corre muchos riesgos de un colapso. Pues está apuntalado, ya lo probamos el 10 de mayo, había miles de coches y no se cayó. Pero la ética profesional obliga a un ingeniero civil a decir, eso es un apuntalamiento provisional porque hay hundimientos en los pilotes.
1: Eso es lo que dice este bloguero. Ahora, ¿cuál fue la respuesta de la Secretaría de Infraestructura, Comunicaciones y Transportes? dice lo siguiente: es falso que se apuntale el puente Nichupté. Esto se dio a conocer ayer mismo, ya por la tarde. Lo difundieron a través de sus redes oficiales y por supuesto también lo han replicado los medios de comunicación. El puente vehicular Nichupté es una obra segura y estable que se construyó con los más altos estándares de seguridad estructural. Previo a su apertura, la estructura fue sometida a pruebas de carga estáticas y dinámicas con resultados satisfactorios. La obra mantiene monitoreo topográfico permanente para verificar el adecuado comportamiento estructural. La Secretaría de Infraestructura, Comunicaciones y Transportes informa que es falsa, y lo ponen así en mayúsculas, la información difundida en redes sociales sobre presuntos apuntalamientos de emergencia en el puente Nichupté en Cancún, Quintana Roo. El puente vehicular Nichupté es una obra segura y estable, diseñada conforme a criterios de ingeniería especializados para las condiciones geológicas de la región, y las estructuras metálicas visibles en la zona cercana al entronque Kukulcán forman parte del proyecto. Debido a las características del subsuelo kárstico entre los claros 203 y 221, el proyectista determinó incorporar pilas de cimentación y cabezales metálicos de acero estructural de alta resistencia, permitiendo una distribución más eficiente de las cargas hacia el estrato del soporte, y con ello una operación sin desplazamiento de los apoyos. Previo a su apertura, el puente vehicular Nichupté fue sometido a pruebas de carga estáticas y dinámicas, incluyendo maniobras de frenado, impacto controlado y circulación de vehículos pesados con resultados satisfactorios y sin registrarse deformaciones fuera de los parámetros previstos en el diseño. Asimismo, la Secretaría de Infraestructura, Comunicaciones y Transportes mantiene diariamente un monitoreo topográfico mediante supervisión especializada para verificar constantemente el comportamiento estructural de obra. La SICT reitera que la seguridad de los usuarios es prioridad en todas las etapas de construcción y operación de esta infraestructura estratégica para Quintana Roo. La Secretaría de Infraestructura, Comunicaciones y Transportes informa a la ciudadanía que el puente vehicular Nichupté es una estructura segura, estable y diseñada bajo los más altos estándares de ingeniería para convivir con la geología del estado. Ahora, sí le tengo que dar un antecedente. Este cuate que hace la denuncia, Wilber Esquivel, ya había tenido antes, durante la construcción del puente Nichupté, un video viral, también denunciando unas presuntas fracturas, y le dio muchas vistas. Entonces, pues también de repente, ¿no? Por ahí puede ser. A mí sí me llamó la atención algo. Vio el apuntalamiento, el presunto apuntalamiento, son unas barras metálicas, unas vigas metálicas, pues muy pesadas, que reposan sobre otros pilotes. Y yo me pregunto, si apenas abrieron el puente Nichupté hace 3 días, 4 días, ¿cómo es posible que hayan podido hacer estos apuntalamientos tan de emergencia, de forma tan rápida? Evidentemente esos estaban ahí desde que se abrió el puente. Esas estructuras metálicas estaban allí desde que empezó la circulación. Entonces, como que apuntalamientos de emergencia no parecen, pero aquí hay que dar la información, hay que dar el antecedente y hay que dar la respuesta oficial. Y esto es lo que ocurrió el día de ayer. Así que es importante tampoco dejarse llevar por señalamientos hacia la ligera. Recuerde hoy que pues en las redes sociales usted puede hacer cualquier tipo de denuncia, de información, y se puede volver viral cuando es un tema del momento. Tenga o no tenga sustento, pero eso no significa que sea pues la verdad absoluta. Vámonos con más información. Fíjese que la estrategia, la plataforma Descubre al Sur, que impulsan empresarios hoteleros de esta región y también empresarios del ramo turístico, amplían su estrategia en una sola vitrina digital. Paloma Wong, nuestra reportera, nos informa.
15: Falta de promoción turística en la zona sur del estado, empresarios consolidan la plataforma Descubre el Sur, la cual es una red de servicios turísticos verificados que permite integrar hoteles, restaurantes, cooperativas y prestadores de servicios en una sola vitrina digital, destacó Débora Angulo, presidenta de esta iniciativa. La también empresaria hotelera sostuvo que uno de los principales objetivos es reforzar la presencia turística en toda la península, incluyendo el mercado beliceño, para mantener y aumentar la llegada de visitantes a esta región del estado ante la caída de visitantes habitantes del vecino país de Belice. Explicó que la plataforma no solo funciona como un escaparate promocional, sino como una herramienta que facilita al turista el acceso a servicios confiables y previamente verificados, además de fortalecer la promoción turística del sur de Quintana Roo y atraer visitantes nacionales e internacionales.
16: Y ya estamos en línea, ya estamos en la promoción. Hay espectaculares en la ciudad de Mérida también, convenios con ADO, convenios importantes con Coca-Cola para la difusión de, pues, del destino, ¿no? Que es lo que queremos promover y poner en los ojos de, pues, de todo el país, pues el sur de Quintana Roo, Chetumal, iniciando.
15: Débora Angulo resaltó que la plataforma ya opera formalmente y cuenta con campañas de difusión en marcha, incluyendo espectaculares en Mérida, convenios con ADO y alianzas como empresas Coca-Cola, con la finalidad de posicionar a Chetumal y al sur de Quintana Roo en nuevos mercados turísticos. Para CIPSE Noticias Radio, Paloma Wong.
1: Mensajes, Anuar, con respecto al tema de la diputada Majo. Yo pienso que a ella lo que no le gusta son las fotos. Dos de sus propuestas han sido orientadas a las imágenes. La primera se la batearon y por lo visto la de ahora también. Si ella está muy guapa, que también lo explote, dice por aquí el mensaje. Dice otro, los apuntalamientos no son de forma vertical, esas estructuras están en forma horizontal. Me dicen por aquí, ok, explícanos la diferencia. Pero no sé, diferencia que, a ver, ¿qué comenté? Porque para saber de los apuntalamientos, si son de emergencia o si fueron previos. En fin, ahí está la información y tenemos más, pero aguánteme. Nos vamos a ir un breve corte al regreso. Nos vamos con los deportes, con Miguel Maldonado y todavía hay mucho más. Tú no ves, hasta las 8:45.
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13: 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En La Guadalupana son las 8.
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1: Y vámonos hasta el estado de Puebla, donde se encuentra nuestro compañero Miguel Maldonado, dando cobertura a los Juegos Nacionales de la CONADE. Mi estimado Miguel, buenos días, ¿cómo estás?
2: ¿Qué tal, mi estimado Anuar? Un gusto saludarte a ti y a todo el auditorio en este día. Ya estamos con toda la información deportiva y efectivamente seguimos aquí en la ciudad de Puebla dando cobertura a las actividades de nuestra delegación quintanarruense dentro de la Olimpiada Nacional CONADE de este 2026. Aquí concluyeron las acciones el día de ayer en lo que corresponde al básquetbol 3x3, donde lamentablemente Quintana Roo no logró concretar alguna medalla. De la participación que tuvimos con cuatro equipos que nos representaron, dos en la rama femenil, dos en la varonil, tanto en las categorías U14 como U16. Bueno, pues en el primer día de actividades, las dos escuadras de la categoría U14, tanto varonil como femenil, no lograron avanzar a la siguiente ronda, pero sí lo hicieron los equipos de la U16, que bueno, pues en la fase de cuartos de final se enfrentaron a los representativos de Nuevo León, donde pues no nos fue favorable los resultados, y pues hasta ahí concluyó la participación de Quintana Roo en el básquetbol 3x3, una modalidad que ciertamente es joven, que en la cual Quintana Roo está creciendo y que está teniendo muy buen nivel. Pero donde hubo bastantes buenos resultados fue en Nayarit, en la ciudad de Tepic, donde el representativo estatal de boxeo logró concretar 10 medallas, de las cuales 4 fueron de plata y 6 de bronce. Esto al terminar las actividades después de 9 días de intensas batallas y de intensos combates en el auditorio Amado Nervo, allá en Tepic, Nayarit. En cuanto a los resultados, la primera medalla de plata de la jornada para Quintana Roo se logró gracias a la gran actuación de Mateo Trejo en la categoría sub-17, que cayó en la gran final de su categoría ante el representante de Chihuahua. Por su parte, el quintanarruense Juan Enrique Romero concretó la segunda medalla de plata, esto luego de caer en la gran final de la sub-17 del peso gallo ante el representante de Baja California. Y en la rama femenil, la también quintanarruense Isabela Cuevas se colgó la medalla de plata dentro de la categoría sub-17 de peso pluma al caer con la representante de Morelos. Y la cuarta y última medalla de plata fue por conducto de Mari Hernández, quien ella es de nuestro municipio de Tompe Blanco, mi estimado Anuar, la única otonense en lograr una medalla en la Olimpiada Nacional en la disciplina de boxeo, en este deporte de las narices chatas y las orejas de coliflor. Esto en la categoría sub-19 del peso welter, donde se enfrentó y no pudo superar lamentablemente a la representante de California. Con este resultado, Quintana Roo llegó ya a las 92 medallas dentro del concentrado general, contabilizando 30 de oro, 26 de plata y 36 más de bronce. Y déjame decirte que bueno, pues Quintana Roo se mantiene dentro del top 10. Si bien es cierto que la semana pasada platicábamos acerca de que Quintana Roo estaba en la posición número 5,
1: sí, estimado, sí, Rafa, sí, bastante bien posicionado.
2: Sí, ahorita ya cayó 2 peldaños, está por debajo, está empatado con 30 medallas de oro con el estado de Chihuahua, pero ya superado por el estado de México, que tiene 36. Así que bueno, pues Quintana Roo hoy amanece en la posición número 7 del medallero, que sigue siendo encabezada por el estado de Jalisco, le sigue Nuevo León, Baja California, Querétaro, el estado de México, Chihuahua y Quintana Roo.
1: Bueno, pues esto se mueve todos los días, pero qué bueno que siga Quintana Roo destacando ahí en el top 10, que siga cosechando medallas, y pues sabemos que una o dos medallas pueden ser la diferencia para estar en una u otra posición, ¿no?
2: Así es, el día de hoy entra oficialmente a sede la delegación de Taekwondo, donde fíjate, Quintana Roo trae una delegación de 45 deportistas en Taekwondo. Entonces, y Quintana Roo acostumbra a tener medallas en este deporte. Esta disciplina se va a llevar a cabo en la ciudad de Apizaco, en Tlaxcala, donde pues el día de mañana comienzan las actividades. Por allá vamos a andar, nos vamos a mover de Puebla para ir a Apizaco a cubrir el taekwondo, y bueno, pues esperemos que sigan cayendo más medallas, como bien mencionas, mi estimado Arno.
1: Pues que nos vaya muy bien, y que te vaya muy bien también a ti en esta cobertura, ya cambiando de sede y de estado. Ahora, Miguel, pues no queremos desaprovechar la oportunidad, tus pronósticos para las semifinales.
2: Pues mira, para empezar, el partido de ayer estuvo muy bueno entre Chivas y Cruz Azul. 2-2, que bueno, pues deja la moneda en el aire.
1: Pero no se define nada.
2: Un partido electrizante que se vio ayer en el Estadio Azteca con una muy buena entrada de aficionados. Las Chivas se habían puesto, las Chivas estuvieron al frente en las dos ocasiones en el marcador y se dejó alcanzar por el Cruz Azul, ahí con un penal bastante polémico, pero bueno, pues marcado a final de cuentas, y bueno, pues las cosas quedan para la vuelta este sábado en el Estadio Jalisco. Ahora, en cuestión de los, yo creo que en el partido de vuelta, yo creo que las Chivas van a finiquitar la serie, pero no con mucha ventaja, no con mucha diferencia en los goles. Ayer vi un Cruz Azul que, bueno, pues cuando se va al frente es muy, pero muy peligroso, y las Chivas con muchos problemas en el medio campo y sobre todo para poder igualar en cuestión de velocidad, que eso fue impresionante ayer a los jugadores del Cruz Azul. Ahora, en la llave de Pumas contra Pachuca, a mí, yo sigo en la misma idea, mi estimado Donar, que a mí me gustaría mucho ver a los Pumas en la final, por lo menos, qué mejor que sería contra las Chivas para recordar esa final que los Pumas le ganaron en penales a las Chivas, pero me gustaría ver a esos dos equipos en la final. El Pachuca también es un equipo que me agrada muchísimo, su metodología, su ideología y sobre todo su forma de jugar fútbol. Ahí, va a estar bastante complicado, ¿eh? Yo me voy por los Pumas.
1: Oye, sí, fíjate que yo también me voy por los Pumas, pienso que son favoritos. Me llama la atención que que en las apuestas pongan como favorito en algunos casos al Pachuca. Yo no sé con base en qué ha venido jugando mejor Pumas. En el caso de Chivas Cruz Azul, muy parejo, pero sí, creo que todo el mundo damos como favorito a las Chivas del Guadalajara, así que pues veremos, ¿no?, si se concreta esa final Chivas-Pumas, que son dos grandes del fútbol mexicano.
2: Así es, y en cuanto al tema de los favoritos en los momios, yo creo que es pues por ir contra la contraria de la lógica, ¿no? Ir en contra de la lógica, porque pues la lógica obviamente te indica que los Pumas, por ser superlíderes, pues pudieran parecer favoritos. Pues sabemos que mucha gente,
1: sí,
2: pues,
1: sí, claro,
2: cuando le mete esto de las apuestas, pues le va por la contraria, porque es lo que deja más beneficio en cuestión de que se concrete, ¿no?
1: Sí, sí, y de hecho por eso me llama la atención, porque el ser superlíder pues tendría que tener de alguna manera la preferencia, pero en algunas casas de apuestas veo que está al revés, que ponen a Pachuca como favorito, eso sí, en la ida, ¿eh? O sea, en el partido de ida.
2: Sí, sí, sí. Oye, mi estimado Donar, ¿eres fanático de la NFL?
1: Fíjate que sí, no soy así súper fanático, soy más del básquetbol, pero sí, por supuesto que veo todos los años la temporada y el Super Bowl.
2: Ah, bueno, pues ponte abusado, porque la NFL ya puso a disposición los paquetes Hospitality para el partido entre los 49 de San Francisco y los Vikingos de Minnesota, encuentro de temporada regular que se va a llevar a cabo en el Estadio Azteca el próximo 22 de noviembre, y donde, bueno, pues ya se dieron a conocer los costos de estos paquetes para aficionados que quieran tener una gran experiencia dentro de este partido. Fíjate, los paquetes oficiales destinados para aficionados de San Francisco se dividen en dos modalidades: experiencia para el día de partido y paquete también completo con hotel y transporte. La opción más accesible corresponde al paquete Ticket y Hospitality, que ronda en un precio inicial de $1,095, más o menos así como 18,900 pesos al tipo de cambio que tenemos el día de hoy. El paquete incluye el boleto oficial, obviamente, para el partido, también acceso al Hospitality oficial previo al partido de los 49, ubicación cercana al estadio Azteca en cuestión de estacionamiento, comida y bebidas todo el partido, todo incluido, transporte para el día del juego también si lo requieres, y servicio de conserje para asistentes. También hay otro paquete un poco más completo que, bueno, pues que ronda, fíjate, los $3,095 por persona, es decir, unos $53,200 pesos mexicanos, e incluye el hospedaje en un hotel de renombre, estancia de 3 noches del 20 al 23 de noviembre, es decir, antes y todavía una noche después del partido, entrada oficial para el juego entre los 49 y los Vikingos, acceso al hospitality oficial, transporte redondo de lujo para el día del partido y también posibilidad de añadir tours y otras experiencias adicionales. Así que, pues, vete ahorrando, mi estimado Arnold, y así todos nuestros amigos aficionados a la NFL, al emparrillado, porque, pues, esos paquetes, pues, para que puedan disfrutar de este partido con todo incluido, ¿eh?
1: No, hombre, va a estar buenísimo. De hecho, también hay un partido ya pactado de la temporada regular de la NBA para el próximo, para la próxima temporada, y vienen algunos de los equipos interesantes aquí a México, ¿no? Como cada año hay uno o dos partidos, pues ahora el de la NFL, que también ya se está haciendo una tradición.
2: Sí, y qué bueno, ¿no? Que se tenga ese tipo de espectáculo en nuestro país, porque sabemos que hay muchos fanáticos en México, en diferentes estados, y gran parte en la Ciudad de México, que bueno, pues gustan y que siguen muy de cerca pues el deporte profesional en diferentes disciplinas de los Estados Unidos, y bueno, pues ahora contar con esa posibilidad pues será algo bastante padre, ¿no?
1: Definitivamente, te digo, el de la NBA será el 7 de noviembre de 2026 en la Arena de la Ciudad de México, los Denver Nuggets, donde está uno de los mejores jugadores del mundo, Nikola Jokic, contra los Indiana Pacers, en un partido que estará muy interesante, también de temporada regular, obviamente de la próxima temporada.
2: Oye, qué bueno que traigan no solo partidos de NBA o de NFL, sino partidos de buenos equipos, ¿no?
1: Sí, claro, pues es que eso es lo que...
2: Claro, cosas así, ¿no?
1: Eso es lo que llama la atención del aficionado, que ya no es el partidillo ahí de los equipos sotaneros, ¿no? Son buenos equipos, son contendientes. Así que, pues ahí, para todo tipo de afición, eso sí, hay que comprarlo una vez porque... Digo, los que quieran ir, porque la verdad es que vuelan los boletos.
2: Sí, así es. Así que bueno, pues ahí al pendiente, mi estimado Honor, de todo lo que vaya ocurriendo hasta el momento.
1: Oye, te mando mensajes antes de despedirnos. Me dice por aquí nuestro amigo Eduardo Bando que dile a Piques que sin llorar. Y otro más dice, como el penal no se lo marcaron a favor del poderoso América, por eso no pasa nada. Qué chiva más chiva el Piques. Parece Lucerito, bien veletas. ¿Cómo que ahora los Pumas? Eso, no, eso, pues, eso te mandan decir, ¿eh? Yo nomás lo leo.
2: Todavía se lee y se percibe su ardor y sus lágrimas, porque su equipo pues está, su equipo tiene más vacaciones. Fíjate, habían dicho que de lo del ciclo escolar, pero los que sí están de vacaciones son los americanistas, ¿no?
1: Antes del 5 de junio, ¿no?
2: Sí,
1: pues estamos en contacto, Miguel. Que tengas una excelente estancia, buen viaje allá a Tlaxcala, me dijiste que te vas, ¿verdad?
2: Y a Pisaco nos trasladamos hoy por la tarde.
1: Bueno, pues estamos en contacto y la mejor de las vibras para la delegación quintanarroense, que siga la cosecha de medallas.
2: Que así sea, excelente día para todos, mi estimado Ana, un fuerte abrazo.
1: Hasta pronto. Miguel Maldonado con la información deportiva aquí en la primera emisión de Cipso Noticias. Vámonos un corte.
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13: 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En la Guadalupana son las 8 con 16 minutos.
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1: Continuamos y con más información, nuestro reportero Mario Castillo platicó ayer con la secretaria de Educación de Quintana Roo, Elda Shish, la doctora Elda Shish, pues con todo este asunto del fin de ciclo escolar, ¿no? Que promovió la Secretaría de Educación Pública, que primero el 5 de junio, que luego siempre no, y bueno, para aclarar las cosas aquí en el estado, tenemos la información al momento. Mario, te saludo de nuevo, buenos días.
25: Con gusto saludarte de nuevo, mi estimado Anor, muy buenos días. Efectivamente, la titular de la Secretaría de Educación de Quintana Roo, Elda Shishawan, ya se pronunció respecto de todo esto que sucedió en torno al ciclo electivo 2025-2026. Ella asegura que aquí en el estado, bueno, nos mantendremos apegados al calendario escolar oficial, además de que serán agotados todos los contenidos educativos y el reforzamiento del aprovechamiento cognitivo de los alumnos. Ella descartó algún movimiento anticipado en el ciclo lectivo, sostuvo que precisamente los estudiantes, maestros y personal de apoyo a la educación van a permanecer en los planteles escolares hasta concluir los 185 días de clases que se marcan de manera oficial, es decir, hasta el 15 de julio próximo. Además de dar conclusión en su totalidad al plan de estudios del presente curso, el DASHIS refiere que, bueno, la comunidad escolar también se va a dedicar, va a aprovechar dentro de los trabajos sobre la marcha, a prepararse en las actividades cívicas y culturales propias de fin de curso, como es el caso de los eventos de clausura y graduaciones, principalmente, que tú sabes bien que, bueno, es en las escuelas de nivel básico, preescolar, primaria y secundaria, pues donde más se llevan a cabo este tipo de eventos. La responsable del sector educativo subrayó que aquí en el estado hay un pleno compromiso con la educación de los alumnos, por lo que insistió, pues bueno, se dará continuidad al calendario al pie de la letra, dijo Elda Shish Tewan, respecto de, bueno, de todo lo que surgió en torno a este calendario escolar 2025-2026 por parte de la Secretaría de Educación Pública, y que, bueno, puso en el ojo del huracán al titular de la CEPA, a Mario Delgado Carrillo. Bueno, respecto a esto, que tuvo mucho que hablar, sobre todo, Amar, si recuerdas sus últimas declaraciones, ¿no?
1: Claro, donde dijo que a partir del 15 de junio los maestros ya no hacían nada, que ya era tiempo de relleno y que los papás agarraban de guardería a la escuela.
25: Bueno, y precisamente en torno a esto, la diputada presidenta de la Comisión de Educación, Ciencia y Tecnología en la 18ª legislatura, Alexa Munguía, bueno, se pronunció en torno a eso, y una nota por ahí que ya diste a conocer, ya se dio a conocer en este medio de comunicación. La nota nos la dieron el día lunes, nos la proporcionó la diputada, tuvimos a bien entrevistarla, el lunes, martes, si mal no estoy, bueno, fue lo que nos mencionó en torno a esto de que los maestros pues eviten colgar la maca en las últimas semanas de clase, y vaya tunda que le han acomodado los maestros a través de redes sociales. Yo lo publiqué en mi portal y bueno, es ahí donde estuve viendo toda una serie de reacciones, además de que, bueno, tú eres maestro, ¿no?
1: Sí, no, y aparte sí circuló, causó mucha indignación. Es más, si te parece, Mario, vamos a escuchar y ver lo que dijo la diputada que causó nuestras reacciones. Ahorita nos comentas ahí en tu página qué dijeron.
25: Por favor.
1: Vamos.
7: Sí, sería un llamado oficial también por nuestra parte. Por aquí en el Congreso del Estado siempre vamos a estar a favor de las y los niños, de la educación, pero sí sería un llamado a los maestros que por favor hasta el último día de clases sea el último día de estudios, de que los niños aprendan. Yo te puedo decir algo, aquí en Quintana Roo aseguramos la educación para todas las y los niños. Al final del día el ciclo acaba hasta que se acaba, ¿no? Entonces los maestros tienen que estar muy conscientes de eso, de seguir educando hasta el último día escolar, hasta el último día de clases, que en este caso, en este periodo, va a ser el 15 de julio.
1: Pues ahí están las declaraciones. Mario, ¿qué dijeron los profesores?
25: Pues mira, en uno de los comentarios dice: como diputada, ¿qué iniciativa ha ingresado usted al Congreso para mejorar la calidad educativa en Quintana Roo? Le invitamos a conocer la infraestructura educativa de la entidad y vean que no es lo mismo hablar detrás de un escritorio que ensuciarse los zapatos en el campo de trabajo. No solo es hablar por hablar, predique con el ejemplo, no defienda lo indefendible. Y otros comentarios que dice aquí Ricardo Antonio, dice: cuando sea una eficiente diputada, se hará lo que usted pide, ja. Y muchos otros comentarios, dice, creo que escupió para arriba, y dice, bueno, así es como también trabajan los diputados al 100 desde la maca, que le den a los maestros el sueldo que tú recibes como diputada, prestaciones, bonos, business, cuando llegue ese día hablas, predica con el ejemplo. Estos son parte de los comentarios que, bueno, vimos aquí en el portal de tu servidor, mi estimado Ana, y bueno, la verdad es que sí le han acomodado tremenda tunda a la diputada, que bueno, por decirlo ya de manera concreta,

0: el costo que está, que me está tocando pagar, pues está siendo demasiado caro. Y bueno, vamos a ver cómo sigue esto, pero la verdad es que yo más me hubiera valido hacer otro tipo de pronunciamientos, porque estamos entrevistados del tema, Anuar, y ella fue lo que dijo, pero sí un llamado, bueno, como ya lo escuchamos, ¿no? Pero sí un llamado a los maestros, un llamado oficial, lo dijo. Pero
1: sí,
0: bueno.
1: sí, aquí estamos muy preocupados por la educación de los niños. Bueno, ya sabes que a veces no miden el impacto que van a tener las palabras, y ahí está. Le fue como en feria, y sí, en los grupos magisteriales circuló su declaración, causando indignación colectiva por todos lados.
0: Sin eximirme de mi responsabilidad como comunicador, mi estimado Anuar, soy responsable de lo que les pregunto, no de lo que me contestan.
1: Efectivamente, Mario, pues te agradezco mucho, como siempre, el dato y la información. Estamos en contacto, síguela pasando bien.
0: Fuerte abrazo, mi estimado Anuar, excelente día para ti y para todos nuestros radioescuchas.
1: Hasta pronto. Mario Castillo, pues sí, mucho de qué hablar. Oiga, nos vamos a nuestra barra de opinión y análisis político. Recuerde que aquí contamos con analistas de primera línea. 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Y como cada jueves, nos vamos a escuchar la radiografía de la política que nos presenta Marcelo Salinas.
2: Buenos días, Anuar. Buenos días a la audiencia. La oposición en el país y en Quintana Roo parece condenada a un extraño destino: llegar tarde, mal o nunca a los debates que marcan la conversación pública. Cuando finalmente reaccionan, y si es que lo hacen, el tema ya fue ocupado, moldeado y explotado políticamente por el oficialismo. En política, quien llega primero suele imponer no solo agenda y narrativa, sino también preferencias y emociones. Ese ha sido uno de los mayores problemas del bloque opositor rumbo al 2027. Mientras la 4T instala temas y hasta enemigos con precisión quirúrgica, la oposición continúa atrapada entre la reacción lenta, la dispersión interna y la ausencia de un lenguaje político que conecte con la ciudadanía. Los ejemplos sobran. Con la reforma judicial, Morena convirtió el tema en una bandera popular antes de que la oposición lograra explicar sus riesgos. Con la discusión sobre programas sociales, durante años el bloque opositor pareció incómodo hablando de apoyos públicos, dejando libre un terreno que hoy domina completamente la 4T. Con la seguridad, por ejemplo, ocurre algo similar. Reaccionan a las cifras o a las tragedias, pero rara vez logran instalar una visión propia de país. En comunicación política, perder tiempo equivale a perder terreno. El problema no es únicamente de estrategia, es también de identidad. La oposición todavía no decide si quiere discutir frontalmente contra la 4T, moderarse, parecerse a ella, o sobrevivir administrando derrotas. Esa indefinición la vuelve lenta. La política de hoy ya no se gana solo con estructuras o dinero, sino dominando la conversación cotidiana. Quien fija el tema gana buena parte de la batalla. Por eso el oficialismo llega fortalecido igual al 2027. No necesariamente porque todo marche bien o porque no existan problemas reales, que los hay, sino porque enfrente sigue sin aparecer una oposición capaz de convertir el descontento o la diferencia de visiones, de opiniones, en una narrativa potente que conecte con la gente. Vamos con un ejemplo local. A ver, hace un par de días, el martes recién pasado, el dirigente nacional del Movimiento Ciudadano, Jorge Álvarez Máynez, presentó en sus redes sociales un documento que da cuenta de una denuncia popular, le llamó, contra el proyecto Perfect Day en Majahual. Y los liderazgos, o los que se asumen como liderazgos de ese partido, evitaron subirse al tema que tiene evidente tono electoral. Cualquiera que sea la explicación de la distancia que toman del asunto, sobre todo en Otompe Blanco, parece una estrategia equivocada. A ver, el proyecto puede ser bueno o malo, puede gustar o no, es un proyecto. Pero ese no es el fondo. La crítica, incluso interna, es sobre la línea del líder que desoyen en Chetumal, una capital que se supone es una prioridad para el próximo año, el 27 de

0: de elecciones. Solo atinaron a un par de historias compartidas en las redes que solo queda en ello un material efímero, un contenido efímero de solo 24 horas. Pero en fin, son esas cuestiones que terminan impactando a todo el partido y a toda la oposición en general. Porque cuando no se marca agenda, terminan persiguiéndola. Cuando no se construye debate, sobreviven en un debate ajeno. Cuando reaccionan tarde, el electorado empieza a asumir que tampoco saben hacia dónde quieren dirigir. Ya lo hemos dicho en este espacio, la ruta hacia el 27 comenzó a ser definida desde hace tiempo y sobre todo en esta coyuntura. Y en la oposición no todos se dan cuenta o prefieren esperar los llamados momentos oportunos, que a veces nunca llegan. Hasta aquí mi comentario. Un saludo cordial a nuestra audiencia.
1: Y así, como remata, a veces nunca llegan. Y por eso estamos como estamos, ¿no? Digo, por eso está como está la oposición y estamos como estamos los ciudadanos sin opciones muchas veces, porque no hay liderazgos fuertes, no hay alternativas consolidadas en los partidos opositores. Y esto esperemos que cambie, ¿no? Pero para que cambie, tienen que surgir nuevas figuras, nuevas visiones, con credibilidad. Y una oposición que realmente haga el trabajo que le corresponde. Vámonos, un corte, regresamos.
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3: 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En La Guadalupana son las 8:32.
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1: Vuelta aquí en la primera emisión de CIPSE Noticias. y pues se encuentra con nosotros el productor, vino aquí a invadir mi espacio, pero pues, al menos trajo una pizza que nos envían nuestros amigos de la panadería La Familia del Sistema DIF Quintana Roo, como cada jueves. La verdad, ¿esta de qué es? A ver, ¿es hawaiana?
11: Sí, es hawaiana de Hawái.
1: No, no, es este... 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La verdad, todos los productos que venden, muy buenos, muy recomendados. 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Ahí está el carrito de la panadería de La Familia. ¿Ya fuiste? ¿O tú ¿Sí? nomás estás esperando que termine el programa?
11: No, pues
1: no la quiere rifar, ¿eh? Si usted mande ahí que el rife la pizza a la bestia.
11: ¿Por qué? ¿No tienen para comprarse una?
1: No, mucha gente, pues...
11: ¿Qué?
1: No es que no tengan, sino dice un...
11: No, no les voy a regalar nada. Aquí no es beneficencia pública, para empezar. Chihuahua.
1: Bueno, ya escuchó usted. ¿Qué onda, bestia? ¿Cómo estás?
11: ¿Cómo estás? Ah, Normogaya, qué gusto verte, ver a esta hermosura de mujer que está en la Lupe 95.3. Y también...
12: No es cierto. Saludos para Rita, que está ahí.
1: Córtale, Rita. Apaga el micrófono. Calce.
11: Está bien. Hazlo. Atrévete nomás. Ah, cierto. Saludos a la belleza andando, Rita Rosado. Oye, fíjate que ayer vamos a entrar primero a lo fuerte y después ya dejamos el chusco para
1: atrás. Vamos.
11: Fíjate que en la ciudad de Oaxaca, en el Valle de Oaxaca, para ser preciso, detuvieron... Bueno, vamos a entrar en detalles. ¿Te has dado cuenta? Bueno, hace algunos años estuvo de moda los asaltos a cuentavientes saliendo de los bancos.
1: Bueno, todavía de vez en cuando escuchamos esas notas.
11: Sí, ahorita ¿no? Ya no tanto, ¿no? El último fue que encerraron en la calle ahí, lo detuvieron y bajaron, ¿no? Más o menos ese fue el modus operandi que circuló en Oaxaca. Fíjate que allá un funcionario del DIF fue a retirar nada más y nada menos que la módica cantidad de 3.5 millones de pesos.
1: Ay, güey, pero...
11: En el Banco Nacional de México, pero o sea, Banamex.
1: ¿Fue a hacer el retiro para el DIF, para la dependencia?
11: Sí, para personal. Pues, fue ese pago, supongo.
1: O sea, 3 millones y medio no es común que vaya uno.
11: Así es, bueno, al Banamex. Y pues bueno, ¿qué pasó? Que el líder de la banda, supuestamente, que lo señalan como líder... Él tenía acceso a todas las cámaras del sureste, parte de Chiapas, Oaxaca, Tabasco, y él es el que les daba el pitazo a los demás. Oh, ahí va Ana Mugué con su quincena.
1: ¿Pero las cámaras de seguridad pública?
11: Sí, es de inteligencia bancaria de Banamex. Y es de Oaxaca, de ahí estaba él.
1: A ver, el líder de la banda
11: sí es.
1: Trabajaba en inteligencia bancaria de Banamex. Sí. Entonces no estamos hablando de las cámaras de seguridad pública.
11: No.
1: Las cámaras de seguridad del banco.
11: Sí, así
1: hijo
11: es.
1: De la tostada.
11: Sí, sí.
1: Que
11: sí.
1: Siempre hemos pensado, ¿no? A ver cómo la gente se entera.
11: Así es.
1: Y pues la mayoría mal piensa de los trabajadores del banco. Dice, ¿cómo van a saber? Porque hay asaltantes que hasta te dicen la cantidad, acabas de retirar sí. 50 mil varos, cáete, ¿no? Y decimos, pues de allá adentro, el cajero seguro le dio el pitazo. Ya hay bancos que no permiten que los cajeros tengan teléfono celular. A uno ya le impiden tener teléfono celular porque los bancos se defendían. Dijeron, no, no son nuestros trabajadores. Son clientes que vienen y que nomás están ahí a la sorda. Ya pusieron algunos bancos
11: un panel
1: para que no vean lo que están retirando. Pues bueno, ahí está una de las formas.
11: Checa el video, te mandé la liga, Rita. Checa el video, cómo fue que pues le pusieron ahora sí que al funcionario del DIF. ¡Córrela! Bueno, sé que no tiene sonido, pero. ¿Sí, ya tiene sonido?
1: Ahí
11: tiene
1: está.
11: Sonido, ¿eh? Pero mira.
1: Ahí está.
11: Le dan el llegue.
1: Ese que estaba pasando.
11: Ese que andabas pasando en la liga. Te digo, así fue el robo del funcionario del DIF en Plaza Valle. Ya hay detenidos. Un funcionario del DIF fue asaltado tras retirar 3.6 millones de pesos en efectivo en las inmediaciones de Plaza del Valle, allá en Oaxaca de Juárez. De acuerdo con reportes, la víctima fue seguida desde la institución bancaria y al salir fue interceptada por varios sujetos que lo despojaron del dinero en cuestión de minutos. Tras el reporte se desplegó un operativo que permitió la detención de los presuntos responsables, quienes fueron puestos a disposición. Ve, mira, más o menos así como.
1: Oye, tipo, se fueron corriendo
11: en motos.
1: ¿No? Chocaron
11: y ahí lo
1: la
11: dejaron.
1: Camioneta y vámonos. es seguramente un auto robado, ¿no? Bueno, también si te robaste 3.5 millones de pesos, ¿qué diablos te va a importar un Chevy 2001 por ahí? Lo dejas, nada más luces para encerrarlo y bueno. Pero se recuperó la lana entonces.
11: ¿No?
1: Pues si los detuvieron.
11: Solo los detuvieron, pero pues el dinero eran 3.6, luego bajó a 3 y luego fue bajando a 2.5 y luego a 2.
1: Sí, comandante, aseguramos 3.5 millones de pesos. ¿Que aseguraron 3 millones? Sí, comandante, 2.5. ¡Ay, 2 millones! Muy bien.
11: Claro así, que sí. Así más o menos. Así más o menos fue. No, maca, ¿yo viste? O sea. Qué padre, o sea, por lo menos la inteligencia ahí de la respuesta de las autoridades estuvo buena.
1: Sí, pero la cosa es lo grave que un encargado de inteligencia y seguridad de un banco, pues lo utilice de esta manera. Entonces, seguramente esta banda o este sujeto no operaba solo en una ciudad, ¿no?
11: No, no.
1: Si tenía acceso, dices, a varios estados. Pues imagínate, oye, láncese para allá cuando vea un buen botín.
11: Vete.
1: Les aviso.
11: Como actualización. La Fiscalía de Oaxaca, que esta sí trabaja, informó la detención de 6 personas, entre ellas un menor de 17 años de edad, una mujer y un trabajador de Banamex de la Ciudad de México, aparte, relacionados con el robo de 3.6 millones el 29 de abril.
1: Híjole, ¿qué harías si tuvieras que ir a... Digo, sé que son cosas que nunca van a pasar en tu vida.
11: Jamás.
1: Pero que tuvieras que ir a retirar 3.6 millones de pesos. ¿Qué tipo de seguridad? Porque hay... Me parece un servicio que ofrece la Secretaría de Seguridad Ciudadana aquí en Quintana Roo.
11: Así es.
1: Donde tú dices, oiga, voy a retirarme.
11: No, mejor voy solo.
1: Pero exactamente, de repente dices, híjole, pero se van a enterar los polis. Sí, sí. ¿No? Sí. Entonces, no sé, una empresa de seguridad de esas panamericanas, no sé cuál qué harías, pero uno sí se friquea. Es más, yo cuando voy a retirar así que 10,000 pesitos, digo, no, capaz que me están viendo acá saliendo del cajero.
11: Rita, ¿no? ¿Le crees?
1: Ah, sí, pues, claro, ella sabe.
11: Yo con 1,000 pesos me estoy cuidando aquí que no me vaya a saltar mi mujer, imagínate.
1: Ok, ¿sí? ¿Qué más información tenemos? Porque el tiempo es breve, mi estimado. Ya,
11: claro, te... como no soy Mario Castillo, no me das acabando. Media hora.
1: 2 minutos te quedan. Dos
11: Ay,
1: minutos.
11: Sí, Brody, que no sé qué.
1: Porque él da información.
11: ¿Qué información da? ¿Qué
1: relevante importante? Para la ciudadanía.
11: Ese no informa ni siquiera la hora.
1: Puro chisme, puro chacota.
11: Sí, pues.
1: Ahorita está más rico que el pulpo y.
11: De hecho, eso te iba a decir.
1: Y la dana.
11: Eso te iba a. Bueno, ya no, me prohibieron allá. Me estoy diciendo que no.
1: ¿Por qué? Si ayer se aventó todo el chisme Rita en su locución.
11: ¿Ah, sí?
1: Sí.
11: Ahí está, no, ¿y qué más, güey?
1: Que es Tim Arlette, que se muera Dana.
11: Oye, pero ya le cambiaron el apodo.
1: ¿A quién?
11: ¿A Dana o al pulpo? Ya no es Alfredo el Pulpo.
1: ¿Ahora cómo es?
11: Ahora se llama el Tentáculos.
1: Pues es lo mismo, ¿no?
11: ¿Ah, sí?
1: Pues Pulpo tiene 8 tentáculos.
11: Ah, sí, imagínate.
1: Y si tiene 8 bailarinas, pues parejo.
11: A todas. Oye, fíjate que la ironía de pasando a otro tema, fíjate que la ironía de que de repente estás en tu conferencia aquí, mañanera, y esto fue en Baja California, a Marina del Pilar.
1: Estuvo buenísimo.
11: Marina del Pilar, es el Videos 2, estaban aquí, ¿no? Pues bien serios y todo, la onda, dando su discurso. Escuchemos el discurso, por favor.
13: Definir un poquito, ¿no? Se habla de apagón. Un apagón es un colapso más grande. La interrupción normalmente son periodos cortos. La mayoría, como el 75-80% de las interrupciones que tenemos del fluido eléctrico se deben una por choques, vandalismo, es lo más grave.
14: Porque hay...
1: No diste contexto, bestia. En esta conferencia ¿sí? Estaban hablando de un tema que está pasando en todo el país. Ojo, aquí nos acaba de pasar en Playa del Carmen esta semana.
11: Sí.
1: Y aquí en Chetumal algunas partes. De los apagones. Obviamente el consumo eléctrico está disparado por el calor. Y ahí en Baja California están sufriendo mucho con los apagones. Entonces hicieron una conferencia especial para hablar sobre el tema, es decir, estamos trabajando en ello, y sale el encargado del tema energético a decir, no son apagones, son interrupciones del servicio. Los apagones es cuando tardan mucho. Si es un rato que se queda usted sin luz, es una interrupción del servicio, no es descarrilamiento, es un deslizamiento lateral de la vía, y así, ese tipo de eufemismos. Pero ¿qué pasó?
11: Pues que en plena conferencia se les fue la luz. Qué ironía, ¿no? Y ahí están los memes circulando. ¿Puedes poner la imagen, por favor? Ah, ¿ya lo pusiste? Cuéntame, di. Vaya eficiencia, ¿eh?
1: Bueno, ponlo otra vez porque aquí no lo vimos. Ahí está. Es que tenemos un delay aquí.
11: Un apagón en un colapso mayor, una interrupción temporal, 70-80 interrupciones, se debe a choques de vandalismo.
1: No sufrimos de apagones, dice la gobernadora. Y ¡pum! Oye, eso fue un complot.
11: Eso no fue casual.
1: ¿Crees? Yo creo que fue para afectar la imagen de la gobernadora Marina del Pilar, que además tiene otros temas por los que preocuparse.
11: Oye, sí,
1: ¿no?
11: Sí, pobrecita. Pero eso es uno de los principales, que se vaya la luz, no puede ser posible. Sí. Hasta creí que lo estaban dando allá en Calderitas. La conferencia.
1: Mínimo una plantita de emergencia, ¿no? Para que no pase eso. Papi. Pero bueno, así las cosas, bestia. Gracias.
11: Tanto la luz como el agua, que bueno, aquí en Chetumal por lo menos el agua no hay en Caribe.
1: Ya hay. Ayer nos mandaron un mensaje que gracias por la
11: denuncia. ¿En mi casa no hay?
1: Pues págala.
11: Ah, yo creo que eso me hizo falta, ¿sabes?
1: No, que ya hay, que ayer empezó, pero que no está abundante, pero que ya hay servicio. Donde nos llegan denuncias hoy es en Barrio Bravo.
11: En Barrio Bravo, chispas, hay que atender eso. Pero bueno, me quedé con nada más.
1: Muy bien, pues ya, qué bueno, porque ya se te acabó el tiempo. Gracias a nuestro señor productor Juan Manuel López. Nos vamos a un breve corte. Quédense conmigo para la recta final. Falta la información policiaca y mucho más.
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3: 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En La Guadalupana son las 8 con 47 minutos.
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1: Recta final. Y vámonos con la nota de alto impacto, la nota roja, con el especialista Jorge Meneses.
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18: Hola, ¿qué tal amigos y amigas de CIPSE Noticias? Es momento de la información más importante de lo que acontece en el ambiente policiaco. Vámonos a la ciudad de Cancún, donde ahí los elementos de la policía detuvieron a presuntos integrantes de una banda dedicada a robar motos en el fraccionamiento Hacienda Real del Caribe. En el operativo participaron elementos de los tres niveles de gobierno y esto ocurrió en la Hacienda Real del Caribe, en la Supermanzana 201 de Cancún, donde las autoridades lograron la detención de esta presunta banda dedicada al robo de motocicletas y posiblemente relacionada también con robos a comercios. La movilización se generó en este fraccionamiento cuando los elementos de la Fiscalía del Estado llegaron a hacer este operativo. Ahí se detuvieron a dos jóvenes quienes presuntamente están relacionados con este hecho, además de que al interior de la vivienda fueron localizadas varias motocicletas, las cuales fueron aseguradas por la policía, subidas a una grúa y trasladadas al corralón. Los jóvenes fueron puestos a disposición de la autoridad correspondiente. La Fiscalía del Estado dio a conocer que empleada del Carmen vinculó a proceso a 7 sujetos por cobro de derecho de piso. Estos delincuentes están relacionados con varios delitos, principalmente el cobro de derecho de piso comerciantes, por lo que fueron detenidos en su momento por personal de la Fiscalía y puestos a disposición del juez penal, quien determinó vincularlos a proceso. Mientras tanto, que también en un operativo realizado por los tres órdenes de gobierno, ahí también en Villas del Sol, Playa del Carmen, 5 presuntos narcomenudistas fueron detenidos. Se trata de Misael Antonio, una mujer, la cual fue identificada como Sherlyn, Rudy Manuel, Jair N. y Emilio Gabriel, quienes estas personas fueron sorprendidos con varias bolsitas de diferentes tipos de narcóticos, por lo cual fueron detenidos. Mientras aquí en la capital del estado, un fuerte choque dejó como saldo 2 personas lesionadas, esto en la colonia Pacto Obrero. Según el reporte, este accidente se registró durante la madrugada de ayer, esto en la calle 10 Sur con la avenida Pacto Obrero. El conductor de un automóvil Kia color gris con placas del estado no respetó el alto e invadió la vía principal. Fue impactada por una camioneta Chevrolet Tornado que tenía preferencia de paso. Tras el choque, el conductor perdió el control y terminó impactándose contra una banqueta. Ambos vehículos resultaron con daños. Paramédicos de urgencias y rescates médicas de la Secretaría de Seguridad Ciudadana atendieron a los lesionados, que fueron llevados al Hospital General de esta ciudad. La Fiscalía del Estado también informó que vinculó a 8 personas por narcomenudeo aquí en la capital del estado. Los detenidos son Irvin Abraham, Asael, David Yadín, Oswaldo Antonio, Edgar Hernán, Yair Alejandro y Adrián, quienes fueron en su momento detenidos por el delito de narcomenudeo. Estas personas fueron puestas a disposición por los delitos contra la salud en su modalidad de narcomenudeo y un juez, tras valorar los datos de prueba, ordenó la prisión preventiva justificada por un periodo de 2 años, por lo cual estas personas van a continuar en prisión. En otra información, una persona fue atropellada por un tráiler, esto muy cerca del poblado de Luis Echeverría. Los hechos ocurrieron ayer por la tarde-noche, cuando este motociclista fue impactado por un tráiler y arrastrado varios metros. El hombre resultó lesionado y fue trasladado de emergencia al Hospital General de esta ciudad, en tanto que los elementos de tránsito se encargaron de realizar los peritajes correspondientes. Se desconoce el estado de salud de esta persona. Esta es la información. Que tengan excelente día.
1: Gracias a nuestro compañero Jorge Meneses por la información. Oiga, y ayer hubo una conferencia de prensa de la Dirigencia Nacional de Morena y lanzaron un comunicado donde nuevamente refrendan la alianza con el Partido Verde y el PT. En un comunicado fechado este 13 de mayo y lanzado oficialmente por la tarde, Morena comunica lo siguiente: Morena, Partido del Trabajo y PBM acuerdan mantener la coalición rumbo a las elecciones de 2027 para seguir haciendo historia. Los titulares de las presidencias nacionales de los partidos Movimiento de Regeneración Nacional, Ariadna Montiel Reyes, Verde Ecologista de México, Karen Castejón Trujillo, y del Trabajo, Alberto Anaya Gutiérrez, anunciaron que continúa la coalición rumbo a las elecciones de 2027 para seguir haciendo historia. Y bueno, dijeron que esta coalición dará todo su trabajo para que el bienestar del pueblo de México siga brindando el respaldo a la presidenta, etcétera, etcétera. Finalmente, lo que se había dicho de que la llegada de Ariadna Montiel sería para salvar y mantener esta coalición con los acuerdos que se tengan que tomar, pues así fue. Y para esas voces que siguen pensando que va a haber rompimiento, que Morena no quiere al Verde, pues mira, una vez más, se niegan a ver la realidad, ¿no? Que no hay tal rompimiento, que hay intereses superiores, tienen que ver con el control del legislativo, que interesa más a Morena que la rebelión de, por ejemplo, aquí en Quintana Roo, de los fundadores, ¿no?, que aborrecen y se lanzan contra el verde. Y sigo diciendo que para el proyecto del tabasqueño Rafael Marín Muñedo, que aspira y aspira legítimamente a la gubernatura como cualquiera de Morena, ese discurso que impulsan su equipo, sus seguidores, de rechazo total al Partido Verde, puede terminar costándole, sobre todo en este entorno nacional, donde vemos que una vez más salen agarraditos de la mano a lanzar un comunicado diciendo vamos juntos en apoyo a la presidenta. Pues bueno, ya veremos qué pasa. Y nos vamos con más noticias. Fíjese que el titular del Secretario Ejecutivo del Sistema Estatal de Seguridad Ciudadana de Quintana Roo consideró que las brechas de rezago de los cuerpos policiales, sobre todo los cuerpos policiales municipales, van a la baja, ya se están estandarizando, y considera que hay un piso parejo para las corporaciones. Samuel Camal con los detalles.
19: El titular del Secretariado Ejecutivo del Sistema Estatal de Seguridad Ciudadana en Quintana Roo, Adrián Martínez Ortega, señaló que las brechas de capacitación y de falta de herramientas por parte de los cuerpos policiales, sobre todo de los municipales, ha sido una deuda que se está pagando, sobre todo porque con esto lo que se cumple y lo que se quiere lograr es seguir abatiendo los diferentes índices delictivos, además de que se han invertido casi 500 millones de pesos en los últimos 2 años. Al respecto, comentó lo siguiente.
20: El gobierno federal, el Secretario Ejecutivo Nacional, tenemos un presupuesto para este 2026 de alrededor de 350 millones de pesos, que van a ser distribuidos entre la Fiscalía, el SABECRO, la Secretaría de Seguridad Ciudadana, el Tribunal de Justicia, el C3, por supuesto también el Secretario Ejecutivo, para apoyar y fortalecer a los 11 municipios. Como bien sabes, cada año nosotros hemos estado entregando equipamiento de seguridad, uniformes, todo lo que requieran los elementos de los municipios, también fortaleciendo sus áreas tecnológicas, así como los C2 de cada uno de ellos. Y todo esto viene con fondos de ayuda federal, como es el PAS y el COFIS, que cada año gestionamos ante la federación.
19: En este sentido, comentó que es necesaria la capacitación de los cuerpos policiales para hacer frente a la delincuencia. Las innovaciones que utiliza la delincuencia con recursos ilícitos ahora ya no son una competencia desleal hacia los cuerpos de seguridad cuando se tiene una coordinación entre los 3 órdenes de gobierno. Desde Chetumal, Samuel Camal, CIPSE Noticias.
1: Van 406 millones de pesos para las caravanas de salud que continuarán en todo Quintana Roo. Ángel Castilla con los detalles.
21: El servicio integral itinerante de las caravanas móviles de salud para todos, para la detección, atención y diagnóstico que otorga la Secretaría de Salud de Quintana Roo en los 11 municipios de la entidad, costó 406 millones de pesos en este 2026. De acuerdo con reportes en la Plataforma Nacional de Transparencia, el servicio integral itinerante de las caravanas móviles inició el pasado 21 de enero y finaliza hasta el 31 de diciembre de este año. Están conformados por unidades médicas de detección de enfermedades y de apoyo diagnóstico móviles, insumos médicos y generales para la operación de las unidades médicas y listado del personal y presentación del personal solicitado. También equipo médico de laboratorio y gabinete de última generación, medicamentos del cuadro básico general y las especificadas de enfermedades crónico-degenerativas y planificación familiar, expediente clínico, electrónico, comunicaciones y mantenimientos preventivos y correctivos de las unidades móviles y el equipo. En los primeros 3 años de la actual administración estatal, por medio de las caravanas móviles de salud para todos, se benefició a 1,388,688 personas. Para CIPSE Radio, Ángel Castilla.
1: Y así llegamos al final. Manténgase informado a lo largo del día. Noticias con Ángel, 1:00 p.m, 6:00 p.m, la segunda emisión de CIPSE Noticias. Y yo les espero aquí mañana a la misma hora, en la misma frecuencia y en el mismo canal para cerrar la semana. Soy Anuar Moguel, que tenga un bendecido jueves. Hasta pronto.
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3: 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En La Guadalupana son las 9.
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9: Muy buenos días. Son exactamente las 9 de la mañana con 4 monitos y te saludo desde la cabina de la Guadalupana 101.7 de tu FM.
10: Dicen que vino Tito.
9: A ti que me escuchas en casita, en el trabajo, si andas manejando, los que andan desayunando, provechito. Que me escuchas en la oficina, en el Mercado Viejo, Mercado Nuevo, Mercado Andrés Quintana Roo, Mercadito 5 de Abril o Mercadito del Centenario. A ti que me escuchas en los talleres mecánicos de coches, de motos, de bicicletas.
10: Él me lleva donde quiera.
9: Y que me escuchas
10: cuando consigo una chica.
9: En la combi, en el taxi, en el camión. ¿En dónde más? En la gasolinera, en la pollería, en la carnicería, en la carpintería, amigo albañil, amigo panadero. A todos muchísimas gracias.

0: ¡Ay, chicos!
1: ¡El saludo en este día que estamos! Hoy es jueves 14 de mayo del año 2026. ¡Bueno!
2: Buenos días, señorita Rita.
1: Muy buenos días. ¿Quién habla?
2: Ah, que me di que yo hable más seguido porque me grabé mi voz y yo veo que no resulta.
1: Pues si me hablas cada semana, menos se me va a grabar. También tú.
2: Bueno, ya.
1: Bien, ¿y tú?
2: También. Ya sanaste de tu garganta.
1: Un poquito. Todavía me falta otro poquito.
2: Ay, ojalá que sanes pronto.
1: Muchas gracias. Pero no me has dicho cómo te llamas.
2: Ay, pues yo soy el Ciclón Caribeño.
1: Ah, ¿qué onda, Ciclón Caribeño? Buenos días.
2: Sí, buenos días.
1: ¿Qué andas haciendo?
2: Pues, ahorita nada, nomás.
1: Nada.
2: Voy a platicar contigo.
1: Se ve que no tienes nada que hacer.
2: Dijo que yo hable más seguido para que se acuerde de mi voz, pero oye.
1: Pero háblame seguido realmente, no cada semana, por favor.
2: Oye, sí, pues, pero ¿cómo te diré? Ay, no sé ni qué decirte. Cuando vuelo, digo, no voy a hablar con ella, pero mañana voy a hablar con ella y le dije muchas cosas y yo voy a estar hablando contigo y ya todo se me olvida.
1: Pues ya es ya la edad también.
2: ¡Ay! ¡26 años!
1: ¡56 años!
2: Oiga, ¿qué anda apenas?
1: Estás bebecito.
2: No, la verdad tengo 64.
1: ¡64 añotes!
2: 64, sí, pero... Pero si yo me pusiera a tu lado, ¿no? Yo soy más joven que tú.
1: Estás en tu plena juventud. A principio de cada mes puedo quererte.
2: Exactamente, así lo dijeron los científicos en una ocasión.
1: ¿Ya cobras 60 y más?
2: Me faltan 2 o 3 meses.
1: Ah, bueno, puedo esperar los 2 o 3 meses.
2: Claro, aquí lo estoy esperando. Ojalá lleguen pronto para...
1: Digo, ¿para qué? Nos quedamos a principio de mes.
2: Ándale.
1: Ya estás.
2: Bueno, ahorita me dio mucho gusto saludarte y gracias por tu atención. Nos vemos luego.
1: Ya estás, cuídateme mucho.
2: Igualmente, tú también. Hasta luego.
1: Chao, guay.
2: Bye.
1: Con el pipí, me toca el pito. Saludos para el Ciclón Caribeño. Saludos, Rita, desde el otro lado del charco. ¿Estás haciendo una piscina? Nos mandó la foto de una piscina. Vamos con música. Oigan, acaba de estrenar una canción. Es de Los Ángeles Azules. Que se llama De la A a la Z.
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1: Bueno.
4: Hola, Rita, buenos días.
1: Hola, buenos días. ¿Quién habla?
4: Hola, Otoniel, de acá de Mamalucha.
1: ¿Qué onda, Otoniel, desde Mamalucha? Cuidando todo como debe de estar allá en el estacionamiento. ¿Cómo andas?
4: Acá estamos sintonizando. Aquí tenemos el radio acá afuera. Estamos escuchando tu programa.
1: Ay, muchísimas gracias. ¿Cómo va la venta?
4: Ahí va.
1: ¿Ya se está moviendo ahí la cosa?
4: Ya hay alguien en movimiento, sí.
1: Muchísimas gracias. Gracias por llevarnos con ustedes a su trabajo.
4: Siempre, ya lo sabes, siempre.
1: ¿Quieres mandar saludos hoy?
4: Bueno, para mis compas, lo mismo de aquí de viene, de aquí de Bodega Herrera. Para todos ellos, para que ningún... No me voy a decir nombre para que no se enojen. Pero
1: sí se enojan, ¿verdad? Oye, ¿cómo cuántos son allá?
4: Pues vamos a ver. Bueno, te lo voy a decir para que... Está mi compadre Polainas.
1: Ajá.
4: Maestén.
1: Ajá.
4: Está Don Beto.
1: Okay.
4: Está Goyito. Ajá. Está Benito. Somos como 6, conmigo somos 6. Estamos aquí también afuera en el estacionamiento de Botella Herrera.
1: Son, ¿no? 6 compas.
4: 6.
1: ¿Ustedes están todo el día o solo están en el turno de la mañana?
4: En la mañana de 7 de la mañana a 4 de la tarde.
1: De 7 de la mañana a 4. ¿Y a partir de las 4 quién está?
4: Entra otro grupo.
1: Ah,
4: entra
1: okay.
4: Otro grupo, sí.
1: Perfecto.
4: Somos 2 grupos.
1: Oye, sí. Y si yo quiero ir a cuidar coches y todo, ¿tengo que reportarme con ustedes para pedir trabajo? Ahorita nos están solicitando.
4: Ah, claro, sí, cómo no. Aquí hay chamba para el que necesite. Aquí solo necesita unos ganas de trabajar.
1: Ya está, pues. Oye, ¿quieres alguna canción?
4: ¿Quieren escuchar una de un indio quiere llorar?
1: Unido quiere llorar. ¿Quién quiere llorar?
4: Sí. Aquí la banda que si quieren que esa rola esa.
1: Andan muy románticos ustedes por allá.
4: Dale que sí, siempre.
1: Dale, yo te la pongo.
4: Dale, aquí está, de parte de Otoniel, ¿no? Aquí estamos. Dale.
1: Cuídateme mucho, Otoniel.
4: Gracias, gracias, igualmente, Rita.
1: Besitos, bye. Se regresa, si me encuentra. Saludos para mis copas de allá de Mamalucha. Los viene, viene de ahí, que siempre se la rifan todos los días, cuidando los coches, las motos y lo que les des. Pip, pip, pip, es a cada ratito que pasa el viejito y me toca el pito. Ah, les decía que les voy a presentar una canción que está saliendo del horno. Apenas tiene 15 horas que la estrenaron. Es de Los Ángeles Azules, de la A a la Z, y la canta con... ¡Qué personajes!

0: canción. Exactamente a las 9 de la mañana con 16 monitos. Dame solo un beso.
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0: te acerques un poquito a mí. Buen día, niña, no puedo competir por tus encantos. 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
0: Y no me gustan las tortugas, el perro y el gato, sí.
1: Gracias
0: para ti, Menona, te mando un besote también de regreso.
1: Por ti yo lo siento.
0: Sí, Rita, vamos a trabajar mediodía hoy. Ya que viene la lluvia y si no va a dejarnos trabajar todo el día. Pues poner la música de la del moño colorado. La del moño colorado.
2: Rita, Rita, buenos días.
0: Buenos días.
2: Saluditos y bendiciones. Una rolita ahí, por favor. De Te Vas Amor, del Grupo Firme y Coyote y su banda. Gracias, saluditos y bendiciones.
0: Saludos para ti, Jorge. Vargas. Te casas, no te embargas. Oye, te la voy a poner regresando, ¿te parece? Porfis, porque ya es tarde. Tengo que ir con, ya sabes qué. Y por regreso. ¿Que no le cambias? Si le cambias, regresa. Regreso como al 35, 36.
3: 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En La Guadalupana son las 9 con 17 minutos.
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0: Buenas, buenas, mijitos civilizados. Yo saludar a ustedes el día de hoy. Yo ser Alir, yo Samboní, y darles la bienvenida a todas las gentes que nos escuchan a diario. Prenden la radio para escuchar a este viejito traer consejos para todo aquel que se encuentre sufriendo, que le hayan hecho brujerías, que le hayan hecho maldades. Yo aquí voy a poder ayudarles. Yo ser espiritista, curandero, yo ser chamán de la tribu Yanaconas, y yo tener el conocimiento para liberar a usted cualquier maldad. Yo poder quitar a usted la brujería, la hechicería. Yo darle contras a usted para el enemigo, para que usted nadie pueda hacerle maldades. Yo voy a protegerlo a usted. Yo invitar para que visitarme a yo, estar aquí atendiendo todos los días. Puede venir usted a visitarme. Voy a estar aquí con mis nieticos. Aquí está Santiaguito de Jesús, que ayudarme a curar a todos ustedes, a todos los que tengan brujerías, que no se hayan podido curar, o que hayan visitado para allá otras gentes y los hayan robado. Porque yo he sabido de personas que dicen curar y son puras mentiras. Pero yo aquí sí voy a curar a ustedes. Yo estar con Santiaguito, que ayudarme todos los días. Hola, mijito Santiaguito. Salude usted aquí a la gente, la Chetumal.
1: Claro que sí, abuelo. Muy buenos días. Muy buenos días. Un saludo muy cordial y muy especial. Bendiciones para cada una de las personas que nos escuchan aquí en Chetumal, Quintana Roo. A ustedes, mi querida familia. Ya saben, de quien les habla su servidor, su amigo, su chamán, su conocedor de las ciencias ocultas, el gran chamán Pluma de Águila, Santiago de Jesús Samboní, descendiente directo del indio Guaitaipura, indio de nacimiento, de raza, autóctono de la madre tierra. Es mi sangre, corre por mis venas toda la doctrina de la Pachamama, de mis seres ancestrales, de mis abuelos, inclusive

esos amarres de amor para que pueda atraer nuevamente ese ser amado, ese ser querido, recuperar esa relación, fuego, esa pasión que hay también en una vida de amor, de familia, de pareja. Nosotros le vamos a ayudar por medio de nuestros extractos, riegos, amarres poderosos, rápidos y eficaces, para que usted vea cómo puede cambiar esa relación con su pareja y su ser amado. Óigame bien, mi querida familia, hermanito y hermanita que me está escuchando aquí en esta bella ciudad de Chetumal, Quintana Roo. Le vamos a ayudar a ustedes también con la medicina alternativa naturista y homeopática. Óigame bien, no somos médicos, pero trabajamos de la mano de verdaderos médicos homeópatas, médicos naturistas, inclusive médicos especializados en la medicina tradicional china, que también desde la Amazonía, conociendo los extractos, cuál es la planta que mata, la planta que cura, y poderle dar a usted una mejor calidad de vida, poderle ofrecer un nuevo cambio y pasarlo de ese rincón de su casa, de esa hamaca, de esa cama postrado, ya supurento, con esas llagas, con esas piernas dobladas, torcidas, más secas que las patas de la Santa Muerte. Nosotros le vamos a ayudar para que se pare inmediatamente, para que usted vea que incluso esa enfermedad terminal, enfermedad que los médicos le han dictado a usted ya como terminal, y se la vamos a retirar inmediatamente. 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demoníacas, presencias demoníacas, donde usted inmediatamente, sin saberlo, puede ser víctima de turno de algún trabajo de brujería, de magia negra. Nosotros también le estamos ofreciendo a usted, óigame bien, le estamos ofreciendo la ayuda porque somos conocedores en las poderosas cartas del tarot. Por medio de la cartomancia le vamos a ayudar a usted cuál es el negocio que usted debe realizar, si usted en realidad lo que está haciendo le conviene, qué le depara su destino, qué va a hacer con esa suerte en el amor, en la salud, esa persona, ese ser querido, ese ser amado, qué va a depender de ese negocio, en ese trabajo. Nosotros aquí por medio de nuestros conocimientos le vamos a ofrecer a usted una manera rápida y eficaz para que usted vea cómo le va a cambiar esa vida, cómo le va a cambiar esa suerte, cómo va a empezar a darle una vuelta de 180 grados esa vida de sufrimiento. Porque nosotros le vamos a ayudar a usted por medio de los números de la suerte a que usted salga de tanto problema económico, porque ese problema económico también le puede estar afectando en la salud. De la misma necesidad económica puede depender un estrés, y ese estrés es el que lo tiene con ese dolor de cabeza, con esa decadencia, con esas ganas de no hacer nada. Por medio de los números de la suerte le vamos a dar para que usted vaya y pueda ganar esa lotería, pueda empezar a jugar, a apostar y a ganar, pueda ver cómo cambia. Por eso le invitamos a que venga con nosotros, para que por medio de nuestras limpias espirituales y corporales le vamos a ayudar a usted, rameados, le vamos a ayudar por medio de nuestras esencias especiales y clasificadas que traemos desde la Pachamama, desde el centro del Amazonas, para que se quite esa mala energía, para que se limpie esa mala suerte, esas malas vibras, ese enemigo, esa persona que le bota esa mala suerte, se aleje inmediatamente de usted. Porque diariamente usted, sin querer y sin saberlo, va siendo como un imán, adquiriendo, va recibiendo esas malas vibras, va acumulando esas malas energías, malas vibraciones, porque hay muchas personas cercanas a usted que le tiene mucha envidia, que le tiene esa envidia de verlo surgir, de verlo triunfar, y le tira ese mal de ojo, y ese mal de ojo le empieza a afectar a usted rápidamente. Le desea el mal, desea que usted no triunfe, que usted fracase, mi querida familia, que usted empiece inclusive a morir. Le desea lo peor, le desea mala suerte, le desea que todo le fracase, porque esas personas dicen chismes de usted y sirven para que esas personas le tiren malas vibras también a ustedes, inclusive sin conocerlo, porque todas esas malas vibras y esas maldiciones que tiran sobre usted tienen efecto sobre su cuerpo.

cuerpo y sobre su espíritu, porque la palabra tiene poder, porque así lo dice en la Biblia. Proverbios 18, versículo 7. La boca del necio es su ruina y sus labios una trampa para su alma. Por eso uno mismo tiene que cuidar sus palabras, pensar qué es lo que va a decir, qué es lo que le va a desear a los demás o a uno mismo, porque las palabras tienen un poder para afectarle directamente. Así como usted desea ese mal para el ser querido, desea esa misma maldición. Inclusive se maldice usted diariamente en su trabajo, en usted como persona. Así las palabras tienen el poder de crear o de destruir. Y así usted mismo es el responsable de crear

0: que usted mismo no sirve para nada, que no sabe hacer nada, que no puede, que no hago, que no tengo. Todo se empieza a cerrar directamente, hermanito o hermanita que me está escuchando, porque esto es para todos. Todo aquel, todo aquella que empiece a desearse la mala energía, las malas vibras, a cerrarse el camino del triunfo, empieza a decaer y a traer malas vibras, a traer espiritualmente malas energías, a que esté con esa decadencia espiritual, que usted esté falta de esa energía, que usted esté malo. Por eso mantiene usted mal, arruinado, destruido. Allá es el último y el más quedado de la familia. Todo el mundo sube, todo el mundo triunfa, pero usted día con día empieza desde para atrás como los cangrejos. Empieza a decaer, empieza a arruinar, a terminar con todo lo que en día lo ha tenido. Y es única y exclusivamente el culpable es usted mismo, porque es por medio de esa mala palabra se ha creado esa mala energía, ha adquirido esas malas vibras. Por medio del poder de la palabra que lo ha utilizado al revés, lo ha utilizado mal, usted ha empezado a tener mal, a tener sufrimientos, a tener esa decadencia, esas malas vibras, a tener esa suerte mala, que usted no triunfe, que el dinero que caiga inclusive a sus manos se vuelva agua. Por eso los invito a que ustedes reflexionen con esa simple manera, inclusive de hablarle a ese ser querido, a ese ser especial que tiene en su casa, que es su señora madre, por medio de la grosería, de un grito, de una mala palabra, de una vulgaridad, de una palabra que le está ofendiendo, que le va a destruir su corazón, sus sentimientos. Puede llegar inclusive por esa mala palabra, esa mala decisión del poder que tiene, poderle declarar a usted esa mala suerte, esa ruina, esa desgracia. Yo le dedico a usted que deje esa grosería, cambie totalmente esas malas palabras, esa manera de expresarse con ese ser querido o cualquiera de sus seres amados, de sus familiares, de su compañero de trabajo, con ese ser querido, esa amistad, esa persona que le rodea a usted día con día. Usted, por medio de una grosería, de un mal comportamiento, una mala palabra que usted le va a dar, le va a ofender, óigame bien, le va a crear esa mala vibra, esa mala energía de que empieza a tener ese poder que la palabra de destrucción hacia usted y que empiece a decaer con esas malas energías que por culpa de otra tercera persona es que ha empezado usted a recibir esas malas vibras, esas malas palabras que realizan hacia usted y se convierten en hechizos para que usted fracase, para que a usted lo destruyan, para que a usted lo enfermen totalmente. 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
10: Son exactamente las 9 de la mañana con 39 bonitos y vamos con esta canción que nos pidieron mis compas allá de Mamalucha. Esto que se llama Un Indio Quiere Llorar.

Cuando el hombre trabaja, Dios lo respeta. Pero cuando el hombre canta, Dios lo ama. San Agustín decía que cuando el hombre cantaba, rezaba dos veces. Y cuando el hombre reza, habla con Dios. ¡Qué lindo! Así que esta noche vamos a bendecir a todos los que nos están escuchando. Y gracias a la banda Limón. Gracias a la banda Limón. Esto va a llegar muy lejos.

0: 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En La Guadalupana son las 9:45.
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10: Son exactamente las 9:47, monitos. Y ando con antojo de una canción. Yo sé que tú la conoces. Se llama Ding Dong, de Leonardo Fabio.

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1: Ahí está Juan Gabriel con eso que se llama No Tengo Dinero. Rita, no se te voy a olvidar mi canción. Pues, ¿qué crees? Se me olvidó.
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2: Así es la gente cuando le regalas cosas. ¿Qué le hacemos, verdad?
1: Dame
2: ¡te dejo! Déjala. Oye, yo tengo una pregunta para ti al aire comprometedora. ¿Sales al aire?
1: Sí.
2: Espérame, ¿sales al aire?
3: Sí, salgo al aire para todas las personas, pues ahí vamos, ahí estamos siempre.
2: ¿Ya te presentaste?
3: No, yo no, pues nada más, ¿cómo te llamas? Pues Jesús, ¿y ya?
2: Ya, Jesús, ok, eres el
3: pero me ubican de igual como Chucho, porque Marco es que y Alejandro Chucho. Vega, pues así me hablan.
2: Igual, bebé.
3: Yo no tengo problema, digo, ya me acostumbré. Al principio sí era como, ah, chale, está medio raro ese apodo de Chucho. Pero ya, o sea, ya después de los casi 5 años, ya dices, bueno, ya Chucho, está bien. Es que en mi casa a mí me dicen Lalo, pero aquí no me pueden decir Lalo,
2: por eso,
3: ¿verdad?
2: Lalo.
3: Porque ahí está Lalo Raful.
2: O sea, hay otro Lalo.
3: Sí, está cayendo.
2: No, pues.
3: Pero antes había otro Chucho, porque ahí no hubo problema.
2: ¿Quién?
3: ¿No lo conociste?
2: No.
3: Ah, mira, un saludo a Chucho, si nos está escuchando. Él era la persona que estaba en grabación antes. Bueno, no estaba en grabación precisamente, pero él hacía lo que eran las noticias.
2: Ok.
3: No me acuerdo de su apellido en este preciso momento.
2: No lo conozco.
3: Pero vive por mi casa, vive a la vuelta. Apenas vi que, lo tengo en Facebook, creo. Vi que se compró un Swift. Está bonito.
2: Ok.
3: Está bonito.
2: Oye, yo preguntaba porque ayer me topé unos radioescuchas y me preguntaron por Diego. Que si Diego estaba los domingos en la mañana.
3: Me dije que no. Su noticiero.
2: No, el otro. Bueno, el Diego Medina chico.
3: Ah.
2: Y les dije que no, que tú ya estás aquí. Me dijeron, es que no hemos escuchado su voz. Voy a preguntarle a Chucho si habla.
3: ¿Sabes qué pasa? ¿Qué pasa? Cuando a mí me preguntan por Diego o por alguna otra persona, yo les marco y al aire así, contéstame, Diego, contéstame, Marcos, contéstame. Nunca me contestan. O sea, yo quiero darle respuesta a la gente, pero pues lamentablemente, pues Diego es un hombre ocupado y todas esas. Son nombres de negocios.
2: Ok, quería saber eso. Conocen muchos tu voz, pero no te ubican locucionando, quizás.
3: ¿Verdad?
2: Puede porque ser. En los comerciales estás todos los días.
3: Ya nos desplazó aquí ya Juan Manuel.
2: Ah, bueno, sí es cierto.
3: Todo
2: ya
3: lo
2: ya
3: que escuches, Juan Manuel.
2: Radio Juan Manuel.
3: Radio Juan Manuel, así como antes era ya.
2: Sí.
3: Ajá.
2: Ya me voy. Te dejo bien, aquí pues. En tu espacio. Chao. Está te bien. Dejo los micrófonos. Bye.
3: Bueno, gracias.
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0: 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En La Guadalupana son las 10 con 2 minutos.
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0: 10 de la mañana con 19 minutos, temperatura actual de la ciudad capital de Chetumal. Bueno, no, ciudad capital Chetumal, ¿no? 30 grados Celsius, nada más y nada menos que muriéndonos de calor, va a estar mayormente soleado. Recuerda que puedes hacer tus actividades rutinarias con toda la cautela del mundo. No te preocupes, no va a llover. Y si llueve, no es mi culpa. Es de nada más y nada menos que el pronóstico del clima.
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0: El día de hoy no tenemos a Alejandro Vega. Alejandro Vega se tuvo que ausentar por si tenías la duda, por si querías escuchar su voz del bombón envinado, como le suelen decir por aquí. Rápidamente leemos un mensaje de terminación, nada más y nada menos que terminación 70, también conocido como Mario Núñez, aquí en el WhatsApp de cabina. Oye, te recuerdo el WhatsApp de cabina por si quieres enviar un mensaje en el transcurso de la hora. 983-102-1748 para que envíes tus mensajes de audio, tus mensajes de texto, tus señales de humo, todo lo que quieras enviar, hasta imágenes. Hay ocasiones hasta en donde nos envían links de videos de Facebook que son así, hechos con IA de, no sé, un café bailando. Y dices, órale, está padre, o sea, muchas gracias, o sea, me alegraste la mañana. Dice, por favor, me pueden felicitar al gran amigo Román Eduardo Rivera Rosado. Hoy es su cumpleaños, aquí en su casa lo estamos felicitando de parte de sus padres, el señor Eduardo Rivera, y nada más y nada menos que la señora Valentina Rosado Núñez, su hermano Mario Alejandro y sus dos hijos Diego y Tadeo, en especial su tío Mario Núñez. Que tengan muchos éxitos en la vida, y ojalá cumpla muchos más y se la pase muy bien rodeado de su familia y sus seres queridos, porque pues eso es lo más importante, ¿no? O sea, ¿qué es más que un cumpleaños? Es un día. Más que nada es la celebración con las personas que más amas.
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0: Si nos quieren enviar un pedazo de pastel, iba a decir un pedazo de papel, no, un pedazo de pastel, aquí estamos, lo vamos a aceptar con todo el gusto del mundo para que nosotros lo podamos degustar. O el pastel completo, porque somos 2, 3, 4, 5, 6 personas, bueno, 7 contando a Irán. Somos 7 personas acá en la estación en este preciso momento. Si quieres enviarnos un pedazo, bueno, 7 pedazos de pastel, creo que los 7 personas estaríamos muy, muy agradecidos. La verdad es que el productor Juan Manuel no me quiso venir a explicar el concepto. Y yo le dije, ven, vamos a hacer algo aquí bien divertido, bien chido. Y me dijo, no, yo no me junto con la plebada, me dijo. Así me abrió. Y dije, bueno, cámara, carnal. Y entonces, nada más y nada menos que tenemos un concepto bien interesante el día de hoy. ¿Por qué? Porque ayer me salió un video en el cual yo te voy a estar aquí poniendo las canciones más exitosas, más sonadas en el transcurso de los años, desde el año 70 hasta el 2026. Que no creo que nos dé el tiempo, honestamente, no creo que nos dé el tiempo para que puedas escuchar todas, pero vamos a escuchar tal vez unos 15, 20 años, unas 20 cancioncitas, no sé. Vamos a empezar con nada más y nada menos que un intérprete que yo creo que todos ubican. Digo, va a haber muchas canciones que van a estar repetidas, autores que van a ser repetidos. ¿Por qué? Porque pues obviamente son los que más pegaron en su momento, son los que pues obviamente más ruido hicieron. Entonces, ese es el único detalle. De ahí en fuera yo creo que nos la vamos a pasar bien escuchando estas canciones. Y nada más y nada menos que ya la conoces, no necesita presentación, escuchas en este preciso momento El Triste de José José, que fue la canción más escuchada allá en el 1970.

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1: Oye, rápidamente te digo, nada más te cuento. Hay una información muy interesante que, mira, eso también yo estaba desinformado. La canción que acabamos de escuchar es nada más y nada menos que El Triste de José José. Digo mucho, güey, nada más y nada menos, ¿no? Es una muletilla. Ahí lo vamos a intentar arreglar. Nada más, no es cierto. Esta canción se interpreta como una canción de desamor. Y muchas personas creen que fue, pues, obviamente compuesta por José José.

0: Las reproducciones antes no eran nada más como ahora, que puedes verlo totalmente en YouTube, puedes verlo en plataformas digitales como Deezer, como Spotify, en todos lados, básicamente en todos lados. Tengo ahí miedo, siento que Juan Manuel me está viendo con miedo, no sé. ¿Puedes venir si quieres, eh? Ya le dije, pero no me hace caso. Tenemos un audio en cabina. Vamos a escucharlo rápidamente.
1: Excelente, Chucho. Bienvenido.
0: Hola, buenos días, ¿cómo está, don
1: Bueno,
0: Juan?
1: Que no está C12.
0: ¡Hala!
1: Calce 12, ¿no? Es bueno escuchar voces nuevas.
0: Muchas gracias, me agrada escuchar
1: eso.
0: Es lo
1: bueno.
0: Sí.
1: Acá estamos.
0: Para lo que
1: ojalá
0: yo quiera.
1: Ojalá te quedes en este horario.
0: No lo creo, lo veo complicado.
1: Fans número uno, a ver si se puede una cancioncita.
0: Es el horario estelar de Alejandro Vega, ¿no? Yo no podría quitarle el horario.
1: Una cancioncita.
0: De mi si líder. Puede,
1: por favor, esta la de Rosita de Olivo.
0: En un momento la ponemos, la programamos después de lo que estamos haciendo de la dinámica para que pues también no se quede sin escuchar su canción preferida.
1: Un saludito allá a la Petuña.
0: Petuña, un saludazo. El Chino.
1: Al Eber.
0: Compadre, ese también lo conozco.
1: Un saludito.
0: Me debe 50 ellos. Pesos, ¿eh? No me allá los ha pagado. ¿Cuándo quieres? Aquí estoy, me los puedes transferir.
1: Andan girando como trompo igual. Acá seguimos, Chucho.
0: Muchas gracias.
1: Vamos a seguir escuchando.
0: Muchas gracias. Y aquí estamos. El Noti de la Lupa.
1: Noti con Ángel.
0: Los chismes con Ángel. Y a veces hay noticias. Así él lo dice, ¿eh? Yo no estoy diciendo nada malo. Recuerda que el número en cabina es 983-102-1748.
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0: Y obviamente, éxito. Un éxito que ya ubicas, ya conoces, No Tengo Dinero, de Juan Gabriel. La canción más escuchada del 1971. ¿Qué estabas haciendo en esa época? Si es que ya habías nacido, si no, pues obviamente nada, ¿no? Yo no había nacido, ni por mucho, ¿eh? Ni mi mamá había nacido en esa época.

0: 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En La Guadalupana son las 10:34.
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0: 10 de la mañana con 43 minutos. Se me fue el fondo porque estábamos checando cosas de publicidad. Una disculpa. Tenemos mensajes en cabina y va a decir números. ¿Por qué tengo esa manía de decir números en cabina? Sí, pues tenemos un friego de números en cabina. Me dice, no manches, no sé quién seas, pero ¿por qué pones esas canciones de viejitos? Porque pues, a ver, a mí me especificaron de 10 a 11 colección privada. Ya sabes que yo estoy haciendo el intento. Ya de 11 ya hacemos lo que queramos. Ya, bueno, de 11 a 12... ¿De 11 a 12? Sí, porque ya, pues, lamentablemente hay que dejar... Bueno, no lamentablemente, ¿no? Pero hay que dejar ahí un espacio para que se refresque, para que cuando lleguen las noticias con José Ángel, pues, obviamente todo esté más así, ¿cómo decirlo? Suave, ¿no? Para que el ambiente no esté tan pesado. Hola, buenos días, ¿cómo estás? Hola, Abraham, muchas gracias. Me mandó un beso el Abraham, el hombre de grabación. Es un hombre muy guapo, muy bien, tonificado. O sea, la verdad es una de las personas más guapas que conozco. Tal vez el segundo más guapo. El primero es Juan Manuel, obviamente. ¿Qué quieres? Aquí entras a mi cabina. Te voy a golpear con mis labios en tus labios. ¿Te lavaste los dientes?
1: Sí.
0: ¡Wow! ¡Qué fuerte!
1: Sí, yo siempre me los cepillo.
0: ¿Qué?
1: Que se vean amarillos es diferente por la pigmentación.
0: ¿Qué? ¿Pero por qué? ¿Por qué te los limpias? ¿Qué estabas haciendo? ¿Dónde estabas? ¿Con quién estabas?
1: Estuve desayunando.
0: Extrañamente no veo oseas por ahí, ¿eh?
1: Ah, pues porque está en la noche.
0: Ya, sí, cierto. Pues sí. Con razón no lo veo.
1: Sí, está en la noche.
0: Oye, tenemos ahí muchas preguntas. Tenemos aquí números en... Tenemos mensajes en cabina. ¿Qué crees que te están preguntando? Porque te están preguntando cosas.
1: ¿A mí me están preguntando por qué?
0: Están preguntando cosas. Mira, te voy a decir nada más el primero para que tú me digas.
1: ¿Por qué a mí me están preguntando?
0: Yo te estoy cuestionando. Yo estoy hablando en nombre de los radioescuchas. Yo soy aquí el líder del pueblo.
1: Tú ni siquiera representas nada, a ver solamente a la comunidad, a ver qué pasa.
0: Ahí te va, mira, dice, buen día Chucho, es un gusto escucharte en el horario de Panther Boy. Buenas rolonas, que suenen las rolas y un saludazo a mi brother Alejandro Vega de Panther. Hoy no, ¿qué dice? Que hoy no está y espero que la bestia no lo haya corrido. No se le haya ocurrido despedirlo, porque si no se le va a, no se le va a acabar, dice.
1: ¿Quién? ¿Alejandro no se la va a acabar?
0: No, dice, no sé, yo creo que tú.
1: No, él, yo creo.
0: No, pues tú. ¿A dónde vas?
1: Alejandro no se la acaba.
0: No me dejes, espérate, no me abandones. ¿Algo que tengas que decir?
1: No, nada.
0: ¿Nada?
1: Absolutamente nada.
0: No, pues está bueno, está bien.
1: Lo tuve que calzar 2 días.
0: ¿Por qué? Si él es el bueno.
1: Sí, es el bueno, pero...
0: ¿Y luego?
1: Tiene que descansar el muchacho.
0: No, no se puede. Oye, también nos dicen, ya están trayendo tu agua de...
1: Ah, sí, de coco. Saludos para Shakira, por cierto, que le mando un abrazo al Shakira.
0: ¿Qué se siente tener así a personas a tu disposición?
1: Pues, ¿qué te digo? O sea, lo traemos en la sangre, la respuesta de la gente.
0: La clamidia. Oye, otras muchas cosas.
1: ETS y todo eso.
0: Sí. Oye, tenemos bastantes mensajes ahorita en cabina, pero ¿qué crees? Nos tenemos que ir a corte. ¿Por qué los cortes son tan largos? ¿Me puedes explicar?
1: Porque es el horario estelar.
0: No, bueno. Sí. Pero pues sí. Entonces, en un momento regresamos y ojalá puedas volver porque hay muchas intrigas, hay muchas preguntas. Y el pelón de Bacalar vuelve a decir, la bestia no se la va a acabar.
1: Ah, bueno, pues, ¿qué, me van a traer un pastel?
0: No sé. Ah, oye, por cierto, ¿torta? Nos pidieron que felicitáramos a alguien por su cumpleaños. Mario Núñez está cumpliendo años, Román Eduardo Riviera Rosado, y dijo, ya, bueno, yo no sé, digo, yo espero que sí, nos van a mandar 7 pedazos de pastel porque somos 7 personas aquí.
1: Ah, bueno.
0: ¿Quieres decir algo? ¿De qué sabor en especial?
1: 1, 2, 3, 4, 5.
0: Fresa, 6. Chocolate, foch.
1: No,
0: sin azúcar.
1: Sin azúcar, de preferencia.
0: ¿Sabes cuál a mí me gusta mucho?
1: Esta. Esa rebanada de pastel.
0: La zanahoria. El pastel de zanahoria. Sí. A mí me gusta bastante.
1: A mí también.
0: ¿Sí? ¿Sí? ¿Pero qué prefieres, el pastel o el pan?
1: No, yo prefiero el pan japonés de cheesecake.
0: No me gusta. A mí una disculpa. Yo no.
1: ¿Por qué no?
0: No sé, se me hace muy... Aguado.
1: Nah, ¿cuál tú? Aguado. Yo sí estoy aguado. ¿Pero el pastel no está aguado?
0: Sí, se me hace aguado.
1: El pan japonés no se aguado, no manches.
0: Bueno, está bien, vámonos a corte.
1: A lo mejor te tocó uno podrido, por eso.
0: Está bien, vámonos a corte y ahorita regresamos para ver qué dice Suemi. Porque ella es la buena.
1: ¿Ella?
0: Sí.
1: ¿En qué?
0: En muchas cosas.
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14: Buenos días. Oye, amigo, el Panther pone las canciones viejitas, pero porque él es viejito. Pero porque, por lo que yo escucho, tú eres una persona joven. Puedes poner música de jóvenes. Ya, Pantera es otro rollo. Como está viejito, creo que voy a ver su trámite de 65 y más. Por eso no llegó a trabajar hoy.

0: 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En La Guadalupana son las 11.
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4: Confundí unos audios por ahí, pero sí se pusieron las canciones que nos pidieron. Oye, nos manda el mensaje El Cóndor. También entre varios mensajes se había traspapelado, pero ya lo había leído y me dio mucha risa. Dice, terminación 78, El Cóndor, nada más y nada menos. Otra vez yo con esa cosa, Dios mío. Dice, muy buenos días, estoy escuchando la radio y oigo una voz nueva, al menos para mí, porque no te había escuchado. Te deseo un excelente día, pero ya no te escribiré, no vaya a ser que también te quiten de la Guadalupana y te manden a la Lupe, como le hicieron a Junior. Y saludos desde Bacalar y desde su hermosa laguna. Un saludo hasta Bacalar a todos las personas que nos escuchan y nos sintonizan a través de Bacalar. A través del 983-102-1748 puedes enviar tus mensajes de audio, de mensajes de texto y decir todo lo que quieras decir. No te preocupes. Tú mándame mensaje. Me sentí como el amante, así como, no, pero ya no te voy a mandar mensaje. Yo, no me hagan eso otra vez. Ya estoy harto de pasar esa situación en la que yo soy el otro.

0: Te voy a decir por qué lo calzaron. Y no me va a dejar mentir. Mi gran amigo Juan Manuel la Bestia.
1: Sí, fue, simplemente fue.
0: Cayó el rating. Es todo.
1: Él fue. Ahí está, ya tienen ahí la prueba definitiva. Ya lo dijeron, ya lo escucharon.

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1: De 2026. Tenemos el día 134, hemos avanzado en la semana número 20 y tenemos el año en el 36.7%. Por si te interesa saberlo, hoy es luna menguante y se celebra el Día Mundial del Atletismo y el Día Mundial del Seguro.

0: 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En La Guadalupana son las 11 con 14 minutos. 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
12: Una vez más les comento una disculpa porque se me traspapelan los mensajes. Vamos a escuchar este audio rápidamente.
13: No es para mí.
12: Excelente. Me siento
13: jueves para ti, bombón.
12: Siento
13: eliminado.
12: Que estoy interrumpiendo algo.
13: Ya casi viernes.
12: Siento que estoy en donde no debería estar.
13: Excelente mañana. Saludos para ti, bombón eliminado.
12: Perdón, no, yo no. Me siento mal por haber escuchado un audio ajeno.
13: El pelón de bacalao.
12: Siento que irrumpí en algo que no debía.
13: Como es una voz nueva, la reconozco. Soy Majo.
12: Hola,
13: será que
12: días.
13: Me complazcan con una canción de calibre 50, aunque ahora no estés con él. Bendiciones y saludos a Papi Bestia y al pelón de bacalar.
12: Oye, el pelón de bacalar es bien, pero bien popular. ¿Qué onda?
14: Injustamente estás pidiendo que te olvide.
12: Y como ya lo escuchaste, escuchas calibre 50, aunque ahora estás con él. Siempre.

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1: Terminación, nada más y nada menos que 500, no es cierto, 38 nos manda un audio, Edbert nos dice, ay, espera, apague la este, ah, Dios mío, todos hagan algo, ayúdenme.
2: La verdad, amigo, si sí estás en un lugar que no te puede.
1: No, eso sí, ya lo sé, no tenía duda de eso.
2: Es el lugar de la
1: pantera,
2: de los bombones
1: empinados. ¿Quién sabe dónde estará, Me gustaría saber en dónde se encuentra en este preciso momento, igual y tuvo eventos, cosas personales, ¿no? Oye, me di cuenta que tienes una foto de un periquito, me llamó mucho la atención porque mi mamá tiene dos y mi tío tiene dos. Y lamentablemente hay cuatro en mi casa en este momento y hacen mucho ruido, no dejan de gritar. Llega un punto en el que me hartan. Pero están muy bonitos. Y nada más y nada menos que Jazz nos pidió una canción hace como 40 minutos. Y una disculpa, ya les había dicho, se me están traspapelando los mensajes. Hay varios mensajes. Y en este preciso momento vamos a poner la canción de Jazz porque ya me sentí mal.

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1: Y mi canción,
2: ahí está,
1: Chucho,
2: ahí es lo que digo. Se me están traspapelando, ya me están reclamando.
1: La de Rosita de Olivo.
2: Ahí va, ya va.
1: A ver qué rollo.
2: Ya ahorita la ponemos.
1: Pero sí.
2: Mira, es más,
1: para mí,
2: ya la estoy reproduciendo. Ya.
1: Estás bien allá.
2: Ahí está. Se escucha.
1: Me gustaría que la neta del planeta te quedes en este horario. Dale, ahí estamos. ¿Y mi canción, Chucho?
2: Ay, lo volví a poner porque ya no podía soportar el reclamo 1, 2, 3 veces lo tengo que escuchar.
1: Ahí está.

0: 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En la Guadalupana son las 11 con 34 minutos.
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13: Buenos días. ¿Será que me puedes complacer con una canción de la banda MS? Mi mayor anhelo. Hermano, saludos, Saúl Camelo, el Carquis, comenta el luz. Un saludo allá para el grupo. Un saludo allá para Jaimita La Pollera, que te está escuchando allá en Caribe. Un saludo para el grupo de la Jaula de las Locas. Buen día, coméntalo.
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0: 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En La Guadalupana son las 11:44.
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4: Terminación 79 nos pregunta: buen día, y mi amorcito el Bandera, ¿dónde está? Que no lo escucho en su horario. Pues debo informarte que a partir de hoy, 14 de mayo, vas a escuchar a Pantera en la Estación Armada, en La Lupe, en el 96. Nah, no es cierto. No sé. Pido permiso, no sé, no pudo venir a trabajar. Pero ya, yo creo que mañana ya lo escuchas. No, no me han informado nada. Yo creo que ya a partir de mañana escuchas a Pantera en su horario habitual. Como siempre, me parece que solo tiene colección privada, ¿no? La verdad es que no sé qué hace Pantera. O sea, solo sé que hace colección privada. Me acuerdo que hacía la hora de Rancherito, pero no sé si eso sigue vigente. La verdad es que no estoy seguro. La mujer de marinero. Por cierto, respondiendo a la pregunta, mañana lo tienes totalmente en vivo, totalmente en directo a tu bombón en Binao.

Terminación 23, Miguel Vázquez nos dice: hola, buenas tardes, buenos días, o lo que sea. Ese no lo dijo, ya lo inventé. Disculpa por mi ignorancia, pero ¿cómo? No sé leer, Dios mío, soy estúpido. ¿Qué dice? Dice, pero como por allí dice, ¿y tú quién eres? Me dicen Jesús. Bueno, soy Jesús, Jesús Carrillo. Me dicen Chucho, Chucho Carrillo. Como me quieres decir, yo ya estoy acostumbrado a Chucho. Lamentablemente, después de 5 años, tuve que aguantarme en ese apodo. Pero Jesús Carrillo, Jesús Carrillo. Hace poco sintonicé la estación, estás poniendo buenas rolas acordes a tu edad. Intento, no estoy tan viejo como la gente piensa. Esperaba oír al Black Panther. Lamentablemente hoy no vino, hoy pidió su permiso, pero lamentablemente no pudo llegar al trabajo. Yo creo que ya mañana ya lo tienen en su horario habitual, de 10 de la mañana a, bueno, a una, bueno, casi un poquito antes de la una, ¿no? Porque ya saben que existe el noticiero con Ángel, los chismes con Ángel, y a veces hay noticias. Ya que me gusta la guadalupana por su hora de colección privada, un saludo para ti, la audiencia de princesas y plutones. Ya lo escucharon, para todas aquellas personas que se sienten identificadas de esa manera, como una princesa, como un plutón. Yo, la verdad, yo no le hago eso. Pero entiendo que hay gente que está muy intrigada en este concepto. Ay, también le mandan un fuerte apretón a Alex de manos.

0: Ya me dijeron dónde está ese 12. Lo agarró la municipal, está en el calabozo.
1: No.
0: Ahí
1: no.
0: Está ese 12 ahorita.
1: No puede ser.
0: Debería estar en este horario.
1: Todos vamos a hacer nuestra cooperacha para ir a sacarle el Pantera ahorita en este preciso momento.

exactamente la terminación 13 o alias The Penguin. El pingüino nos dice que nos manda un saludazo aquí a cabina y a la banda de la Jaula de las Locas. Digo, y eso y algunas palabras motivacionales, muchas gracias, muchas gracias.

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1: Antes de que nos vayamos al corte comercial, nos mandan un audio. Audio, vamos a escucharlo en este preciso momento de Edver.
2: Abusado, amigo. Ojo. Abusado con el que te digo que te quedes con el programa del Ojo. Pantera. Ese tiene bien afiladas sus uñas, ¿eh?
1: Ojo.
2: Antes le boleaban los zapatos al Pantera. Ahorita la odio.
1: Yo traigo tenis, ¿no? No, no, no,
2: se odian a muerte las dos locas. ¿Cuánto abusado?
1: Se aman o se odian.
2: Y ratito,
1: amor y odio.
2: Te va a odiar.
1: No.
2: Así es la Shakira.
1: No me.
2: Bien celosa.
1: Tequis, no, no me odie. No me odie. Pero ya mejor no peleen. 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
1: 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En la Guadalupana son las 12 con un minuto.
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9: Son las 12. 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El ángel del Señor anunció a María y concibió por obra del Espíritu Santo.

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1: Hola, buenos días, ¿qué pasa?
2: Ya me estás reclamando otra vez, pido perdón.
1: Aún no complazcas, complazcas.
2: Pido perdón.
1: Rosas blancas, ¿qué pasa con mis rosas blancas?
2: Están sonando, ya están sonando. Viva, viva las rosas blancas, viva, viva. Todos los que somos fan de las rosas blancas, en este preciso momento escuchas a los Yonix a través del 101.7 de FM. La Guadalupana, la jefa del cuadrante, y nada más y nada menos que número en cabina 983-102-1748, por si quieres hacernos llegar tus mensajes de texto, tus mensajes de audio, tus imágenes, tus links y todo lo que quieras hacernos llegar al mensajero de cabina. Mañana.

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1: Y como parte de su novela favorita de Entre Edmund y Shakira, vamos a escuchar los audios muy rápidamente porque esto se está poniendo interesante, se está calentando el asunto. No de esa manera, ¿eh? No vayan a pensar. Bueno, un poquito más o menos por ahí va. Escuchen tantito nada más.
2: Te voy a decir lo del Ever, el que te acaba de mandar el mensaje, Chucho, que tengo bien afiladas las uñas. Ojo. Lo que pasa que era mi funda del 12, ajá. Y pues lo dejé en su momento ese que dice el Panther. No, es que pero pues está mejor la bestia, Juan Manuel la bestia. Mira. Me quedé con la bestia. Si no, pregúntale a la bestia.
1: Mira, vamos a hacer ahí una mitad, vamos a pasar el otro audio, ¿no? Vamos a pasar los dos seguiditos y vamos a pasar uno de Edver para que escuchen cómo está más, como si fuera una plática real.
2: Y es lo que dice, amigo, que dice que Pantera está allá en la municipal, pura mentira. Pantera lo está talqueando él ahorita aquí en Flamingos.
1: Pantera, ven por
2: no
1: mí.
2: No lo quiere decir. Por eso le está echando tierra. Si ahí andan las dos juntas locas esas. Pregúntale a la Shakira, verás, ahí le están dando su talqueada por el Pantera. Bueno. Su reconciliación. Por eso pidió el día el Panther.
1: Y ahí va. Y ahí va la última de. Ya, para que finalicemos esta novela. Ya, cualquier otro audio ya no entra, ya se acabó. Aquí, mira.
2: Lo dice como toda una mujer ardida, porque lo dejé leve.
1: Y pues para hacerle un poquito de honor a esta novela que finaliza, vamos a escuchar el final de nuestra historia.
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0: 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En la Guadalupana son las 12 con 15 minutos.
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1: Tardes, muy buenas tardes allá en La Guadalupana.
2: Buenas.
1: Con mi estimado amigo el Panther, que no está en su trabajo.
2: Pidió chance, no quiso venir.
1: Disculpen, ¿me puede poner una rola? La Quitamaridos con los Méndez de Pilón, porfa. Gracias y que tengan bonita tarde.

0: ya llevó su pachucote.
1: Siendo las 12 de la tarde con 27 minutos, si no estoy mal, te quedas escuchando ya Pachuco, Pachuco de la maldita vecindad. Y recuerda que a las 12:30 tienes el programa más famoso, más querido y que todo el mundo ama en esta estación, Los 30. Los 30, un programa en donde vas a escuchar canciones sin comerciales, sin locución y básicamente los mejores éxitos, los éxitos del momento agregados para ti, para que te la pases muy, muy bien a todo dar. Recuerda que a la 1 de la tarde tienes el noticiero con Ángel, Noticias con Ángel, con José Ángel Muñoz. ¿Se llama Muñoz? No estoy seguro, ya la verdad estoy dudando de todo. Y recuerda que el día de mañana tienes nada más y nada menos que a Pantera en su horario tradicional. Y el día de hoy, si no estoy loco, tienes a las 2 de

0: 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En La Guadalupana son las 12 con 29 minutos.
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0: en la Guadalupana. Es la 1:02.
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0: en la Guadalupana. Es la 1:05.
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0: Hola, ¿qué tal? ¿Cómo les va? Muy buenas tardes. Muchas gracias por estar con nosotros. Gracias por acompañarnos en esta emisión de Noticias con Ángel. Me da mucho gusto saludarle a todos ustedes en este día caluroso. Está el bochorno a todo lo que da. Procure no estar tanto en el sol expuesto. En verdad, los golpes de calor se están presentando en todo el país. Ya he leído algunos asuntos, algunos casos en donde personas han ido a parar al hospital. Así que por favor cuídese mucho, manténgase hidratado, protéjase del sol, del calor intenso. Y si tiene oportunidad en el coche donde anda manejando, igual póngale el climita, si no hay que arreglárselo allá con Alfredo. Un abrazote a Autoclimas, Alfredo. Le saludo con gusto este día bonito, agradable, correspondiente a jueves. Es hoy jueves. Jueves 14 de mayo del 2026. Les saludo cuando hasta hoy han transcurrido 133 días del año. Faltan 232 para que este concluya. La semana es la número 20. Estamos en primavera, nos rige el signo zodiacal de Tauro y nuestro almanaque de Okeechobee nos da cuenta de que hoy es santo de Matías. A todos los Matías, muchas felicidades. Enedina, también a las Enedinas. Dominica, y por supuesto, felicidades. Ascensión. A todos los ascensiones, y usted si tiene motivo para festejar, pásela bien y bonito. Una de la tarde con 10 minutos, una con 10, gracias a Jesús Carrillo que está con nosotros en controles técnicos y radiando buena vibra, por supuesto, y con muy buen ámbito como siempre, ímpetu como siempre. Gracias, Jesús, a un gran equipo de profesionales que hace posible este esfuerzo informativo. Una con 11 con esta hora. Estos son los titulares. Bueno, ¿se acuerda del fallecimiento del niño, 13, 14 años apenas, en Cancún, que se fue de pinta con unos compañeritos, rentaron un kayak, se volcó y se ahogó? Pues bueno, sus compañeros estudiantes colocaron un altar en la escuela para despedir a Eve, le llevaron fotos, flores, todo. Bueno, el director ordenó que retiraran eso, no le gustó. Accidente ayer aquí rumbo a Luis Echeverría, un tráiler arrolló literalmente a una motociclista, quedó debajo, así vivió de milagro el accidente, se la llevaron muy grave. Detienen a dos alumnas en Cancún, en Playa del Carmen, más bien traían drogas, andaban pero sí como si fueran a armar una fiesta, supuestas drogas en un lapicero, así como lo oye. Bueno, ya se abrió investigación. Escandalera en todo el estado luego de que circulara un video donde están colocando apuntalamientos en el puente Nichupté. A poquito más de una semana de que se inauguró, pues ya lo están reparando, está prohibido el paso de vehículos pesados, y bueno, pues dice la Secretaría de Comunicaciones y Transportes que no se va a caer, que están nomás monitoreando y que eso es para reforzar, pero que hasta ahorita todo tranquilo y sin novedad allá en el Nichupté. En Playa del Carmen, las personas en situación de calle, quienes no tienen un hogar, una casa en donde vivir, ¿sabe qué están haciendo? Están comenzando a habitar las cuevas, encuentran hueco, ahí se están metiendo a vivir, salen como si estuviéramos en las cavernas, entran, salen, bailan en Luca Chacauca alrededor de la fogata y se van a ver qué les manda Dios para comer ese día. La urbanización en el norte del estado desplaza aves endémicas. Hay unas especies en riesgo y bueno, pues están preocupados los ecologistas. Ayer Kovács retiró a la una. ¿Qué cree? 13 de mayo, ayer. El pretexto, el festejo del Día de la Madre. Hazme el favor. Bueno, retiraron temprano. Crisis turística golpea a prestadores de servicios en Tulum. opera apenas al 20%. Desde que inauguraron eso del Parque El Jaguar, se hizo un desastre todo. Comenzó una cobradera para llegar a la playa. Es todo un desorden. Hasta ahorita la sigue pagando todo el sector turístico ahí, en Tulum. Diversidad religiosa en Quintana Roo crece y genera nuevos retos sociales. ¿Sabía usted que Chetumal es de las ciudades con más templos de adoración de diferentes religiones o sectas en todo el país? Así las cosas. Además, le informo que... A ver, ¿dónde está? Aquí te tengo. Ahora sí, el exgobernador Joaquín Hendricks pide concesionar la megaescultura a una empresa privada, a ver si así funciona. Calificaciones positivas en finanzas es la mejor presentación de un estado en calma ante la crisis, dice Mara. Se reúne Quintana Roo con, bueno, se reúne la gobernadora con la presidenta de la República para tratar diversos temas. La información, los detalles, las noticias, todo lo que a usted le interesa lo tenemos aquí. CIPSE Noticias Radio, Noticias con Ángel. 1:06 PM, 1:06, ya tengo mensajes, muchas gracias. Gracias, nos dicen...
1: ¡Excelente tarde, licenciado!
0: Hola, ¿qué tal, Juan?
1: ¿Ha notado algo?
0: Dime.
1: Que no se va la luz.
0: Ajá.
1: Hay internet.
0: Sí.
1: Todo. A mí se me hace que le están haciendo complot, licenciado. Ahorita que está Jesús Carrillo, Chucho.
0: Sí.
1: Vea, todo está funcionando así. Y cuando está Marcos Aguilar, igual... Cuando está el otro 12 que le dicen el Pantera, se cae el sistema, se va la luz, se va, hace que le desconecten algo. ¿Todo? Le están haciendo complot, es lo que imagino. Saluditos, Lick.
0: Gracias, estos canijos. Gracias, fuerte abrazo, mensajes.
1: Eso sí es cierto, licenciado. Claro. Ayer salieron a la 1 con el pretexto del festejo del Día de las Madres. ¿Sí? Le digo porque ahí estudia mi hijo y Ajá. mi sobrina. Y yo los llevo y los voy a buscar.
0: Muy bien.
1: Y pues la verdad, pues no se vale. Porque pues uno anda trabajando y avisan luego así media hora antes. Y hoy es lo mismo. Hoy retiraron a la 1 igual que por el pretexto que hay junta de los flojesores.
0: Y así se la van a llevar.
1: A las 3 igual sí. que ayer.
0: Bachilleres 1. Así andan. Con cualquier pretexto interrumpen la... las clases. Vamos a corte comercial. Volvemos. Tenemos muchos más mensajes. Tenemos también la denuncia ciudadana. La noticia con Ángel. Vamos a un corte, volvemos.
2: 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En la Guadalupana es la 1:16.
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2: Continuemos informándonos en Noticias con Ángel. Estamos de regreso.
0: La 1:20 p.m. ¿Tienes el video de la Belice, de la prolongación de la Belice? Para que vaya usted dándose cuenta. A ver, ahí está. Tú me dices, lo estamos transmitiendo. Para los amigos del Facebook Live, ahí está, ya estamos al aire. Uy, qué eficiencia. Bueno, nomás quítale el audio porque creo que no trae audio. Voy a hacer la crónica. Nos enviaron este video. Mire, es justo ahí donde termina la Belice con Insurgentes. Bueno, no termina ahí. Si nos damos cuenta y nos damos la vuelta acá por la Eric Paolo, donde remata, hay un pedacito de calle que esa es la continuación de la Belice. Bueno, esto que está usted viendo es también parte de esa área. Está pues toda maltrecha, toda mal. Pero hay un detalle. Y aquí es en donde no les va a gustar a algunos señores de gobierno. Que me disculpen, pero tampoco estoy preocupado por su estado de ánimo. Ahí en la Belice, con Insurgentes, viniendo del centro, nos encontramos con que remata. Si cruzamos, vamos a encontrar que está el edificio de una cervecería, la de Mario Rendón, ahí está, luego, ahí está toda la vida. Está la pluma, esta que se levanta y se baja para la entrada y salida de patrullas, y está el edificio de lo que era la Dirección General de Seguridad Pública y Tránsito del Estado. ¿Nos ubicamos? ¿Sí va? Ok, por aquí, a la vuelta, aquí está. Bueno, eso donde está la pluma no debe de estar allá porque esa es la Belice. Esa es la continuación de la Belice. Ni siquiera es prolongación de Belice o continuación o anexo. No, es la Belice. Y así lo marca el plano municipal. La Belice no termina en la Insurgentes. La Belice cruza la Insurgentes y continúa derecho. Sigue. Es más, está invadida también acá por una empresa de materiales de construcción, pero debe de desembocar derechito. Y ahí se ve la antena de transmisión de la policía y pasa directo. ¿Qué está sucediendo? La tienen obstruida los policías. ¿Y quién les ha dicho algo? Nadie. ¿A quién le toca liberar la avenida y darle continuidad para que tengamos desarrollo urbano a municipio? Así. Debería ser municipio que les diga, hey, quita tus plumas de ahí, necesitamos dejar, quita la casetita esa que pusiste, que está mal, no debe de no hay razón para estar ahí, quita tu casetita, quita eso, déjame el camellón, por favor, como es, y abrir hacia la parte de acá, de este lado, donde van a construir los nuevos departamentos del bienestar, las casitas estas que están haciendo, de 600 mil pesos. Bueno, Eso es lo que está sucediendo, de ahí el video. Hay una polvadera, está obstruido, pero lo ha provocado quien gobierno. No de ahorita, eso hay que aclararlo. Eso ha estado así desde siempre. Pero como nunca planearon o no pensaron, o si lo pensaron fue a futuro, que iba a crecer la ciudad, si se da usted cuenta, pues ya todo eso, hay fraccionamientos, casas, invasiones, hay narcos, todo lo que de repente hay en una ciudad, ¿no? Teporochos, narcos, marihuanos, asesinos, de todo, políticos incluso se llegan a meter, de todo, hay todo tipo de escoria, se van a meter hasta allá ahí. Entonces, nada más como observación para que usted sepa qué es lo que está sucediendo en ese pequeño tramo. 1:24 p.m. Gracias, nos envían mensajes y yo le doy seguimiento. Ahí está el buen Luisín mandando los mensajes, creo que este es de Ucum. A ver qué nos dice Luisín.
10: Muy buenas tardes, José Ángel, como siempre saludando al Víctor Ucum. Aquí escuchamos noticias, José Ángel. Excelentes noticias. Eduardo José Ángel, no da noticias completas. Está como la novela de media hora, como cuando va al final de la novela.
0: Ah, por el tiempo.
10: Que pase buenas tardes, José Ángel.
0: Sí, hasta las 2. Perdón, yo nomás obedezco instrucciones. Nada más. Es lo único que tengo que decir. Nada más. Y no, tampoco es culpa de Juan. Juan Manuel, la bestia, él se sujeta a disposiciones. Nada más. Y no voy a decir absolutamente nada más. Gracias. Mensaje, nos dice terminación 10. Buenas tardes, José Ángel. Un apoyo, por favor. Coméntale a tránsito de una combi de servicio público abandonada en las calles Eric Paolo con Faisán. Eric Paolo, está la Faisán, tú. De aquel lado va, o sea, yendo de aquí para allá, cruzas Bachilleres, te vas un poquito más para allá, creo que está por Payo Obispo, allá por el Secati. ¿Más para allá? Bueno, aquí nos estamos ubicando nosotros, Jesús Carrillo y yo. Ya sabe que estamos bien despistados. Bueno, que hay una combi abandonada. El Eric Pablo con Faisán no deja ver los vehículos cuando haces tu alto para cruzar. Cuando sales de la calle Faisán, coméntale a tránsito, por favor. Ahorita le mandamos el mensajito a la dirección de tránsito que siempre nos están monitoreando. Yo les agradezco mucho. Mensajes, dice: buenas tardes, Lick. En Tulum es una cochinada. ¿Qué pasa en Tulum? Bueno, pues resulta que Tulum está teniendo problemas de aprovechamiento de la llegada de turistas desde hace como dos años más o menos, desde que se inauguró lo del parque el Jaguar. Le fueron a complicar la existencia a todos, a comercios, hoteles, restaurantes, vecinos, vendedores ambulantes, al propio turista, prestadores de servicios, a todos. Para poder llegar hasta allá, se le ocurrió al gobierno federal hacer un área natural protegida y llamarle Parque Jaguar. Para que puedas entrar, como ocurre en casi todas las reservas y áreas naturales protegidas, pues tienes que pagar un derecho. Para entrar, los residentes pueden entrar, salir, pero quien no es de ahí, no es vecino del lugar, tiene que pagar la módica cantidad de $300 y han estado maniobrando para que puedan. ¿Por qué? Porque según es para darle mantenimiento, tienen allá personal administrativo que se encarga de administrar. Y bueno, cerraron accesos, abrieron nada más por donde podía pasar la gente. Es terrible. No sé si usted ha tenido oportunidad de ir a la playa en Tulum. Para empezar, tienes que caminar para llegar. O sea, al estacionamiento le cuesta para que llegues. Y de ahí, el acceso para que vayas, ya sea a la zona arqueológica o a la zona de playas, le tienes que caminar fácil, como de aquí a casi a Bomberos. Ahí te vas caminando. Veas con tu mochilita, tu agua, llegas todo rojo, rojo, rojo, bien cansado. Y ya después de que hiciste fila, ahora sí, pásale, me voy a sentar un rato. Sale uno todo adolorido del lugar, pero bueno, eso es lo que está pasando. Se complicaron por supuesto, con estas reglamentaciones por la implementación del Parque Jaguar. Es una realidad que no quiere aceptar ni gobierno municipal, ni estatal, ni federal, pero es una realidad que lo vemos quienes no trabajamos y ni le vamos a pedir nada a gobierno, que vamos a utilizar o queremos acceder a nuestras playas y desgraciadamente nos encontramos con esto. Resulta que están quejándose ya amargamente los prestadores de servicios porque apenas trabajan con el 20%. Así, prestadores de servicios turísticos de la zona arqueológica de Tulum advirtieron que atraviesan la peor de las crisis económicas debido a la drástica disminución de visitantes, tours principalmente, en este destino. De acuerdo con Wilber Tolosa, prestador de servicio turístico de la zona arqueológica, actualmente ingresan solamente

0: Tengo más mensajes, ahorita que nos vamos a corte, gracias. Nos dicen, buenas tardes, José Ángel, hola, excelente día, aunque caluroso, pero bonito día. Ya estoy escuchando el noticiero, pero dice, hoy es el santo de mi señor padre, en paz descanse, y de mi hijo Ascensión. Ah, muchas felicidades a todos los Ascensión, a todos los chenchos, que la estén pasando bien. ¿Eres flojo para caminar, José? Ah, sí, yo sí. No, yo no me voy a poner, no. Luego le duele a uno partes de la pierna que ni sabía que podían doler. Pero sí, gracias. Dice, yo caminaría eso y más. Acá en Bacalar siempre ando caminando. Difícilmente ocupo taxi. Gracias por la lección de mensaje. Terminación 20. ¿Qué pasó? No tiene audio. Por favor, mándamelo otra vuelta. No llegó. Terminación 0720. Mándamelo otra vuelta, por favor. Mensaje. No, ¿sabes qué? Es mi teléfono. A ver. Vamos a otra vez a meternos al WhatsApp. Aquí está. Aquí está. Aquí ya. Ya llegó. A ver.
1: Buenas tardes, José Ángel. Buenas tardes, mi Dick.
0: Hola.
1: Una pregunta. Eso de registrar los teléfonos, la verdad es una tontería. ¿Por qué te digo una tontería? Eso de los registrar teléfonos. Es que a veces estás en tu teléfono, o sea, yo en mi teléfono en Telcel, tenía un chip de Telcel. Ese teléfono, a veces se escuchaba, o sea, como hay interferencias, que están hablando y todo eso rollo. Pero esa es la casa de gobierno, están en todos ellos. Esa es la jugada. Eso hay que evitarlo, entonces, por eso, porque ellos de todas maneras van a tener todo registrado y te lo van a dar a ellos, a la mafia de poder. Y eso es un caos. Y sería mejor no registrar, porque ahí hay estados que no están registrando los teléfonos, ni CUR biométrico, porque pura tontería están haciendo el pinche gobierno.
0: Creo que te ha enojado. Sí, es lo que está... Lo que está sucediendo, muy poca gente, como les tiene muy poca confianza, y más con esto de que están coludidos con los malosos y los... y quieren el teléfono. Muchos dicen, no, ahorita no, joven, muchas gracias. De cada 10 teléfonos, solamente 2 se han registrado, de los de prepago. De 10 casos, o sea, va a ser un fracaso tremendo. A ver, otro mensaje.
2: José Ángel,
0: hola.
2: Te quitaron media hora y te pusieron al doble de comerciales.
0: Bueno, vámonos a corte en este horario del bienestar. Regresamos.
3: 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En La Guadalupana, es la 1:32.
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5: Una de la tarde con 36 minutos, 1:36. Nos envían mensajes. Mi compa José Gerardo González, un abrazote. Dice, compadre, dice, aquí escuchándote en la radio. Saludos, está medio marciano eso, me está escuchando en la radio por internet. Gracias. Qué amable, abrazotes, hermano. Mensaje de voz, nos dice.
6: Bueno, buenos días, buenas tardes, amigo Ángel.
5: Hola.
6: A todo el pueblo en general. Te voy a hacer el comentario del perrito José Ángel.
5: Ah, sí, sí.
6: El perrito de la Graciano Sánchez, que parece que el municipio va a ir. Pero lo que yo no entiendo, cómo el municipio no sanciona al dueño del perro. Que investigue con los vecinos si es el dueño él, para hacerlo responsable a él. Que porque es periodista o porque está trabajando con algún periodista importante. ¿Y eso qué? El municipio tiene la obligación, y Profepa, que se entere Profepa y vaya a la Graciano Sánchez entre Chico Zapote y 10 de abril y vea al perrito, quién, al perrito que se está reportando todos estos días, que el dueño lo niega. ¿Quién va a ser el responsable de este perrito? Nadie. El municipio tiene que tomar cartas en el asunto con ese periodista o ese subperiodista, que no es más que un tipo que sin corazón, que no tiene consideración con su propio perro y lo niega. Y te lo repito y lo voy a insistir. Yo no tengo por qué hacer ninguna denuncia. Yo lo reporto como ciudadano. Pero la obligación del municipio, que ya tiene datos de él, es proceder contra este dueño del perro. La responsabilidad cabe en el municipio si ya está reportado. ¿Para qué le sirve el 072? ¿Para qué sirve entonces? Nada más para que hable la gente y hable y el municipio nada más se cruce de brazos. No, José Ángel, se necesita criterio y ética profesional. Dudo, la verdad, que esta presidenta municipal lo tenga, pero ahí tiene funcionarios. Y si lo está escuchando, que proceda en contra de estas personas.
5: Bien, gracias. Maltrato animal es un delito del fuero común que está tipificado claramente en el Código Penal. Para que pueda tener procedencia, tiene que presentarse la denuncia. Es un delito que se persigue por querella. Se tiene que denunciar, puede ser un ciudadano, puede ser la propia autoridad, a como ha procedido municipio contra otros casos, y se le debe de dar seguimiento. Claro que sí. Enterado, muchas gracias. Dice José Ángel, a ver, ¿dónde estoy? Me quedé con alguno. Ah, tengo los videos, ¿verdad? Fíjese bien lo que está pasando. ¿Cecite? ¿Tienes la de Cecite? ¿La sacamos primero? A ver, Cecite, está en la gráfica una mesita, una señora, otras señoras, son tres señoras y un sujeto parado ahí con chalequito, un chaleco azul marino. Y este es el edificio del Cecite. El Cecite está siendo utilizado para la entrega de lentes de la beneficencia pública para los vecinos que lo hayan solicitado ahí en ese lugar. Ahí se encuentra. Gracias por el aviso. Para que vea. Gracias. Otro más video. A ver si nos lo puedes ver. El de la Otompe Blanco. Ajá, ahí lo tiene usted, Otompe Blanco, mira nada más. Eso que está usted viendo es la maleza que está creciendo, el otompe blanco. Es justo atrás de la Chevrolet. Si usted ha andado por allá, se va a dar cuenta que está invadiendo. Y no, no es un camino de algún rancho, algún poblado, algún camino saca cosechas. No, es la otompe blanco, paralela a la Obregón. Es de alta circulación y la Ramona ya se metió prácticamente en un carril, nos deja uno solo para poder entrar. Una de dos, o lo poda municipio o Imovecro mete autobuses para que lo limpie, para que pase. Ya ves que chocan con todo eso, cabrón. Todo, para que pase el autobusón viejo allá, yo creo que va a dejar limpio ahí. Pero de otra, no creo que vaya a haber oportunidad. A ver si nos ayuda... municipio, por favor, porque lo de los autobuses suena muy violento y con eso que están saliendo cada semana en el Facebook, se los voy a agradecer. Una 41 mensaje de voz. Majo.
7: Chance, esa noticia son con mi mejor amigo José Ángel.
5: Gracias.
7: Aquí saludándote como es costumbre, esperando tus noticieros, que nos informes todo lo acontecido.
5: Gracias, Majo.
7: Un fuerte abrazo, tu amiga Majo.
5: Gracias, que estés. Que estés de lo mejor. Sí, yo me encargo de decirle a Papi Bestia. Gracias. Mensaje de voz.
8: Buenas tardes, José Ángel.
5: ¿Qué ole?
8: La continuidad de un reporte.
5: Ajá.
8: 73-157, reporte de alumbrado público.
5: Ok.
8: 5 luminarias que no prenden. Polyuk, esquina Anguila.
5: Polyuk, esquina Anguila.
8: Que tiene 15 días que se reportó y no vienen. Gracias.
5: Ok, Polyuk, esquina Anguila. Que son las luminarias del bienestar que se descomponen a cada rato. Terminación 22, mensaje.
9: Buenas tardes, José Ángel.
5: Hola.
9: ¿Será que pueda reportar que en Payo Obispo no ha pasado el carro de recogedor de basura?
5: Okay.
9: Porque desde la otra semana te pasaron y ahorita está todo el amontonamiento de basura. Mientras los gatos se suben en las noches, okay, rompen las bolsas y ya me cansé que están recogiendo basura todos los días. Aquí en Payo Obispo, repórtelo, por favor.
5: Sí, claro.
9: Muchas
5: que sí.
9: Gracias,
5: a tus órdenes. Incluso te voy a pasar un número mágico que tengo por acá para ver si le puedes, por favor. Aquí está. Envíale mensajitos y si puedes, mándale la foto para que vea y si puedes la ubicación. Ahí lo tienes, te lo estoy poniendo en bandeja de plata, mi reina. ¿Sale? Una con 43 nos envían un video de Claudia Sheinbaum. Es que... Ah, este es de ya tiene meses, ¿eh? Sí lo he visto. Gracias, hermano, gracias por compartir el video. Igualmente, muchas gracias. Ándale, al contrario. Una de la tarde con 43 minutos. Sigo recibiendo mensajes de voz, videos y fotos. Gracias, Juan García nos dice...
10: Hasta cariñosas hay por allá, licenciado.
5: No me digas.
10: Ahí está el bar, ahí están las cariñosas.
5: La cumbia.
10: Se me olvidó mencionarlo. Ahí está la Lupe también, está la Lisbeth.
5: ¿En serio? Pues hay que ir a ver a la Lupe y a la Lisbeth de abusados. No les vaya a caer de repente el operativo de blancas que dicen en la fiscalía. Luego van y les roban lo de las fichas, les tumban su lana. Si son extranjeras, se llevan su pasaporte, las mandan a migración. Son unos desgraciados, bien hechos. Perdón la expresión, pero es que en verdad, qué mulas son estos con el pretexto que están protegiendo a la ciudadanía por la trata de blancas. ¿Y cuál? Estos canijos son más... trácalas que nada. Pegaso nos envía mensajes. Vamos, antes de que nos vayamos a corte, dice:
11: buenas tardes, José Ángel.
5: Hola, ¿qué tal?
11: Oye, José Ángel, ¿qué sabes de que ayer o antier se aprobó la ley Casitas, de que las constructoras o el gobierno o no sé quién pueden construir casas de interés social de menos de 46 metros cuadrados? Que 46 metros cuadrados era lo máximo o lo mínimo que se puede hacer para que uno viva bien, pero ahorita ya se aprobó que se puede hacer con menos metros cuadrados, que lo aprobaron los diputados locales de aquí de Quintana Roo. Coméntalo o escuché mal. Buenas tardes.
5: Es correcto y escuche usted.
12: ¿Cómo podrían decir que una vivienda es digna y decorosa?
5: Es el diputado.
12: Si tiene una superficie menor de 45 metros cuadrados.
5: Ahí está.
12: Aprobaron en menos de una semana una iniciativa que empobrece la vivienda social de los quintanarroenses.
5: Pues José Luis Pech.
12: Encajonaron la iniciativa que yo presenté en abril del año pasado, donde señalé que la vivienda debía ser digna, decorosa y adecuada, y para ello debía ser durable, sustentable ambientalmente, adaptada a las necesidades de personas con discapacidad, ubicadas en zonas con acceso a servicios básicos de salud, educación, transporte adecuado y eficiente, además de cercanía a fuentes de trabajo y espacios públicos, respetando la diversidad cultural y arquitectónica de las comunidades. No dejaron avanzar mi iniciativa en beneficio de los quintanarroenses, pero hoy siguen legislando para reducir las superficies de los espacios habitables de las personas más humildes. Así los va a recordar la historia, pues están reduciendo los estándares mínimos de bienestar y confort, fomentando un modelo de segregación urbana donde los más pobres son confinados a espacios mínimos, mientras el desarrollo turístico de lujo goza de todas las prerrogativas. Con la aprobación de esta ley, confirmarán ciertamente que Morena es un movimiento de transformación. La ley Casitas es mala. Con la transformación que hoy le hacen, la convierte en una ley pésima. No hay duda, ustedes no son iguales, están saliendo peores.
13: Voz de José Luis Pech, diputado en la sesión. Servidos. Vamos a corte, volvemos.
4: 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En la Guadalupana es la 1:45.
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3: Tengo la 1:50 p.m. Mensaje.
4: Ah, gracias, gracias, José Ángel. Oye, te comento. Sí. Mañana me van a dar los medicamentos. Me avisaron anoche.
3: Ah, muy bien, hermano. Mañana me muy dan bien, los muy bien, qué amable.
4: Gracias, gracias por el apoyo también.
3: Nada, nada que ver, al contrario. Hay que ayudarnos como lo que somos, como buenos vecinos. Y hay que echarle la mano, ponerle el hombro y echarle para adelante. Gracias. Orlando nos envía mensajes y nos dice...
5: José Ángel, muy buenas tardes, mi estimado.
3: Hola, hola.
5: Bueno, yo no estoy en favor ni en contra de ningún político, porque al final de cuentas todos son iguales. El que no esté de acuerdo va a gritar, patalear y todo. Y el que, pues el que esté a favor, bueno, pues se va a quedar callado. Al final de cuentas, solo ellos saben cómo están las jugadas.
3: Así es.
5: Y a beneficio de quien crean las leyes. Pero pues tampoco dijo... el doctor Pech, como de cuántos metros debería ser una vivienda digna.
3: Y es que no conocemos, en verdad, en general, prácticamente todos, no conocemos las iniciativas que hay ni en el Cabildo ni en el Congreso. O sea, tienen una muy, muy mala comunicación social, muy, muy mala. No termina aterrizando todo, terminan a veces nada más en transmisiones, en algunas declaraciones, las sesiones totalmente mal transmitidas, mal proyectadas, y es a propósito, porque nos deberíamos de enterar qué es lo que están proponiendo y cómo se critica y se analiza cada una de las iniciativas. Pero pues no hay, es más, sesionan y no sabemos ni qué, ni cuál es el orden del día, ni cuáles son los puntos a tratar, ni lo que se trata en asuntos generales, ni en el Congreso, ni en Cabildo, ¿eh? Aquí no sabemos, o sea, y eso, le repito, pareciera que es a propósito, y sé que es a propósito. A ver.
5: Mencionó lo que debe tener los servicios, y eso lo sabemos todos.
3: Uh-huh,
5: pero pues tampoco dijo cuál sería una vivienda digna, el tamaño.
3: Está en
5: ideal,
3: la iniciativa, necesitamos verla.
5: Debe
3: sí,
5: tener una vivienda
3: sí
5: ideal,
3: claro, claro.
5: Digna para una familia.
3: Totalmente de acuerdo.
5: Aquí en Quintana Roo.
3: Totalmente de acuerdo.
5: Saludos y muy buenas tardes. Ay, acuérdate de la promo que te mandé ayer.
3: Sí, se lo acabo de mandar a...
5: Servicio público.
3: Se lo acabo de mandar ahorita.
5: Saludos, mi estimado, y buenas tardes.
3: A Jesús tarde, Carrillo. Fíjate estamos bien. Escuche usted esto nomás. Qué buena pista. Y esto es lo que tenemos que hacer todos en los diferentes frentes que tenemos. Déjala correr, hijo. Es la última, Jesús, por favor. Vea nomás. ¿Sabe qué está promocionando? El servicio de taxi. El servicio de taxi. Y ahí nos está diciendo qué número, cómo, cuál, qué taxi es. De ese es no emprendimiento, son ganas de poder encajar en este mundo evolutivo en donde la tecnología está a la vanguardia. Tenemos que entrarle todos y tiene que entrarle el Sucha, por supuesto, para crear la aplicación, crear este tipo de grupos, estar actualizados, pues si no... Te gana Didi, te gana Uber, te ganan todos ellos que están actualizadísimos. Y nosotros seguimos todavía esperando en el taxi que a ver quién nos levanta así la manita para que se pare el taxi y nos vayamos. No, a ver, nos vamos al teléfono, nos vamos a la aplicación, nos vamos a los grupos. Ahí es donde tenemos que estar metidos, ahí. Y si no sabemos, para eso está la gente que sí sabe. Ahorita muchísimos jóvenes que están saliendo de las universidades están prendidísimos con esto de las redes. Hay que involucrarlos al sector productivo y sí sale. Aparte de que se genera chamba, sí sale. Así que ojalá y gracias, Orlando, por recordarme el dato. Muchas gracias. Nos envían mensajes. Déjame los de aquí porque se me van, me voy a quedar con estos. Y nos dice Sneaker Boy, dice mensaje de voz.
6: Así es, licenciado, así como nos quejamos de otras cosas, también vamos a quejarnos con las personas adecuadas para que nos regresen nuestro tiempo de noticias. Es que queríamos media hora, media horita más, y nos quitaron media hora. Pásenos el tip, ¿a dónde metemos el requerimiento para que nos devuelvan nuestra media hora de noticias y más?
3: ¿A dónde van? Perdón, ese aquí tengo el productor que fue el que me notificó, pero le digo, le repito lo que le dije hace rato. Ni Juan, el productor, ni Juan Manuel, ni yo somos los que decidimos sobre esto. No. Perdón, pero instrucciones de gerencia, es allá. Es instrucción de gerencia. Yo ni siquiera he opinado, ni nada, aquí estoy. Y me dicen 15 minutos, con todo gusto. Me dicen 5, con todo gusto. Ya no es decisión mía. Así que este horario del bienestar viene por allá. José Ángel, es la esquina del Zecati. Ah, bien, sí. Donde estábamos hablando hace rato, que ahí se encuentra una combi de servicio público que está abandonada y está obstruyendo. Me encargo, ahorita se lo vamos a mandar a el director de tránsito. Buenas tardes, José Ángel. Cada quien cosecha lo que siembra. En Tulum, reventaron al turismo. A más no poder, ahora están cosechando lo que sembraron. Esperamos que Bacalar aprenda de esta experiencia en Tulum. Ojo, y Mahahual. Cuidado con Mahahual porque trae el mismo desorden que empezó Tulum con el que empezó Playa del Carmen. Ojo con Mahahual. Ojalá y puedan corregirlo para que agarre rumbo. Mensaje. Ah, tengo una foto. El buen Chepo. ¿Puedes bajarla, descargar la foto? Jesús, el buen Chepo, es una fotografía de unos señores que están en un poste y nos dice, buenas tardes mi estimado, me da mucho gusto escucharte, cómo son tus comentarios, cómo es le duela quien le duela, cuanto más nos cuesta el mantenimiento de las cámaras que no sirven, bueno, sí sirven para desviar presupuesto, y ahí están, ¿ya lo pusiste? Esas son las cámaras con los postes plateados. Los postes plateados que tienen allá, los postes con camarones, están arriba los camarones, no, así apuntando los camarones de alta fidelidad. Ya los pusieron. ¿Qué pasó con el de Madrazo? Ya hay luz, ya sirven las cámaras y el alumbrado público en el entronque de Madrazo Yucum para ir a la Ribera. Ya hay luz, ya ve que los malandros para seguir haciendo de la suya lo habían cortado. Nos avisaron que ya, pero ¿qué creen? Pues andaba un halcón revisando de dónde habían empatado y andaba un halcón allá dándoles vueltas, merodeando, quitado de la pena, pero pues sí, probablemente pudiera fallar más adelante, pero sí, aquí están ya trabajando las cámaras del bienestar, el C5 del bienestar, otro mensaje con fotografías, es terminación 8313, Jesús, 8313, por favor no me lo distraigan, se lo voy a agradecer, si no, ahorita media hora menos para que se les quite, y sigan hablando mal de Gino y van a ser menos más, o sea, media hora menos. Mensaje, dice, quisiera reportar una fuga de agua, o descuido del dueño, o le vale madre, porque espérate, ¿de qué? No sé cómo llamarlo, pero mientras ya ocasionó verdín en la banqueta, y no se puede caminar porque está resbaloso. Hasta en el fraccionamiento Flamingos 1, dice, sobre la calle Quito, entre 10 Norte y Martínez Ross. Ojo, calle Quito, 10 Norte y Martínez Ross, para los amigos de la Comisión de Agua Potable, están las fotografías. ¿Sí las tienes? Ahí está, bien, excelente, Jesús, que nos está ayudando para poder descargar las gráficas y transmitirlas en el Facebook Live. Mensaje, terminación 96. Buenas tardes. Quisiera reportar que en la colonia Santa María los postes de luz no sirven. Andamos a oscuras. Santa María. Ok, Santa María, por favor. Si me puedes mandar el cruzamiento, te lo voy a agradecer. ¿Cuál cruzamiento? ¡Todos! La gran mayoría de la Santa María está a oscuras. Suemi nos manda mensajes. En la Zapata con Bacalar, hace meses que estamos solicitando la luz del poste y el ayuntamiento no hace caso. Por favor, Zapata con Bacalar a Servicios Públicos Municipales, si puedes mándame mensaje a mi teléfono y te voy a dar un número para que puedas comunicarte con alguien directo. Mensaje, terminación 75. ¿Y qué pasó con el Cerezo? enfrente de la visita, tiran la comida que les dejamos a nuestros reos. ¿Cómo la ves? Sí, efectivamente, es un campo de concentración, es un ejercicio así como avanzar para un estilo tipo Bukele. Entonces, están en este momento con tanta presión que parece olla, eco express, así, parece olla de presión. Son groseros, no nada más con los internos, que están algunos en proceso y otros sentenciados. O sea, no se sabe si son culpables o no. Agarraron parejo, les cortan el pelo, les revisan cuando tienen visitas, olvídate, les revisan todas las cavidades, horrible. A la visita la maltratan, son groseros con ellos, hombres, mujeres, niños, niñas, parejo. Y quien está al frente del reclusorio aquí en Chetumal es una mujer. Así como lo escucha. Entonces, en cualquier momento puede ocurrir alguna tragedia porque tienen demasiado presión toda la comunidad carcelaria. Así las cosas. Les roban sus cosas, les roban su dinero, les tiran la comida que les llevan. Y los negocios que hay adentro, que son un par de tienditas, son de la directora y de los custodios. Ellos son los que hacen negocio y son los únicos que se permiten lucrar con la necesidad de la comunidad. Y ni ir a poner la queja a Derechos Humanos, porque para empezar, quien está al frente de la Comisión de Derechos Humanos no es abogada, es una psicóloga, entonces haz de cuenta que está hablando de física cuántica, a alguien que conoce de electricidad o albañilería. X, ¿no? Así están las cosas. A disfrutar lo votado, lo siento, es histórico lo que está sucediendo, sí. Sí, jamás había pasado. Para irnos, nos dice, en la colonia Santa María, en la primera entrada, en la José Suriup, ahí es donde está todo oscuro. Gracias, buenas tardes, Terminación 30. Buenas tardes, José Ángel. Una pregunta, ¿por qué hay muchos vehículos y no tienen placas recientes ni motos? Yo le he preguntado a los compañeros cómo le hacen. Ellos me dicen que tienen una implicación. ¿Aplicación? ¿Cuál implicación? ¡Aplicación! Que donde están los retenes, ellos cómo lo hacen así. Por cierto, ¿cómo va el tema de los celulares? Y de ahí te dicen en dónde están los retenes. Sí, yo también estoy en eso. Es en la aplicación WhatsApp y es el grupo antirretenes. Ahí estamos todos y córrele para acá y córrele para allá. Y que están en la Merced, en la Insurgentes, y que ya se pusieron en la Centenario y que vuélenle por la Machuchat y sácale la vuelta. Nos vamos, quédese con Jesús Carrillo y ya nos vamos, tú también. Quédese con Marcos Aguilar, ya llegó el mero mero de la radio, por supuesto, 4 de la tarde, su gozadera. Yo le espero mañana a la 1 para llevarle entretenimiento, buen humor, chance y hasta noticias. Y si son noticias, que sean noticias con Ángel. Pásenla bonito, buen provecho.
7: 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En la Guadalupana son las 2:02.
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En La Guadalupana, son las 2:19.

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0: 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En la Guadalupana son las 2 con 41 minutos. 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
1: Sus amigos de Herencia de Grandes, esto que se llama Tus Verdades, dice.

0: de mi compa y Rancho Humilde. Ánimo.
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0: 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En la Guadalupana, son las 3.
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0: son las 4 de la tarde con 14 minutos. Tengo llamada, la recibo con mucho gusto.
1: Muy buenas tardes, Marcos Aguilar.
0: Don Manuel.
1: Director de la radio, después de Alejandro Vega.
0: Oiga, don Manuel Carrillo está al aire. ¿Cómo andamos, don Manuel? ¿Todo bien? ¿Todo en orden?
1: Pero mira, para hacer del país a todo dar y para hacer de Quintana Roo mejor.
0: Eso es todo. Oiga, ¿cómo dice entonces?
1: Dime.
0: ¿Cómo dice de me doy mi taco entonces?
1: ¿Perdón?
0: Me doy mi taco.
1: Ah, no, sí, realmente ya no quieres contestar. Aquí te pones de allí, perecita. Dije, ¿no? Ay, se le pegó lo de Pantera.
0: No. Es que yo... Cuando son las 4 de la tarde que entramos al aire, ¡pum! El híbrido abrimos y todo. Sin problema. Antes, ¿para qué le contesto si no le voy a poder poner canción?
1: No, pero no le hace para cuando entres al aire ya puedas decir saludos a Chema, al Tóxico, a don Chicharra que está allá en tu torre, a doña Catacana y a todos los radioescuchas del mundo.
0: Bueno, de todas maneras, ¿estaba abierto el híbrido?
1: ¿Mm?
0: ¿Estaba abierto el híbrido del teléfono?
1: No, para nada.
0: ¿En serio?
1: En serio.
0: Ah, fíjese, no, sí. créame que no lo había cerrado.
1: Bueno, pues te digo, ahí Pantera sí contesta. Al rato que llegue Diego Medina, pum, adiós. Nadie puede contestar al hombre de las noticias.
0: Ah, bueno.
1: Quieres dar tu opinión y no.
0: No te dejan.
1: No.
0: Solo José Ángel.
1: José Ángel
0: lo escucha
1: hasta lo que no debe. Sí,
0: porque
1: no le andan poniendo ahí que hay que guapo, hay que aquí a su máquina.
0: Oiga, sí. No, hombre.
1: Sí, el Pantera, llévala a tu casa y jabónale la espalda.
0: La neta.
1: Oiga, sí, le voy a... Ya ves cómo es el Pantera.
0: Le voy a regalar rolita.
1: Va.
0: Para que vea.
1: Ah, pues ya era justo.
0: ¿Qué canción le vamos a regalar?
1: Vamos a con los Estudios del Norte, Jefe de Jefes.
0: Los Jefes de Jefes. Tour del Norte. ¿Cómo es el nombre del tour? Tour del Norte. El Norte, pues, no, algo del mundo.
1: No, los Jefes de Jefes en su tour en el sur.
0: No, pero el tour, el Tour 226 se llama. Ahorita le digo exactamente cómo se llama el Tour 226.
1: Pregúntale al Pantera.
0: Le pregunto, ahorita le pregunto, le mando mensaje.
1: A ver.
0: Ahorita le digo cómo se llama el Tour de los Tigres del Norte.
1: Van a estar en Belice.
0: La neta.
1: En Cayo Belice.
0: A ver, Tour. El anterior se llamaba La Lotería. Y el de este año se llama Los Tigres del Mundo. El Norte más allá de la frontera. Anda.
1: Más allá de la frontera.
0: Sí. Mi memoria es así de teflón, se me olvida. No tiene mucho, grabamos el spot y no me acordaba. Ya se la sabe.
1: Ya se la sabe. Buena onda los señores estos.
0: Muy relax.
1: Muy, la verdad que sí, tuve el gusto de conocerlos en San José, California, en un partido de fútbol de la selección mexicana. Muy sencillo, muy aquí a toda.
0: Pues ahí, el 20 ahí los vamos a saludar personalmente.
1: Por supuesto, hay que saludarlos el 20 de junio.
0: Oiga, ya se la sabe.
1: Pues aquí reescucha, les dejamos.
0: ¡Séntela!
1: Claro que sí, Radio Escucha, le dejamos aquí con los Tigres del Norte, Jefe de Jefes, en la mejor estación, la Guadalupana, con Marcos Aguilar.
0: ¡Súbele!
2: Me gustan porque en ellos se canta la pura verdad. 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
3: Oiga, línea disponible ya, el 983-8320-096 y el WhatsApp oficial, el 983-102-17-48. Bueno, acá dice, ¿dónde está? Mensaje de voz.
4: Oye, Marquitos.
3: Hey.
4: Dice don Manuel que es el mejor locutor después de Pantera. Sí, porque Pantera está en la mañana, tú estás en la tarde. Pero eso es después de Pantera.
3: Claro. Coméntalo. Ah, es cotorreo. Es cotorreo. ¡Ey! Recibimos llamada. ¿Quién habla?
5: Hola, mi amorcito.
3: Oh, hola. Doña Castacana.
5: ¿Qué pasa contigo?
3: Nada.
5: Que se está enamorando don Manuel Brito.
3: ¿No? Él está enamorando, ¿sabe a quién?
5: ¿A quién?
3: Le digo, pero no se molesta.
5: No.
3: ¿A don Chicharrón?
5: Con razón, hija. A don Chicharrón y a doña Tachacana, que nos están oyendo en la Guadalupana.
3: No, él está enamorando, pero a don Chicharrón. Y don Chicharrón está enamorado de él.
5: Bueno, ya los dos están enamorados.
3: Claro. Me dice que cada semana va para allá don Manuel. A que lo pase don Chicharrón, ¿es cierto?
5: Nada más una vez vino y ya no ha venido ni la señora, ni nada. Él. Le tiene miedo. Que lo lleven a pasear a él y a la señora.
3: Ay, ay. Que lo lleven en el kayak.
5: Ándale.
3: A pasear.
5: Sí. Lo van a pasear por toda la isla que está allá por cerca de Belice.
3: Ah, bueno. Oiga. ¿Qué? Y eso que nos marca, ¿quiere canción o solo quería saludarnos? Diga.
5: No me pusiste mi canción ayer.
3: ¿Cuál no le puse?
5: La de A Diario Platico con Mi Madre.
3: ¿No se la puse?
5: No.
3: ¿La quiere hoy o se la cambiamos?
5: Sí.
3: Pero es de los Tigres, ¿verdad?
5: Sí.
3: Acabo de poner a los Tigres. Va a tener que esperar un ratito más.
5: Bueno, no se te va a olvidar porque ya dando las 5.
3: Oiga, pero ya. dígame otra mejor entonces para que no quedemos mal.
5: No, ya desde ayer está pedida.
3: Ah, bueno, está bien. Se la pongo en un rato, ¿sale?
5: Sale, vale. Y aquí te estás oyendo don Chicharra, dice que está enamorado muy de don Manuel Brito.
3: Es Manuel Carrillo.
5: Ah, bueno, Manuel Carrillo.
3: Su socio se llama Manuel Carrillo.
5: No, pues él me confundo con don Manuel Brito, don Manuel Carrillo.
3: Ah, bueno, no, su socio, acuérdenselo, pónganselo en su cabecita. Es Manuel Carrillo de Bacalar.
5: Ah, bueno, don Manuel Carrillo. Ándale,
3: su socio de Bacalar.
5: Ya voy a decir don Manuel Carrillo. Y don Manuel Ali.
3: Ah, bueno, ahí están los Manueles. Ya está, ahorita le ponemos su tema, ¿sale?
5: ¡Qué bueno, mi Marquito! Chito, aquí te sigo escuchando hasta la hora que te vayas.
3: Hasta, salúdame a don Chicharrón.
5: Sí, aquí te está oyendo también. Dice que te mando un abrazo y un besote grande.
3: Dígale que le mando un beso en la espalda. Y por acá mensaje.
4: Oye, Marquito.
3: A este ya lo habíamos puesto.
4: Manuel, ¿qué es el mejor locutor después de Pantera? Sí, porque Pantera está en la mañana.
3: Ándale.
4: Está en la tarde.
3: Así es.
4: Entonces, después de Pantera. Coméntalo.
3: Luego. Dice, porfa, si puedes felicitar al gran amigo Román Eduardo Rivera Rosado. Hoy es su cumpleaños. Dice, lo estamos felicitando de parte... A ver, déjenme poner fondo musical. De parte de su... A ver, de parte de sus padres, el señor Eduardo Rivera y la señora Valentina Rosado Núñez, su hermano Mario Alejandro y sus dos hijos Diego y Tadeo, en especial de su tío Mario Núñez. Dice, que tenga... muchos éxitos en la vida. Muchas felicidades a Román Eduardo Rivera Rosado, que está cumpliendo años el día de hoy. Que me lo consientan, que me lo traten bien. Vámonos con más música. En un ratito más vamos a poder regalar otra de los Tigres. Es que acaba de sonar los Tigres y no debo, sí puedo, pero no debo poner otra luego. Vámonos con esta rolita. Si en este momento usted está llegando a la casa, abre la puerta y enciende su bocina, baile esta rolita.

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8: Oiga, ya son las 4 de la tarde, 51 minutos. Mayita dice acá, buenas tardes, un saludo a la banda. ¿Me puede poner la rola de Julio Preciado, Tengo Madre? Ahorita la localizamos con todo gusto. Rápidamente vamos a recibir llamada. ¿Quién habla?
9: El bichito más oloroso de todo Chetumal.
8: Señoras y señores. ¿Qué hora, zorro?
9: Pasión de 2000 al chamacito de 20 años.
8: ¿Todo en orden? ¿Todo bien?
9: Si no me pongo en orden, me la ponen. Oye, Marcos.
8: ¿Qué pasó, zorro?
9: ¿A las cuantas vueltas se puso un perro?
8: ¿A las cuantas vueltas se acuesta un perro? No sé. A ver, ¿a las cuantas vueltas se da? Se echa un perro, ¿no? A ver si alguien se la sabe.
9: ¿A cuántas vueltas se acuesta un perro?
8: Ok. Ya está. Ahorita la vamos a preguntar a ver si dicen acá que a la última, ¿es correcto?
9: Es correcto, a la última.
8: Ancina es.
9: Oiga, Marquito, estoy enfermo.
8: ¿Qué tienes?
9: Me duele mi cola.
8: Pues qué hiciste. Pues qué hiciste.
9: Algo pasó y no me di cuenta.
8: Ándale, estabas tomado y no te acuerdas.
9: No, todavía está. Por eso voy a tomar, pues
8: está
9: bien, voy a buscar.
8: Bueno, pues checa, ve qué te pasó en la cola. Dale.
9: El médico me dijo que estás enfermo. Me dijo, ¿será que fue él?
8: Puede ser, algo te hizo el médico.
9: Tremendo,
8: guapo, ¿no? Eso te iba a decir, a lo mejor está guapo y no te acuerdas. ¿Cuál te pongo?
9: De la adictiva.
8: ¿Cuál de la adictiva? La de durmiendo en el lugar, durmiendo en el lugar equivocado. Este, a ver. Después de ti, ¿quién? Escondidos, disfruto engañarte, peligro de extinción, el amor de mi vida, hombre libre, te dirán, el viejón, escondidos, lo que nunca será. Nada.
9: A ver, más, hay una más, ¿cómo se llama ese que dice? Para tener el corazón de hierro, de piedra, algo así.
8: Ah, ya sé cuál dices. Ya sé. Ahorita te la pongo, sale.
9: Ya, ¿me la vas a poner o me la vas a dejar normal?
8: La de la mejor solución, sí, dices tú, ¿no?
9: La mejor solución.
8: Ok, ya te la sabes. Preséntala, papá.
9: Señoras y señores, para la número uno, con un maldito, el travieso de 22 años. Ya está. ¡Súbele!
8: ¡Súbele!
10: Fue una mala idea eso de buscar.

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0: 5 de la tarde ya con 3 minutos. La banda está pidiendo canciones. Por acá me dice saludos para Iker, que está con sus abuelos y te están escuchando. Saludos. Nos pidieron una del Grupo Firme. Ahorita, antes de irnos, con todo gusto, tenemos también la petición. Bueno, ya pusimos a los Jefes de Jefes con la canción que pidió doña Castacana. Nos pidieron la de Sí Tengo a Mi Madre. Creo que sí es esa la que quieren, ¿verdad? Y por aquí me llega otro mensaje, me dice, mi rola de Grupo Constelación, la de Los Dos Carnales, el que quieras, Marquitos. No, sí la tengo pendiente. ¡Vámonos con música! ¡Vámonos con más rolitas a través de la número uno! Gracias a la banda que se está, que está mandando los mensajes, que está en sintonía de la número uno. Gracias a quienes nos escuchan en el vehículo, que desde que suben al vehículo, encienden su estéreo. A quienes están en la casa, a todos los que están a través de la número uno, recibo llamada. ¿Quién habla?
1: Oye, Marcos.
0: Hey.
1: ¿No tiene grabado el número?
0: Sí, ¿por qué?
1: ¿Y por qué pregunta que quién habla si sabes que soy yo?
0: Ah, pero es que ese no es mi celular.
1: Te topé el celular ahí enfrente, ¿viste?
0: Oye. Hey. Este es el, es un teléfono que solo tiene números, no tiene pantalla.
1: Y bueno, debes de saber todos los nombres. Yo no veo eso.
0: Es más,
1: reportarnos.
0: No, eso veo que no se ha reportado. Oye, zorro, para aclararte, cuando tú marcas, hay un aparato que se llama híbrido y en ese nada más boom le acepto la llamada y lo pasamos al aire. Por eso no sé quién habla.
1: Bueno, yo pensé que se te olvida ya como los viejitos, ¿ya?
0: Sí, es que seamos modernos, pero no tanto.
1: Sí, se te olvida todo ya, el examen.
0: Oye, por acá dice Cheo Martínez, dice, Marcos, no entra la llamada, ¿y cómo el zorro marcó? ¿Verdad,
1: sí,
0: zorro?
1: Sí, tengo crédito.
0: Ah, no te iba a decir, tú sí le pones saldo.
1: Ni siquiera 20 pesos
0: diarios. Ándale, aunque sea de 20 en 20.
1: Oye, Marco.
0: ¿Qué ha pasado?
1: Sí, tu compadre que Hugo Sánchez no le reportaste, pues no tiene que ir, dile que le mando.
0: Mándale, ¿lo extrañas?
1: Sí, es que dice que es el único
0: allá de Estados. No se ha reportado, lo han ocupado. Hugo Sánchez, repórtate.
1: Que está con su marido, ¿verdad?
0: Oye, dile, Hugo Sánchez, repórtate, te extraño.
1: Hugo Sánchez, repórtate, ¿estás con tu marido o qué?
0: Te extraño,
1: dile. No te pones crédito.
0: ¡Vámonos con música, zorro!
1: Dale, échale ganas, dale.
0: Oiga, sí están entrando las llamadas. 5 de la tarde con 6 minutos a las 5:30. Los 30 a las 30.

0: dice por acá, ya me olvidaste, Marquito. Dice, como no soy el zorro, dice terminación 41. Recibo llamada, ¿quién habla?
1: El mejor locutor de la radio, vaya.
0: ¿Qué? Como no soy el zorro, dilo.
1: Como no soy el zorro, y no me
0: entres
1: todo el
0: sonido
1: de música que tienes allá.
0: Oye. Hey. Ni mi esposa me reclama tanto como tu Chema. La neta.
1: Oye. Oye.
0: Oye. Está más tensa mi relación con mis radioescuchas que en mi propia casa. Terminación 41 me dice, como no soy el zorro. Y tú, como no soy el zorro. ¿Alguien más? Mira, ya ni con doña Castacana peleo tanto como contigo, ¿eh? Oye, a ver, ¿cuál de Temerarios? A ver. ¿Cuál quieres? A ver, ¿cuál quieres? A ver, ¿cuál quieres, Chema? A ver.
2: Ahí está, pobrecita.
0: La de... ¿Cuál?
1: La botella envenenada.
0: Apenas te iba a pasar la lista, ¿viste cómo eres?
1: Ah, sí, cómo no.
0: A ver, ¿cuál quieres? Sé que te amo, tú.
1: Cuatro nada más.
0: No.
1: Sí, ya te conozco.
0: Oye, no te imagino en una relación con alguien. A su mecha, has de ser bien tóxico.
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0: Digo, ¿por qué no le aguantan las borras al Chema? Ya vi por qué. Oye, a ver, ¿cuál quieres, Chema? Sé que te amo, tu última canción. Sé si quiero volver, voy a quererte más, ven porque te necesito, acepto mi error. ¿De cuánto quieres tu lista, Chema? ¿De cuántos? Para que también no te me sientas ofendido. Mi alma reclama, tu infame engaño, enamorado de ti. ¿Sí? ¿Seguro?
1: Sí.
0: Bueno, ya te la sabes, papá, de una vez.
1: Marcos
0: Aguilar,
1: tu
0: gozadera,
1: tu show, los temerarios, tu infame engaño, súbele,
0: Marcos. ¿Seguro que esa?
1: Esa.
0: Ok, ya viste, te pasé una lista como de 30 canciones para que no te me ofendas. ¡Ya está, Chema!
1: Dale.
0: Me estreso más acá que en mi propia casa. Vámonos con más música, buena tarde.

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16: Oiga, casi ya me voy. A las 5:30 tenemos que estar ya programando los 30. Al 30 o a los 30. Por acá me dice Marcos Aguilar, excelente música. Rolitas que ustedes me han pedido. Y si no se les he puesto luego, de repente las vamos programando. Esta nos la pidieron.
17: Así es.

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1: 5:22

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1: Oiga, ya me voy. Gracias por haber estado en esta tarde de jueves. Mañana no venimos, nos escuchamos hasta el sábado. Domingo, aquí vamos a andar. A través de la número uno, al ratito, en un momentito más, ya va. Los 30 a las 30. Después el segundo. La segunda emisión de Cipse Noticias Radio. Miriam Chan y Diego Medina Cetina en la segunda emisión. A las 8 de la noche puede usted escuchar a Carla Mizuki en Amándonos. 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A las 7, la primera emisión de Cipse Noticias con Anuar Moguel. 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La mejor programación en la número uno, ¿dónde más?

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hagamos un recuento de todo lo bueno que hemos recibido. Gracias, Señor, por la vida, por el trabajo, por los amigos. Ayúdanos a seguir sirviendo a los demás con humildad sin esperar nada.

0: En la Guadalupana son las 6:01.
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6: El exgobernador Joaquín Hendrix pide concesionar la mega escultura a una empresa privada.
7: Calificaciones positivas en finanzas es la mejor presentación de un estado en calma ante crisis.
6: Alumna de la UCRO prepara presentación de proyecto en Brasil.
7: Se reúne Quintana Roo con presidencia para salud, sargazo y mundial.
6: La bolsa de proyectos es mínima por la falta de actualización de las concesiones de agua.
7: Desmiente la Secretaría de Infraestructura, Comunicaciones y Transportes atención emergente de Puente Nichupté.
6: Habrá reforma a la ley electoral de Quintana Roo antes de finalizar el mes de mayo.
7: Quintana Roo alcanza la más alta calificación financiera en su historia.
6: Jóvenes a partir de los 18 años deben hacer su registro ante el SAT.
7: Rechazan diputados prohibición a publicar la entrega de apoyos sociales a la población.
6: Quintana Roo concluirá el periodo escolar como lo marca el calendario oficial.
7: Destina la capa más de 22.2 millones de pesos en diagnósticos y proyectos de drenaje pluvial en Chetumal.
6: Toda esta información y más para usted en detalle a continuación.
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6: Hola, muy buenas tardes tengan todos ustedes, bienvenidos a la información, bienvenidos a CIPSE Noticias en su segunda emisión en esta tarde ya del jueves 14 de mayo de este año 2026. Como todas las tardes, por este lado le saludo a su servidor Diego Medina Cetina.
7: Miriam Chan, muchísimas gracias por acompañarnos a este su espacio de CIPSE Noticias segunda emisión. Hoy es jueves. Viernes chiquito para muchos, ya calentando motores para el fin de semana. Muchísimas gracias por acompañarnos este día.
6: El saludo para todo el auditorio de La Guadalupana que nos escucha a través de la frecuencia 101.7 FM. Gracias por estar con nosotros. De igual forma, saludo y agradezco a quienes ya nos acompañan en nuestra transmisión en vivo a través del Facebook, en nuestra página CIPSE Noticias. Se toman a quienes, como de costumbre, hacemos la súplica de que nos distingan con sus importantísimos y motivadores likes y desde luego también sus comentarios, saludos y demás. Recuerde que también nos puede contactar, nos puede hacer llegar sus mensajes a través del WhatsApp de cabina 983-102-1748. Sus llamadas al 83-200-96. Mi teléfono personal también está a sus órdenes para sus mensajes, 983-83-82-339. Estamos listos, sean todos bienvenidos. Comenzamos. Escuche usted la siguiente información con la que arrancamos este espacio noticioso. Fíjese que ante la insuficiencia de los recursos públicos para darle continuidad al proyecto, el ex gobernador Joaquín Hendrix Díaz consideró oportuno otorgar en concesión la mega escultura a una empresa que tenga suficiente capital económico para invertir en ella y así evitar que siga siendo un espacio desperdiciado y en deterioro constante. Mario Castillo, con los detalles.
9: El exgobernador Joaquín Hendrix Díaz, impulsor del Monumento al Mestizaje, mejor conocido como Mega Escultura, consideró oportuno darle un uso adecuado a este inmueble, que a su consideración está siendo desperdiciado y se mantiene en constante deterioro. A más de 20 años de su inicio, el proyecto no logra concretarse en razón a la insuficiencia de recursos públicos para seguirle invirtiendo, admitió al considerar necesario cambiar de estrategia y otorgar el inmueble en concesión a una empresa privada con suficiente capital económico. Hendrix Díaz sostuvo que una empresa de telecomunicaciones bien pudiera darle un uso adecuado al edificio, aunque esto conlleva dejar de utilizarse para eventos culturales, pero sin dejar de lado el propósito principal como atractivo turístico. Incluso puso a consideración hacer gestiones ante la Secretaría de Comunicaciones y Transporte para rescatar la megaescultura e instalar en ella un enorme faro que se convierta en un verdadero ícono de la bahía de Chetumal.
10: Que se concesione ese espacio a una empresa con fondos, con capital. Imagínense ustedes empresas de telecomunicaciones que puedan utilizar ese espacio, ya no para lo cultural que habíamos pensado. Yo creo que todavía puede aprovecharse sin que le cueste al Estado. Simplemente, si la Secretaría de Comunicaciones y Transportes, si se hiciera la gestión ante la Secretaría de Comunicaciones y Transportes y se estableciera formalmente el faro de la ciudad de Chetumal en ese sitio, le estaríamos dando un uso que hasta hoy no se ha dado.
9: Joaquín Hendrix señaló que la falta de voluntad de las administraciones posteriores a su gobierno, sumado a la falta de recursos públicos, es la causa principal por la que hoy la megaescultura se encuentra prácticamente en situación de abandono y deterioro, por lo que insistió en hacer un cambio de planes y darla en concesión a una empresa privada. Para CIPSE Noticias, Mario Castillo.
7: Pues es que tenía que salir a defenderlo. Cuando se hizo la megaescultura, efectivamente se hizo en el periodo de el ex gobernador Joaquín Hendrix Díaz, donde lamentablemente ha sido un elefante blanco para los capitalinos. No, realmente cada vez se deteriora más y es dinero tirado a la basura, Diego.
6: Sí, definitivamente. Y después de su construcción, bueno, que nunca finalizaron, nunca se concretó para qué en realidad iba a servir. Pues bueno, ningún gobernador que le siguió le quiso poner el cascabel al gato, porque obviamente fue un derroche enorme, un gasto muy, muy fuerte del erario. Entonces, pues obviamente quien le invirtiera más millones iba a ser muy, muy mal visto ante tanta necesidad que hay en otros rubros. Y bueno, pero pues y así pasan los exenios y demás, y nadie quiere invertirle porque lo considera un desperdicio y hay otras prioridades del que tiene la ciudad. Así que pues no me parece descabellado, pues ya, que ni modo, aunque nos salga, aunque nos cobren, pero que hagan algo ahí, un mirador, por ejemplo, que nos cobren para subir, algo se puede hacer en ese lugar. Es un desperdicio, definitivamente.
7: Sí, efectivamente es un desperdicio y cada vez se va deteriorando más. Hay que recordar que en el sexenio de Carlos Joaquín dijeron que ahí se iban a hacer oficinas de la Secretaría de Turismo.
6: Así es.
7: Nunca se llevó a cabo. Y me parece que, al final del día es un elefante blanco, hay que decirlo como tal, que no funciona para nada. Desgraciadamente no funciona. Es un área muy bonita, es un área que sí se pudiera aprovechar. Y bueno, pues aquí tuvo que salir el exgobernador Joaquín Hendrix Díaz, que fue en su mandato cuando se hizo esta y muchas obras como la mega escultura. Ya sabes tú, el año Hidalgo.
6: Así es.
7: Lo ejecutó muy bien Joaquín Hendrix Díaz y esos desgraciadamente son los resultados.
6: Bien.
7: No nos da tiempo, ¿verdad?
6: No, sí, vamos con otra pregunta.
7: Ok. En más información, déjeme comentarle que el presidente de Empresarios por Quintana Roo, Sergio León, consideró que ante las calificaciones positivas que se han generado por parte de las calificadoras internacionales, es resultado de la disciplina financiera, lo que atrae inversiones donde apostar para seguir creciendo, no solo en temas turísticos. Samuel Camal nos amplía esta información.
11: Sergio León, quien es el presidente de Empresarios por Quintana Roo, consideró de vital importancia que se tengan calificaciones positivas por parte de estas instituciones a nivel internacional, sobre todo en las finanzas de Quintana Roo, ya que esto conlleva que los inversionistas ven un estado en calma y con un manejo responsable de los recursos, lo que es un semillero para que ellos lleguen también, además de este crecimiento que ha tenido Quintana Roo en materia turística.
12: Todo para los inversionistas extranjeros, los grandes proyectos, tanto de inversionistas nacionales como extranjeros, porque empiezan a ver un estado que está en calma, un estado que se gobierna de forma saludable a nivel financiera, de manera tal, a nivel crediticia, y que además tiene un gran avance crediticio. No solamente significa que sigamos creciendo en turismo, no significa solamente que sigamos teniendo más hoteles, más restaurantes, sino que al tener una correcta disciplina fiscal, al manejar los flujos del dinero correctamente, al manejar las deudas que nosotros tenemos, al manejar nuestros créditos y obviamente obras magnas como el puente de Michoacán, esto da certeza y obviamente pues hoy día en un mundo contractuado como el que estamos viviendo, pues mandamos unas señales positivas y sobre todo esos grandes inversionistas que van a tener dinero con crisis o sin crisis y lo único que están buscando es dónde apostar y nos convertimos en un gran destino para ellos.
11: Desde Chetumal, Samuel Camal, CIPSE Noticias.
6: Ahora sí, momento de hacer nuestra primera pausa comercial. Es breve de regreso. Primeramente estaremos saludando, agradeciendo a toda la gente que ya nos está distinguiendo con sus likes, con sus mensajes, saludos y demás. Así que tenemos mucha más información que compartir con todos ustedes. Están invitados a que se quede con nosotros.
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4: 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En la Guadalupana son las 6:15.

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5: Estamos de regreso. Gracias a todos ustedes por continuar con nosotros en esta segunda emisión de CIPSE Noticias Radio. Momento de agradecer en todo lo que vale a todos aquellos que han tenido la gentileza de distinguirnos con sus likes. Gracias, Victoria Fernanda, como siempre. Rogelio Tuzabán, gracias, Rogelio. Iker Hernández, gracias, Iker. Miguel Castillo Santos también nos distingue. Betty Romero, como siempre, y siempre al ladito de Gina Villanueva. Gracias, Gina. Muy amable. Renato Antonio Rodríguez Sosa, de igual forma, gracias. Mi buen amigo Esther Villaseñor, un abrazo, amiga. Lorena del Castillo Angulo también nos distingue esta tarde, gracias. Oscar Vélez, gracias, Oscar. Martín Fernando González Eguán, de igual forma, gracias. Joaquín Enríquez García Canché también con nosotros, gracias. Colmillo Blanco se reporta nuevamente con nosotros. Norma Santos Arres, también gracias, Norma, muy amable. Felicitas Reyes, de igual forma, gracias. Yadira Gómez, muy amable. Alemán, también muchísimas gracias. Eduardo Novelo Ceballos, como siempre, con nosotros. Ajepro también nos distingue, muchísimas gracias. Y si no me equivoco, también hay mensajes.
6: Sí, muchos. Déjeme comentarle que nos dicen que la infraestructura de la que estábamos hablando,
5: la megaescultura,
6: se me fue el nombre, que la megaescultura es el elefante blanco más fotografiado en Chetumal. Efectivamente, hay que recordar que esta obra tuvo un costo aproximado de 500 millones de pesos y que su puesta en marcha demoró casi 19 años desde el inicio de su construcción, justamente con el exgobernador Joaquín Hendricks Díaz, cuando era el gobernador de Quintana Roo. Y bueno, ahora sale con esa desfachatez de pedir que se concesione. Beto Rosas Muro, un saludo desde la Ciudad de México. Victoria Fernanda, Renato Antonio Rodríguez Sosa nos mandan su manita. Victoria Fernanda dice: buenas tardes, señor Diego Medina, y saludos para usted, para Miriam Chan y Radio Escuchas. Muchísimas gracias. Colmillo Blanco Seu, saludos, dúo dinámico, el mejor noticiero de la radio. Muchísimas gracias, Colmillo Blanco. ¿Qué se toma? Es jueves. Betos Rosas Muro, saludos. Lorena del Castillo Angulo, buenas tardes. Miguel Castillo Santos, saludo, don Diego. Iker Hernández, sí. Por Hendricks Díaz empezó esa robadera, señores, ustedes más que nadie lo saben. Saludos. Esther Villaseñor nos dice: buenas tardes, profe y amigo Diego Medina. Oscar Vélez, pues estaría bueno que le renten la megaescultura a Nasacro para disparar el transbordador Queque 1 hacia Plutón. Ah, y don Hendricks, tan ocurrente. Oscar Vélez, ya hasta se murió Sebastián, ¿y quién cobra los derechos? Efectivamente.
5: Bueno, dice aquí, maestro, Sebastián, que lo pague él con todo el dinero que se llevó. Dice.
6: Efectivamente, con todo lo que se llevó.
5: Bueno, al menos, te voy a decir una cosa, al menos vemos, ahí está el dinero. Ahí hay un tanto del dinero, ¿no?
6: Bueno, una partecita de todo lo que se llevó, hay que decirlo, pero desgraciadamente ya hay gente que ha documentado la parte de abajo cómo se ha erosionado esta estructura de la megaescultura, y pues si no le meten recursos, si no le inyectan recursos, pues ahí se va a seguir deteriorando. Es sí. Una lástima, verdaderamente sí. Es una lástima, porque es un espacio donde la parte del parque que donde ahí sí le invirtieron.
5: Hay jueguitos y todo.
6: Realmente sí. Fue una acción efectiva porque sí funciona. La otra es que, ¿te acuerdas que habían puesto como unas fuentes danzarinas?
5: Sí.
6: Es así, okay. De plano ya no funciona.
5: No, de plano. Es que darle mantenimiento a eso resulta muy oneroso, pero sí. Es un verdadero, una verdadera lástima, porque incluso cuando te vas en el avión, lo primero que ves es la bella estructura, ¿no? Está bastante aparatoso, obviamente, pues llama la atención. Yo no sé de esculturas, pero bueno, me parece así que está medio marihuanesca. Pero bueno, está aparatosa, entonces llama mucho la atención, ¿no?
6: Fíjate que incluso en algún momento dijeron que iban a hacer un restaurante en la parte de arriba. Sí. Yo creo que sí funcionaría.
5: Yo creo
6: incluso
5: que sí.
6: Sería un atractivo para tremendo, la gente, tanto para nosotros como locales, como para el turista que viene nacional e internacional.
5: Bueno, como sea, ahí está la mega escultura y sea como sea, es un atractivo más del bulevar. Eso sí, que ni qué. Nos llega este mensaje, está un poquito largo, vamos rapidito. Dice, buenas tardes, don Diego. En la escuela secundaria Valentín Gómez Farías, el día de ayer una niña, al parecer, salió lastimada y los directivos no hicieron nada para atenderla médicamente. En vez de eso, andaban regañando a los niños con los que estaban jugando. En vez de trasladar al hospital o mínimo llevar una ambulancia, si realmente era grave la situación, pues según hoy la niña ya no siente dolor ni nada. Recordemos que son niños y ellos andan jugando, se pelean hoy y al rato ya andan jugando. Ahí están los padres en la escuela porque los mandaron a llamar. Ya para qué ayer les hubiera llamado si de verdad era una emergencia, pero parece solo es para protegerse la espalda y no para cuidar a los alumnos de la secundaria. Ojalá y se revisen bien sus protocolos de actuación y sean bien supervisados esos maestros en la Valentín Gómez Faría. Pues ahí está Mario, servido, ya pasamos tu mensaje. Bueno, pues vamos con más información, Miriam.
6: Oyuki del Sol Chantamay es un estudiante de la Universidad Autónoma del Estado de Quintana Roo. Presentará el proyecto Saquén, dispensador de medicamentos para personas con discapacidad en Fortaleza, esto en Brasil. Ángel Castilla nos tiene la información.
7: Oyuki del Sol Chantamay, estudiante de la Universidad Autónoma del Estado de Quintana Roo, presentará el proyecto Saquén, dispensador de medicamentos para personas con discapacidad en Fortaleza, Brasil. La alumna en la licenciatura en medicina de la División de Ciencias de Salud de la UCRO fue acreditada para participar en el evento internacional Movimiento Internacional para el Recreo Científico y Técnico MILCET Brasil, organizado por la Red Nacional de Actividades Juveniles en Ciencia y Tecnología, que se llevará a cabo de manera presencial del 19 al 23 de mayo de 2026 en la ciudad de Fortaleza, Brasil. Su participación fue por obtener el primer lugar nacional en prototipos tecnológicos de la Dirección General de Educación Tecnológica Industrial y de Servicios, con el prototipo de pastillero pensado para ayudar especialmente a las personas con discapacidad auditiva, visual y neurocognitiva. El pastillero está dotado de una pantalla y foco LED, un sistema de programación que dispensa el número exacto de pastillas que se sirve de acuerdo con los horarios de la prescripción médica. Incluye sensores de movimiento pensado para atender a las personas con afectaciones de Parkinson. El prototipo tiene como objetivo facilitar la administración adecuada de medicamentos en personas con discapacidad, contribuyendo a mejorar la adherencia a los tratamientos, reducir errores en la dosificación y promover una mayor autonomía en los pacientes, por lo que impacta directamente en el área de la salud, alineándose con los principios de atención integral y calidad de vida del paciente. Para CIPSE Radio, Ángel Castilla.
5: Interesante, ¿no? De qué ingenio hay ingenio. Qué bien. Oiga, pues vamos con más información. ¿Cómo estamos de tiempo? Sí, tenemos tiempo.
6: Sí,
5: oiga, fíjese que El presidente de Empresarios por Quintana Roo, Sergio León, en esta serie empezamos, ¿no? ¿Qué dimos esta nota? ¿Sí, verdad?
6: Estamos con la de la gobernadora.
5: Ah, sí, ok, la gobernadora. El tema de la gobernadora del estado que sostuvo reuniones de trabajo con el gobierno federal, esto para el tema de atención al sargazo, este enorme problema que por el que atravesamos cada temporada, aunque ahorita ya prácticamente todo el año está molestando. Y bueno, el caso es que se trata de avanzar en trabajos de infraestructura, de salud y finalmente con respecto a los avances en materia de seguridad para el Mundial. Va, diversos temas fue a tratar la mandataria estatal a la capital de la República. Samuel Camal con los detalles.
8: La gobernadora del estado, Mara Lezama, viajó al centro del país para atender el llamado de la presidenta Claudia Sheinbaum, así como también de varios secretarios del gobierno federal para atender temas como es la seguridad en el mundial, el sargazo, su reutilización, así como también para temas de las avances y proyecciones en infraestructura de salud. Al respecto, comentó lo siguiente.
9: Con la presidenta de la República, en torno a materia de salud, el IMSS y el ESTA, tendremos una reunión también con el almirante secretario Raimundo Morales. El tema es el sargazo, vamos muy avanzados con estrategia, ya les contaré de regreso, y también con Sergio Salomón, titular de migración, con todos los temas que tienen que ver con el mundial, esa contienda deportiva, sin duda alguna, porque este aeropuerto será la puerta de entrada, y el Caribe Mexicano, que es la capital mundial de las vacaciones, el lugar ideal para todas las personas que quieran disfrutar de esa contienda, pero también disfrutar de las merecidas vacaciones. Así que vamos, regresamos hoy mismo, en unas horas, vamos a hacer el programa La Voz del Pueblo para que se enlacen todas y todos, y en el tema del sargazo, la reunión que tenemos para el arte secretario, es sumamente importante porque es la reconstrucción o rehabilitación, una parte del NATAS, hay un transformar, ahí está Macroal. La reunión es muy importante, se les damos rapidito porque tenemos también una reunión por la noche en materia de seguridad rumbo al mundial.
8: Desde Chetumal, Samuel Camán, CIPSE Noticias.
6: Oiga, antes de irnos al corte, creo que si nos da tiempo de la siguiente nota. La falta de actualización de las concesiones de agua para acceder a apoyos de Conagua es lo más propiciado en la bolsa de proyectos. Sea mínima, tan solo en este 2026 se logró una bolsa de 20 millones de pesos. Esto lo dijo Julio Gómez Navarrete, presidente del Comité del Distrito de Riego 102. Paloma Wong nos tiene la información.
10: Actualización de las concesiones de agua por parte de los productores del campo es lo que ha propiciado que la bolsa de proyectos ante la Comisión Nacional del Agua sea mínima. Tan solo en ese 2026 se logró una bolsa de 20 millones de pesos, indicó Julio Gómez Navarrete, presidente del Comité del Distrito de Riego 102. Por tal motivo, el entrevistado hizo un llamado a los usuarios y propietarios de sistemas de riego en Quintana Roo para actualizar sus concesiones de uso de agua y poder acceder a los apoyos que otorga la Comisión Nacional del Agua, quien destina recursos para proyectos de infraestructura hidráulica, entre ellos la construcción de pozos de riego, rehabilitación de caminos y mantenimiento de drenes, entre otros proyectos.
11: Una información determinante e importante para todos los usuarios del sistema, de todo lo que tengan sus pozos, unidades de riego, que hay que actualizar las concesiones de agua para poder acceder a más recursos federales. Como ustedes saben, por la Comisión Nacional del Agua, Conagua nos ha apoyado siempre con apoyos a caminos, drenes y sistemas de riego, pero son muy pocas las unidades que están dadas de alta y que tienen sus títulos de concesión actualizados. Y esto nos lleva a que es urgente actualizar para poder bajar más recursos de la federación. Al día de hoy se han metido 52 proyectos de riego entre caminos y sistemas de riego, pero pues el recurso es muy poco, 20 millones de pesos de la federación es muy poco. Necesitamos acceder a más para poder cubrir todas las necesidades que existen.
10: González Navarrete indicó que el objetivo es incrementar el número de concesiones actualizadas para gestionar una mayor inversión durante el próximo año. Sin embargo, precisó que para el ejercicio 2026 las ventanillas ya fueron cerradas, por lo que el trabajo de regularización deberá enfocarse en preparar a los productores para las convocatorias futuras. Para CIPSE Noticias Radio, Paloma Wong.
5: Permítanme hacer una breve pausa, de regreso más información, la invitación para que se quede con nosotros.
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8: Estamos de regreso. Gracias por continuar con nosotros en la segunda emisión de Cipse Noticias Radio. Agradezco muchísimo también a José Francisco Trejo que nos sigue con su like. Gracias. Edwin Águila Zip también. Gracias, Edwin, muy amable. Mi buen amigo Tony Briceño Carrillo. Gracias. Margarita Córdoba también nos distingue, gracias. Laurita García, Oscar Vélez, Alemán, que sí, ya los saludamos, gracias, gracias a todos. Bueno, pues vamos con más información.
9: Rápidamente déjame saludar a Merry Osorio, que nos está viendo desde Nashville, allí en Tennessee. Un saludo, Merry, muchas gracias. También a Ruth Vargas, que se mantiene informada a través de este espacio.
8: Saludos.
9: Oye, Diego, ¿qué te parece si vamos a escuchar lo que dice la gobernadora de Campeche, Laida Sansores, con esto de sus joyitas que trae colgando del cuello, que una de ellas tiene un valor aproximado de 600,000 pesos? Ahí sí, nuestra compañera Carla nos hace el favor.
8: Pero un momento, a ver, si no que no había para pagar la luz.
9: Pues es que ella hace la semana pasada... salió en, ¿te acuerdas que tú tienes un programa ahí, no sí, sé qué, algo del jaguar? Donde sale todas las semanas y dijo que no tenían para pagar la energía eléctrica ahí en el Palacio de Gobierno, pero bueno, trae colgando estas joyitas que vamos a escuchar lo que dice Laida Sansores y ahorita lo comentamos.
10: En mi vida jamás me he comprado una prendita, solo me compro las pulseritas de plástico que hacen las artesanas. Es lo único que yo pago. Jamás, no, no, a mí no me da por eso. Las tengo porque es alguien que me lo dio en la vida, que me quería y a quien yo quería. Y a alguien a quien yo quiero y me quiere. Y las tengo, y luego ni me las quito, ahí me las dejo y con esas me duermo y me levanto. Entonces, no es una cuestión de cuánto valen. Pero además, la mujer campechana era muy de ponerse prendas, sino a los trajes de campechanos te cuelgas hasta el moncajete, tres rosarios y la de la medallita de Guadalupe. Entonces, los aretes preciosos, todos son de oro.
11: Y de así, la famosa filigrana.
10: De filigrana, pero hasta la gente modesta trataba de tener sus joyas.
11: Hay que mandar.
10: Y yo cuando empecé a trabajar en las comunidades, a mí primero me dijeron, oye, no te vas a llevar ese anillo.
8: Ah, se lo regala.
9: Bueno, no, ya escuchó usted la sinvergüenzada de la gobernadora de Campeche. Efectivamente, en la región de la península de Yucatán, Diego, incluso la mujer maya, parte del traje típico, pues sí, se cuelgan varias medallas, crucifijos,
8: Se usa mucho la filigrana.
9: La filigrana, efectivamente, sí. Los aretes y demás. Sí, pero no hay punto de comparación con ese tipo de joyas a lo que trae colgado la

0: gobernadora de Campeche, Laida Sansores. Ella muy sencillita. Si usted alcanza a ver o alcanzó a ver, trae ahí este jaguar justamente, que es el distintivo de Cartier de esta joyería de alta gama. Pero bueno, ya escuché usted lo que dice. Esta marca Cartier, ese tipo de joyería oscilan entre 500 mil a 600 mil pesos. Hay algunas dependiendo si, por ejemplo, los ojitos del jaguar tienen alguna piedra preciosa, llegan a costar hasta más de un millón de pesos. Y eso es lo que trae la gobernadora de Campeche colgado en su cuello. Yo creo que verdaderamente es una mentada de madre para todos los campechanos.
1: Sí, es insultante, ¿no? Andar una joya es como tener colgado en el cuello una casa, por ejemplo.
0: Efectivamente, hablábamos antes en el corte, cuánto le cuesta a una casa aquellos campechanos que viven en las localidades rurales, que la casa literal, pues muchas son de palitos, y que la gobernadora traiga en su cuello colgado una joya, o como dice ella, mis hoguillitas me las regalaron gente que me quiere, gente que me aprecia. Yo solamente compro pulseritas de plástico a las artesanas campechanas. Pero así pasa cuando sucede. Por ejemplo, antes de que cambiemos de tema, hay algunos mensajes sobre esto. Michael Hot, de la Cruz, saludos de la comunidad de Manuel Ávila Camacho. Oscar Vélez dice, son puros amuletos de fantasía. De la marca Michael. Merry Osorio dice, muy descarada la gobernadora, por eso seguimos en el tercer mundo, solo buscan llegar al poder para robar sin ningún empacho.
1: Bueno, pues gracias por estar opinando con nosotros. Oye, ya viste lo que te decía ayer, ya lo dijo la Secretaría de Infraestructura, Comunicaciones y Transportes. Es falsa la información difundida en redes sociales sobre presuntos apuntalamientos de emergencia en el puente Nichupté en Cancún. Samuel Comal tiene la nota, escuchemos.
2: La Secretaría de Infraestructura, Comunicaciones y Transportes, mediante un comunicado oficial, señaló que es falsa la información difundida en redes sociales sobre presuntos apuntalamientos de emergencia en el puente Nichupté, en la ciudad de Cancún. Señaló que el puente vehicular Nichupté es una obra segura y estable que se construyó con los más altos estándares de seguridad estructural. Previo a su apertura, la estructura fue sometida a pruebas de carga estáticas y dinámicas con resultados satisfactorios. Fue diseñada conforme a criterios de ingeniería especializados para las condiciones geológicas de la región, y las estructuras metálicas visibles en la zona cercana al entronque Cuculcán forman parte del proyecto. Debido a las características del subsuelo carcástico entre los claros 213 y 221, el proyectista determinó incorporar pilas de cimentación y cabezales metálicos de acero estructural de alta resistencia, permitiendo una distribución más eficiente de las cargas hacia el estrato del soporte y con ello una operación sin desplazamientos de los apoyos. La Secretaría de Infraestructura, Comunicaciones y Transportes señaló que mantiene diariamente un monitoreo topográfico mediante supervisión especializada para verificar constantemente el comportamiento estructural de la obra. Reitera la seguridad de los usuarios en la prioridad en todas las etapas de la acción y operación en esta infraestructura estratégica para Quintana Roo. Es por ello que se informa a la ciudadanía que el puente vehicular Nichupté es una estructura segura, estable y diseñada bajo los más altos estándares de ingeniería para convivir con la geología del estado. Desde Chetumal, Samuel Camal, CIPSE Noticias.
0: Bueno, pues ya lo escuchó usted, estas imágenes estuvieron circulando a los 2-3 días de la inauguración del puente Nichupté, que entró en operación la semana pasada, estas fotos, y bueno, pues ya salió la Secretaría de Infraestructura, Comunicaciones y Transportes a decir que esta información es completamente falsa.
1: Bien, en otra información déjeme decirle que antes de cerrar el actual periodo ordinario de sesiones, se hará una reforma a la ley electoral de Quintana Roo. Cuando menos, para la armonización constitucional y las leyes secundarias respecto a lo aprobado por el Congreso de la Unión en la legislación federal. Así explicó el líder de los diputados de Morena de la 18ª legislatura, Jorge Sanén Cervantes. Mario Castillo, con los detalles.
3: El coordinador del Grupo Parlamentario de Morena en la 18ª legislatura, Jorge Sanén Cervantes, confirmó que el Congreso del Estado armonizará la Ley de Instituciones y Procedimientos Electorales de Quintana Roo con las recientes reformas federales en la materia. Lo anterior antes del próximo 31 de mayo, fecha en que vence el plazo de 180 días otorgado por el Congreso de la Unión, proceso obligatorio para homologar la normativa estatal con la federal. El legislador detalló que se espera el ingreso formal de la iniciativa sobre estos importantes temas para revisar los alcances específicos y recordó que la reforma incluye ajustes estructurales en materia de disminución financiera para el propio Congreso de Quintana Roo, además de aspectos como eliminar la reelección para diputados locales que aplicaría para quienes resulten electos en 2027, sin descartar la posibilidad de legislar en lo local en materia de candidaturas para los grupos de atención prioritaria o minorías, entre otros temas. Sanén Cervantes subrayó que la aprobación se dará antes de que concluya el actual periodo ordinario de sesiones, cumpliendo así con los artículos transitorios que mandata la reforma federal para mantener actualizada la ley local.
4: Tenemos hasta el 31 precisamente para poderlo homologar, así lo mandata los artículos transitorios de la reforma que nos mandaron desde la Ciudad de México. Tenemos hasta el 31 para 180 días, si no mal recuerdo, vence a finales de mayo y sin duda estará ya antes de ese día. Es armonizar la ley junto con la federal, pues para tener también nuestra propuesta y nuestra ley actualizada, nuestra ley electoral.
3: Para Asipsia Noticias, Mario Castillo.
1: Bien, momento de hacer ya nuestra última pausa. Antes, por aquí nos llega este mensaje. Dice: buenas tardes, Diego Medina. Ayer escuché la transmisión en donde comentaron lo que Mario Delgado había dicho de clausurar las clases antes, y es que tiene parte de razón. En las aulas ya no se aprovechan las clases porque ya los maestros tienen que cerrar sus cursos y todos esos papeleos que tienen que hacer. La verdad es que Mario Delgado habló de una problemática que hay y que no solucionan. Ojalá que esto sirva para que elaboren planes y programas que realmente ayuden a estudiantes y maestros. Gracias. Bueno, pues gracias por su opinión. Bueno, momento de hacer una pausa comercial, nuestra última pausa comercial. Al regresar hay más información de interés y también estaremos hablando con la nota del impacto, la nota roja, así que la invitación para que se quede con nosotros.
5: 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En la Guadalupana son las 6:45.
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1: De regreso con más información, gracias por continuar con nosotros. Agradezco mucho a Maico J. Cruz, gracias Maico. José Francisco Trejo también nos distingue, muchas gracias. José Francisco, se agradece muchísimo. Ok, espero que no se me escape nadie por aquí. A ver, a todos creo que sí. Yadira Gómez nos distinguió también, gracias Yadira, muy amable. A ver, por aquí, si no mal recuerdo, nos llegó un mensaje. Este es de... Bueno, este lo checamos. Pero bueno, oiga, déjenme hablarles sobre este tema. Algo que sucedió hoy, algo bastante grave en Michoacán. Fíjese que emboscaron con drones a militares. Lamentablemente, 4 muertos y 9 heridos. Esto en Michoacán. Sicarios del Cártel Jalisco Nueva Generación desataron un infierno contra un convoy del ejército mexicano con drones explosivos, minas terrestres y armas de alto poder en la sierra entre Cualcomán y Tepalcatepec. Un convoy del ejército mexicano fue emboscado brutalmente en la zona serrana entre Cualcomán y Tepalcatepec, Michoacán. Sicarios del cártel de Tepalcatepec utilizaron drones explosivos, minas caseras y rifles de alto poder para atacar a las tropas, desatando una jornada de violencia extrema. El saldo preliminar del ataque es de 4 militares que fallecieron y 9 más heridos, algunos de pronóstico reservado. Durante el enfrentamiento explotó una mina terrestre improvisada que destruyó vehículos oficiales y alcanzó a varios elementos, mientras desde el aire los drones lanzaban explosivos contra los soldados. Acá hay una auténtica emboscada, bien, bien planeada. Los militares sobrevivientes sufrieron lesiones por esquirlas y hasta ataques de abejas al refugiarse entre la maleza para escapar del fuego cruzado. Habitantes denuncian que grupos criminales operan con armamento de guerra y tecnología cada vez más letal, sembrando terror en comunidades enteras de Michoacán. Así las cosas.
0: Así es, y esto tiene que ver, Diego Auditorio, con este tema de ahí, de Michoacán, en esta localidad de Chilapa, donde pues desde hace unos días empezaron a desplazarse familias de esta localidad debido justamente a la violencia por disputas criminales. Hay que decirlo como es, con temas, enfrentamientos entre grupos rivales de narcotraficantes. Así estas es. Familias tuvieron que abandonar sus hogares y todo lo poco que tenían lo dejaron completamente. Y bueno, ante esto, la diócesis de Chilpancingo, Chilapa, de la parroquia de la Santa Cruz, el Santuario de los Mártires, pues esta parroquia está convocando a diversas iglesias a una colecta humanitaria para los desplazados de Chilapa.
1: Así es, sí.
0: Y en otro tema, déjeme comentarle que ayer se reveló un nuevo pleito ahí en la Suprema Corte de Justicia de la Nación, donde la ministra Estela Ríos reclama a Lenia Batres que es impositiva, necia y agresiva. Pues volvió a la polémica dentro de la Suprema Corte de Justicia luego de que trascendieran nuevos señalamientos sobre tensiones y confrontaciones con integrantes del máximo tribunal del país. Y bueno, pues ahí trabajadores y fuentes cercanas a la corte describen a Batres como una figura impositiva, necia y agresiva, calificativos que comenzaron a repetirse al interior del Poder Judicial tras un desacuerdo con la ministra María Estela Ríos. El conflicto ocurrió durante una reunión privada previa a una sesión del Pleno donde ministros y equipos de trabajo revisaban los asuntos que serán discutidos durante la jornada.
1: Bien, fíjese que estuvo circulando una versión en la que señalan, es un, no sé, montaje, fake news, donde estaba diciendo, donde supuestamente le atribuyen a la presidenta haber dicho que el territorio ahí en disputa le corresponde a las ardillas. Dije, no puedo creerlo. Y bueno, pues di a la tarea de investigar y textualmente lo que dijo Claudio Sheinbaum, dijo, no se ha ordenado el despliegue de Fuerzas Armadas ni de la Guardia Nacional porque hay muchas personas alrededor de los delincuentes. Un operativo militar podría desencadenar un fuego cruzado que pondría en peligro a la población civil. Primero hay que preservar la vida de las personas, más allá de que hay grupos delictivos. Hay que evidentemente tienen que atenderse con fuerza de la ley. Hay muchas personas alrededor, entonces no se puede actuar exclusivamente con el ejército o con la Guardia Nacional. En ningún momento dijo la zona de este territorio y los ardillos. Solo reconoció que hay disputa entre los ardillos y los tlacos afectando a pobladores. Ese es el tema que hoy estuvo circulando.
0: Sí, de hecho, eso lo comentó en la mañanera de ayer. Sí. Posteriormente se anunció que ya habían militares en la zona, que ya se habían enviado. Y bueno, pues esos fueron los resultados de la emboscada que tuvieron, de la información que acabamos de comentar.
1: Bien, momento de presentar la nota de alto impacto, la nota roja.
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2: Hola, ¿qué tal amigos y amigas de CIPSE Noticias? Es momento de la información más importante de lo que acontece en el ambiente policiaco. Vámonos a la ciudad de Cancún, donde ahí los elementos de la policía detuvieron a presuntos integrantes de una banda dedicada a robar motos en el fraccionamiento Hacienda Real del Caribe. En el operativo participaron elementos de los tres niveles de gobierno y esto ocurrió en la Hacienda Real del Caribe, en la Supermanzana 201 de Cancún, donde las autoridades lograron la detención de esta presunta banda dedicada al robo de motocicletas y posiblemente relacionada también con robos a comercios. La movilización se generó en este fraccionamiento cuando los elementos de la Fiscalía del Estado llegaron a hacer este operativo. Ahí se detuvieron a dos jóvenes quienes presuntamente están relacionados con este hecho, además de que al interior de la vivienda fueron localizadas varias motocicletas, las cuales fueron aseguradas por la policía, subidas a una grúa
3: y trasladadas al corralón. Los jóvenes fueron puestos a disposición de la autoridad correspondiente. La Fiscalía del Estado dio a conocer que Empleada del Carmen vinculó a proceso a 7 sujetos por cobro de derecho de piso. Estos delincuentes están relacionados con varios delitos, principalmente el cobro de derecho de piso comerciantes, por lo que fueron detenidos en su momento por personal de la Fiscalía y puestos a disposición del juez penal, quien determinó vincularlos a proceso. Mientras tanto, que también en un operativo realizado por los 3 órdenes de gobierno, ahí también en Villas del Sol, Playa del Carmen, 5 presuntos narcomenudistas fueron detenidos. Se trata de Misael Antonio, una mujer, la cual fue identificada como Sherlyn, Rudy Manuel, Jair N. y Emilio Gabriel, quienes estas personas fueron sorprendidos con varias bolsitas de diferentes tipos de narcóticos, por lo cual fueron detenidos. Mientras aquí en la capital del estado, un fuerte choque dejó como saldo 2 personas lesionadas, esto en la colonia Pacto Obrero. Según el reporte, este accidente se registró durante la madrugada de ayer, esto en la calle 10 Sur con la avenida Pacto Obrero. El conductor de un automóvil Kia color gris con placas del estado no respetó el alto e invadió la vía principal. Fue impactada por una camioneta Chevrolet Tornado que tenía preferencia de paso. Tras el choque, el conductor perdió el control y terminó impactándose contra una banqueta. Ambos vehículos resultaron con daños. Paramédicos de urgencias y rescates médicas de la Secretaría de Seguridad Ciudadana atendieron a los lesionados, que fueron llevados al Hospital General de esta ciudad. La Fiscalía del Estado también informó que vinculó a 8 personas por narcomenudeo aquí en la capital del estado. Los detenidos son Irvin Abraham, Asael, David Yadín, Oswaldo Antonio, Edgar Hernán, Yair Alejandro y Adrián, quienes fueron en su momento detenidos por el delito de narcomenudeo. Estas personas fueron puestas a disposición por los delitos contra la salud en su modalidad de narcomenudeo, y un juez, tras valorar los datos de prueba, ordenó la prisión preventiva justificada por un periodo de 2 años, por lo cual estas personas van a continuar en prisión. En otra información, una persona fue atropellada por un tráiler, esto muy cerca del poblado de Luis Echeverría. Los hechos ocurrieron ayer por la tarde-noche, cuando este motociclista fue impactado por un tráiler y arrastrado varios metros. El hombre resultó lesionado y fue trasladado de emergencia al Hospital General de esta ciudad, en tanto que los elementos de tránsito se encargaron de realizar los peritajes correspondientes. Se desconoce el estado de salud de esta persona. Esta es la información. Que tengan excelente día.

0: Bueno, pues hasta aquí la información. Se nos acabó el tiempo por hoy, Miriam.
1: Así es, muchísimas gracias por habernos acompañado durante esta hora en este su espacio informativo CIPSE Noticias, segunda emisión. Muchas gracias a las personas que nos escucharon del otro lado del micrófono, por supuesto a las que estuvieron conectadas a través de la red social. A nombre de todo el equipo que conforma CIPSE Noticias, le agradecemos su preferencia.
0: Cuídense mucho, bendiciones para todos.
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0: Son las 7 con un minuto.
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